Miércoles 26 de agosto del 2026, bienvenidos al programa 2498. Tendremos el día de hoy de invitado a Bruno Danza, que presenta su nuevo sencillo, Inalcanzable. Como todos los días, contaremos con Gil Barrera, Gilquirillo, el hombre espectáculo de México, que nos trae las novedades de los espectáculos. Además, Alfonso Arturo Vera Prendes, Ponchito Vera con los deportes. Además, estará con nosotros Dani Carballo y tendremos un gran programa de radio para todos ustedes. Hoy tengo una gran frase que me gustó para todos ustedes: estar solo no tiene nada que ver con cuántas personas hay alrededor. Qué gran reflexión de Richard Gates, que nos regala esta frase para arrancar el miércoles. Es miércoles, estamos en X.

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1: Está con nosotros y me da mucho gusto saludarlo porque lo admiro, lo respeto. Una de las inspiraciones más importantes que tiene la música en este país. Y cuando me dijeron, oye, viene Bruno Danza, dije, no, hombre, qué gusto tenerlo aquí. Bruno Danza con nosotros, denmele un aplauso, no sean así, por favor.
2: Mi querido Bruno.
1: Aplausos reales del entradón que tenemos en este
2: momento. Wow. Muchas gracias.
1: Oye, cuéntame.
2: Gracias a todos por tanto aplauso. Buenos días por la mañana.
1: Está muy bien. Cuéntale al público que pudiera no tener claro quién es Bruno Danza. Cuéntale a nuestro público querido que está en la radio, que está en el coche, que está en casa, en la oficina, en un gimnasio, bañándose. ¿Quién es Bruno Danza?
2: Compositor de toda la vida. Digo, más de 500 canciones grabadas con diferentes artistas, Edith Márquez, María José, Lupita D'Alessio, la original Banda Limón, la Banda El Recodo, coautorías con Paty Cantú, etcétera, éxitos en Malú, con Malú en España. Sí, una lista grande. No era mi plan, no sabía que me iban a grabar.
1: ¿Cuál era tu plan?
2: Mi plan era cantar. Cuando
1: porque
2: era
1: yo me acuerdo que te lanzaste de...
2: Sí,
1: de solista.
2: Así es, hice un disco en EMI en el 88.
1: Ajá.
2: Y luego después hice otro.
1: Ajá.
2: Hice uno de tecno, luego de tecnocumbia. Y luego cuando hice el de tecnocumbia, que me pegó la gringa.
1: Ajá.
2: Ahí fue cuando me llamó Don Oscar Flores para pedirme canciones para sus artistas, ¿no? Y ahí empecé con la onda grupera durísimo.
1: Oscar Flores, público querido, que podemos recordar como creador, como manager de Bronco, por ejemplo.
2: Así es.
1: Y
2: así
1: de
2: es.
1: Muchos artistas.
2: Así es, entonces.
1: Que ahí... hoy sus hijos hacen el Pal Norte, por ejemplo.
2: Exactamente.
1: ¿No? Tienen
2: exactamente.
1: Apodaca, que es una de las empresas promotoras de espectáculos más importantes de este país.
2: Así es, Chuy, por ejemplo, Chuy Flores, sí. ¿No? Un abrazo a todos. Gente muy trabajadora, ¿no? Y ahí me hice de casi una década componiendo. Me pasa algo bien loco porque luego me distraigo componiendo y produciendo. Y dejo de cantar, ¿no?
1: Oye, ¿y cuál
2: luego
1: es la,
2: regreso?
1: ¿Cuál es la canción después de que eres de que eres solista, que te pega la gringa, que llega Oscar Flores? ¿Cuál es la canción que ya te distrae de plano, que dice, no, hombre, ahorita me tengo que dedicar a este asunto de la composición porque pues por ahí está saliendo la papa?
2: Pues me grabó Límite, me grabó una canción que se llama Quiero.
1: Ajá.
2: Me grabó Industria del Amor,
1: ¿cómo
2: una
1: no?
2: canción que fue premio BMI.
1: Ajá.
2: En Estados Unidos, que se llama Suspirar, increíble. Y Los Palominos, con Los Palominos, que es un grupo tejano, tuve una nominación a los Texas Awards.
1: Okay.
2: Con Corazón de Cristal. De verdad, estaba fascinado con entrar a ese mundo de lleno. Luego llega Edith Márquez con su disco debut, con Frente a Ti. Y ahí me graba Mi Error, Mi Fantasía, me graba Mírame.
1: Uy, la de Mírame, Mírame.
2: Mírame, luego la graba Jenny Rivera, casi una década después, en formato de banda. Y fue canción del año en los premios Billboard de 2008.
1: Ok.
2: Emocionadísimo ahí. Anita, mi esposa y yo estábamos bailando de gusto.
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3: Regresamos.

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2: Oye, Bruno, y también debe ser placentero cuando ya tienes un nivel dentro de la composición en México y ya pues una estrella te marca o la oficina de alguien que ya significa algo. Oye, necesito canciones o cosas así, me imagino que te pasa.
3: Sí, lo que hace es facilitar, digamos, la llegada de las canciones. Tienes que trabajar igual. Sí. Y compites con todos, ¿eh? El gremio de compositores somos amigos, somos hermanos, todos nos queremos, todos, pero todos competimos también.
2: Claro.
3: Y eso es tremendamente válido. Entonces tenemos que estarnos actualizando, estar estudiando al artista, ¿no? También cuando le damos una canción.
2: Y darle un seguimiento.
3: Así es.
2: Porque muchas veces tú compones algo y termina siendo otro ritmo.
3: Totalmente.
2: No sé, algo que quizá tú a la hora de componer no te imaginabas.
3: Totalmente, hay canciones que las haces como balada y luego te las hacen en cumbia. Me explico, es ahora sí que el artista adapta lo que le da uno como autor. Y a mí me encanta, ¿no? Yo me preguntan luego, ¿qué versión no te gustó? No sé qué, le dije, a mí me gustan todas, o sea, es la versión del artista, ¿no?
2: Y es tu canción.
3: Así es, me encanta porque además llega la gente. Cuando la gente ya le empieza a cantar, se la pone como si fuera su camisa favorita, dije, ya fregué, ya alarmé.
2: Claro, no, y además es una satisfacción muy, muy plena. ¿Qué nos cantas, Bruno? Cuéntanos.
3: Pues fíjate que estoy sacando un sencillo. Tengo 2 años sacando sencillos. Me está yendo muy bien.
2: Qué bueno.
3: Tampoco lo tenía planeado hace 5 años, ¿eh? Uh-huh. Ahora sí que ha sido muy padre la recepción de las canciones cantadas por mí con la gente. Entonces vamos a cantar Inalcanzable, una historia muy triste, pero muy bonita.
2: Ok. Bruno danza con nosotros. Escuchen esto que está hermoso.
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16: Bruno, ¿qué nos cantas?
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16: Vamos, sí, señor.
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0: Esperanza con nosotros. Uno de los autores más importantes, los compositores más importantes que tiene este país. Bruno, gracias por estar acá.
1: Muchas gracias. Te agradezco también a ti. Escuchen música, por favor, música mexicana. Denle play a todo lo que puedan. Yo soy Bruno Danza. Soy socio Saquem, orgullosamente. La mejor sociedad del mundo es la mexicana. Y pues nos seguimos viendo, ¿no?
0: Sí, claro que sí, estamos en contacto, Bruno. Insisto, este mensaje que mandas es muy importante tenerlo en mente todos. Escuchemos música y escuchemos música mexicana, compuesta por compositores mexicanos. Correcto. Por productores mexicanos. Es bien importante darle nosotros mismos vida a esta industria. Gracias, Bruno.
1: Así es, les mando un abrazo. Yo soy Bruno Danza, que no pare la música.
0: Que no pare la música. Continuamos.
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2: Oye, ¿qué nos traes para el día de hoy?
3: Oye, mentiras famosas de la historia que millones de personas se la creyeron. Primera, Milli Vanilli. Tú te sabes esa buena historia.
2: Sí, pues sí. Me la creí.
3: Para la gente que no sabe, les cuento un poquito. Milli Vanilli, este dueto, Rob Pilatus y Fab Morvan, bueno, pues eran guapos, una buena imagen.
2: ¿Cómo no?
3: Claro. Y pues cantantes, ¿no? Y ahí a finales de los 80s, wow, así, una cosa con Girl, you know it's true. Pero, y les dan en los 90s, bueno, fíjate, venden alrededor de 7 millones de copias. Esta canción se vuelve un súper éxito también, Blame It On The Rain. Y pues nada, que se ganan el Grammy en los 90s. Y nada, Jesse, que no eran ellos los que cantaban.
2: Sí, sí, sí.
3: Fue fake. Bueno, pues eran, sí eran ellos, las personas, pero pues digamos que tenían otros cantantes detrás, que eran los que hacían la voz. ¿Y qué pasa? Que después están en una presentación, en una gira, cuando la pista pues se traba y Girl, you know it's true, Girl, you know it's true, Girl, you know, así como disco, literal, como disco rayado.
2: Exactamente.
3: Y entonces Pilatus, uno de ellos, se pone súper nervioso, sigue cantando, moviendo la boca, pero pues nada, esto ya no coincidía, y sale del escenario. Y él más adelante, no en ese momento, pero más adelante, dice, yo ahí supe que ya era el final. O sea, yo ahí dije, ya bye, adiós.
2: Adiós, sí, sí, sí, señores.
3: Segundo, esta me encanta porque tiene que ver con radio. La guerra de los mundos, cuando la radio anunció que nos invadían los marcianos. ¿Qué tal es? Imagínate, Jesse, que la gente ahorita nos estaría escuchando y de repente tú empiezas, cuidado, vienen, hay una nave, se está cayendo un meteorito, no sé qué. Empiezan y empiezan, esto lo hace un chico que tenía 23 años, Orson Wells, y empieza a hacer una, pues lo que era una radionovela, no una obra, que la lleva a la radio. Empieza, interrumpimos esta transmisión, tenemos información urgente, se reportan explosiones en Marte, bla, bla, bla, como si nos estuvieran invadiendo los marcianos. Y sí habían avisado que esto iba a ser ficción, pero pues no, la gente está escuchando en el momento, no sabían. Y entonces, pues obviamente hay una, pues por ahí un miedo colectivo, y pues nada. Cuando dicen que era mentira, al día siguiente, y aquí es la mentira sobre mentira, los periódicos, toda la prensa empieza a decir que hubo un caos nacional en Estados Unidos, que no sé qué. Cuando no fue así, la realidad es que pues un porcentaje pequeño que los estaban escuchando en ese momento sí se asustaron y todo, pero la prensa lo súper exageró y entonces esto ya trascendió. ¿Por qué lo exageró? Porque en aquella época, que te hablo de los años 30, estaba un pleito, digamos, por rating o por ver quién era más famoso, si la prensa escrita o la radio. Entonces la prensa quiso desprestigiar. Doble mentira ahí y millones de personas cayeron.
2: Está buena, Carballo.
3: Y vámonos con la última. La última, que es, yo lo viví, el caso del lobo de Wall Street.
2: ¡Ah, claro!
3: A ver, para la gente nada más les pongo contexto. Wall Street, la película que todo mundo vio, con Leonardo DiCaprio, está basada en la vida real, en Jordan Belfort. Y este hombre es un hombre que era buenísimo vendiendo y buenísimo persuadiendo, ¿ok? ¿Qué pasa? Que este hombre, que sí existe, hace un fraude y entonces estafa a muchísimas personas y acaba manipulando acciones y defraudando a muchísimos inversionistas en Estados Unidos. Bueno, él ya se declara culpable cuando ya no puede sostenerlo más y pasa 22 meses en la cárcel. Hasta ahí podríamos decir, órale, sí, todo bien. Bueno, pues no, cuando sale de la cárcel es cuando hacen su película, él escribe sus memorias, hacen su película, se vuelve súper famoso y hoy en día se dedica a dar conferencias para dar tips de cómo vender, de cómo persuadir y todo ese rollo. La parte que yo viví es que él viene a México y cuando viene a México vende una conferencia a muchísima gente masiva y una experiencia VIP que te costaba muchísimo dinero, con una cena en donde él a un grupo de menos de 300 personas les iba a dar tips y les iba a dar unas hacks muy especiales de venta y de persuasión.
2: Ajá.
3: A mí me invitaron a esa cena, por eso es que te digo que yo lo viví. Llego a la cena, estamos cenando y de repente el tipo se para, es su momento de darnos esta plática que era VIP, petit comité, digamos, y cuando se para al frente, pues había un pequeño murmullo de la gente, en lo que volteas y ves que está el fulano ahí, Y él dice, veo que están platicando, no me quieren poner atención. Se baja del estrado, se tomó una foto con algunos de los que estábamos ahí. Yo sí tengo mi foto con él. Y yo dije, pues ahorita se va a volver a subir a dar su lo que vendió. Y no, cenó, se despidió de todos en su mesa y se fue. Nadie dijo nada y se habían pagado miles de pesos. Muy cara la cena, había gente que venía de toda Latinoamérica. Y él decidió, pues no, se fue. Y yo dije, pues este hombre, pues hizo lo que sabe hacer.
2: Mentir. Oye, te digo una cosa, ¿qué toma pelo? ¿Qué tomadura de pelo?
3: Yo, ¿sabes qué me asombra, Jessy? Que nadie se quejó. Yo no me quejé. Porque yo, la verdad, yo fui de gorrita como la que traigo hoy. Yo fui de gorrita café. Yo no me quejé porque a mí me invitaron. Dije, allá los que pagaron.
2: Oye, bueno, gracias, Dani. Gracias. Tus redes.
3: Por favor, @DaniCarballo, Dani con una N y con Y, Carballo B chica y doble L.

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13: Mi querido Gil Gilillo, ¿qué nos cuentas en esta segunda?
14: ¿Qué pasó ayer con Janet García, hombre?
13: Se hizo una convocatoria para que el público decidiera. A los habitantes que menos estaban participando en las dinámicas de la casa. Uh-huh. El público decidió que esos participantes eran Luis Chaparro y Janet García, y por una cuestión de interpretación en torno a que una buena cantidad de público no lo quiere en la casa, decidieron que ese Pérez también tenía que estar ahí, así que se fueron los tres. Uh-huh. Y luego se decidió que los habitantes decidieran ¿quién regresaba a la casa? Por supuesto que fue ese Pérez el que más votos tuvo de los habitantes, tuvo 5 votos. Uh-huh. Después me sorprendió porque yo asumí que Janet iba a tener un apoyo importante, pero parece que los últimos acontecimientos y cómo se había movido hicieron que Luis Chaparro regresara y Janet saliera como pues el mueble de la casa. Salió el día de ayer, salió muy bien, muy... pues con mucho ánimo, muy consciente que era un juego, que efectivamente terminó siendo pues un papel dentro de una producción, dentro de un juego. Ella dice que esperaba estar una semana, que estuvo más, que ella no se iba a pelear, que es su manera de ser, su carácter, que no se lo iban a cambiar, y pues que si era la manera de salir, así salió. Uh-huh. La vi muy tranquila.
14: Sí.
13: Muy tranquila. Después la vi en la posgala también. Nunca discutiendo nada. La cuidó muchísimo. La posgala la cuidaron muchísimo. Sí, pues, al final esa etiqueta de mueble se la pone la competencia y el juego. Pero pues salió Yanet García, tú, una de tus favoritas, mi querido.
14: La verdad es que sí, pero mira, le acaban de hacer un gran favor, mi Jessy.
13: Sí.
14: La verdad, o sea, ¿para qué la dejan en ese nido de víboras? Excepto mi Memo Schultz.
13: Sí, yo dije, ay, mira, ya se lleva
14: excepto
13: con Memo,
14: mi Memo Schultz, que
13: no, hombre,
14: tanto
13: dije,
14: quiero.
13: Dios de mi vida, así él le dice excepto, a Memo.
14: No, no, lo puntualicé.
13: Pero
14: lo
13: a tiempo,
14: En tiempo y en forma. Así en safe.
13: En safe, lo
14: en safe.
13: De que la conciencia te dijo, Gil, por favor.
14: No la vayas a caída.
13: No, Gil es de casa, Gil.
14: No, mi Memo Schultz es es otro boleto, ¿no?
13: Ay, pensé que es otro mueblote.
14: No,
13: mi
14: Memo,
13: no digas así.
14: Como dijera mi Maxine, pues, es adorado.
13: El adorado.
14: Es adorado. Entonces, yo creo que le hicieron un gran favor, la verdad, porque, pues, también lo que tú comentas es muy cierto. Te habla mucho de esta estabilidad emocional que tiene Yanet, ¿no?
13: Sí.
14: Porque sí, no se enganchó.
13: No se enganchó.
14: No lloró.
13: No se enganchó, no se indignó. En ningún momento, creo que sí, ahí la inteligencia emocional, la estabilidad emocional de Yanet, la vi, la tuve enfrente a la salida, le vi, la estaba maquillando, la vi en la posgala. En ningún momento perdió la cordura, la sí. sonrisa. Entendió que era un juego y que como parte del juego así había salido.
14: Sí.
13: Y esa decisión la tomaron los habitantes.
14: Es que es congruente. Es congruente. Yo creo que ya al final, en estos mensajes que mandaba sutilmente, donde decía yo ya quiero salirme, era como hacerle caso a lo que le estaba dictando su alma, su mente y su corazón. Y bueno, pues por lo pronto creo que esta salida opaca la salida de Moy, ¿no? O sea, porque
13: sí,
14: regularmente...
13: Sí, Moy es el que le bailó durísimo porque ahora todo el mundo... Ayer, digo, finalmente al final de la gala que condujo Gali, uh-huh. Pues todos con la gran protagonista de la noche, que en el foro fue Yanet García. En la casa fue Ese Pérez porque regresó su cumpleaños, le había ido a cantar Edwin Cass. Este payaso, ¿cómo se llama?
14: Edwin Cass.
13: Edwin, ¡no! Brincodieras.
14: El otro. Brincodieras, sí.
13: También estuvo ahí y pues bueno, al final fueron los protagonistas de la noche. Hoy hay nominaciones. Hoy es miércoles de nominación. No puede ser nominado Mazar, que uh-huh. él es líder.
14: Oye, sí, man.
13: Y vamos a ver cómo se ponen las nominaciones. Yo creo que ya hay un equipo muy marcado dentro. Y yo creo que van a ir sacando a los demás así como uno, dos, tres, cuatro, así poco a poco, ¿no?
14: Sí.
13: Gema está nominada. La nominó Mazat directa, así que
14: sí, pues, se la aventó así.
13: Directito, mi tío Gilillo. Pues es la casa de los famosos. Muchas gracias, Gilillo.
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1: El hombre que le va a dar la bienvenida en su cantón con una carne asada, el Chino Huerta.
2: Lo que quiera, ya
1: que viene ahí a México. Ponchito Vera con la segunda de deportes.
2: Tiene vivienda asegurada el Chino. Oye, platicar cosas aquí que destacar del deporte. Ayer juega el Betis allá en España en la liga contra el Valencia. Termina ganando el equipo de Betis, pero lo que yo quiero destacar es que Fidalgo pues ni siquiera entró al juego, se quedó en la banca. Hoy juega el Real Madrid a la 1:00 p.m. contra la Real Sociedad. Atractivo ver a Mourinho, le costó mucho trabajo ganarle al Español de Barcelona en su debut en la liga. El técnico portugués ganó a penitas, ahora va a ver cómo le va contra la Real Sociedad. Digamos que es la presentación de Mourinho en su regreso en el Santiago Bernabéu, así que pues va a estar interesante este partido. Por otra parte, fíjate, un estudio muy serio, obviamente médico, determinó que al menos uno de cada cuatro exjugadores de la NFL, ¿ok?, que fallecieron entre el 2016 y 2021, padecía encefalopatía traumática. Esto es pues una condición que se da en el cerebro por los golpes repetidos. Y eso obviamente genera depresiones, ansiedad, muchísimos problemas. Pero fíjate nada más, ¿eh? Y esto, lo que dice este estudio es que esta condición solo se puede encontrar cuando mueres. O sea, pues cuando te pueden analizar de esa manera el cerebro. Pero está fuerte, ¿eh? Uno de cada cuatro tiene esta condición y por lo tanto pues muchos sufrieron mucho, hay que decirlo así, en su vida.
1: No, sí, digo,
2: ya es un tema bien fuerte, ¿eh?
1: Uy, hay jugadores que han terminado, hombre, muy mal,
2: ¿verdad? Muy, o sea, mal, físicamente. Muchos se quitan la vida, ¿no? Tristemente. Sí, yo me acuerdo de tus Chargers, había un defensor
1: de San Diego,
2: Junior Seau, que era un jugadorazo, se terminó quitando la vida. Hay muchísimos, había un centro de los Steelers, Mike Webster, que acabó pues, muriendo en un automóvil, golpean, se vuelven violentos. O sea, es un tema bien, bien complicado, que está intentando combatir la NFL con nuevas reglas, pero es muy difícil. Así es la naturaleza de ese deporte. Bueno, por otra parte, Millen, Eric Lira, parece que hoy se va a hacer oficial que llega al Mónaco.
1: El AS de Mónaco.
2: La verdad, bien, ahí te acuerdas, llegó Rafita Márquez.
1: Rafita Márquez, sí. Ahí empezó su carrera en Europa.
2: En Europa, ¿no? Entonces, creo que es una buena noticia para
1: el Principado.
2: En el Principado. No, hombre, más imagínate vivir en Mónaco.
1: Hombre, carísimo.
2: Ahí sí hay billete y no pedazos.
1: No, pero vas, oye, me da una manzana, sí.
2: Ah, sí.
1: 40 euros.
2: 40 euros, así, una manzana.
1: Una manzanita, ¿no?
2: Sí, sí, ya.
1: Una cervecita, por favor. 250 sí, euros.
2: Es así, para gente.
1: No, pudiente.
2: Es para gente pudiente.
1: Es para
2: pudiente.
1: Vera y los demás.
2: No, es. Sí,
1: oye, y de rescatar lo de las gemelas doradas, ¿no? De esta Mía y Lía Cueva.
2: Sí.
1: La prueba sincronizada de trampolín de 3 metros del Mundial Juvenil de Clavados en Croacia. Se ganaron la medalla de oro.
2: La medalla de oro, pues la verdad es que en Clavados, Jessy, nos hemos convertido, bueno, hablando de México, pues una potencia. Una potencia, y pensando en lo que podría darse en los próximos juegos ahí de Los Ángeles, pues yo creo que, o sea, se van a estar peleando oros, con los chinos. Sí, estas gemelas, Mía y Lía Cueva, lograron conquistar la medalla de oro en trampolín sincronizado de 3 metros, una puntuación de 283.02. Es la sexta preciada para México, para que vean esto, en el Mundial Juvenil de Clavados.
1: Pues ahí está, Verita.
2: Una joya, como estas, la verdad.
1: No.
2: Yo no sé mucho de clavados, pero lo que hacen, y más en sincronizado, o sea, que brincan al mismo tiempo y las manchincuepas que se echan al aire, qué cosa, qué locura.
1: Pues cuando mucho una marometa de oso, ¿verdad?
2: Sí, pero a lo más, mano, a lo más.
1: Sí, el panzazo.
2: Yo te he visto un par.
1: Pues, exactamente, pero en condiciones no favorables para mi físico.
2: Mi querido Ponchito, hasta el día de mañana, mi Poncho.
1: Aquí estaremos.
2: Pásenla bien, soy Jessy Cervantes, sean felices.
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1: Nos despedimos. Muchas gracias por escucharnos en Exa FM. Excelente miércoles. Adiós.
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0: Muy, pero muy, muy, muy, muy buenas tardes tengan todos ustedes. Sean cordialmente bienvenidos a este show cómico, mágico, musical llamado Mente de Mentes. Yo soy Jorge Go y afortunadamente tú no lo eres. Y del otro lado tenemos nada más y nada menos que... ¡Ah, caray! Sí. Está con nosotros Al Capone, el Fercho, que está piloteando la nave intergaláctica en esta tardecita rica, sabrosa, deliciosa, con bastante calor todavía. El día de hoy no llovió. ¡Qué calor! ¿Qué siento yo? Que levante la mano como yo. ¡Qué bárbaro! ¿En cuánto estamos en estos momentos? Vamos a ver en cuánto nos marca este aparatejo que a veces es medio lento, por decirlo de alguna forma. Dice que estamos a 31 grados centígrados, cosa que yo no creo, pero absolutamente nada. Seguramente estamos a una sensación 34 grados, nos dice por acá nuestra chica del clima. ¡Qué barbaridad! Ve, ya tenemos también chica del clima aquí. Mi queridísima Jackie, que nos dice que estamos a 34. Eso sí, se me hace más lógico, porque hace mucho, mucho calor el día de hoy. El día de hoy que tenemos un programa de miércoles, mi estimado Fercho. Miércoles 26 de agosto. Miércoles, pues, donde intentamos entender este mundo moderno, aunque cada día nos dé nuevas razones para rendirnos. No nos vamos a rendir, señoras y señores, y ya estamos a punto de despedir agosto, como les comentábamos. Así que todavía, si todavía no sabes qué hiciste este mes, tranquilo, probablemente estuviste trabajando, pagando cosas, o diciendo: el próximo mes sí me organizo, ya el próximo mes sí me voy al gimnasio, sí empiezo a correr, el próximo mes ya me voy a hacer ejercicio, porque, eso sí, se viene septiembre y ya, una vez que llega septiembre empiezas a encontrar árboles de Navidad y acuérdense que para Maduro desde octubre ya es Navidad, así que, pues digamos que vamos como en ese mismo rumbo. Entonces yo creo que ya agosto, septiembre, octubre, ya en octubre ya podemos empezar a colgar las castañuelas. ¿Y qué se cuelga? ¿Qué se cuelga en diciembre, mi Percho? Las esferas, el muérdago, y si hay un muérdago, pues hay que darse un kiko por ahí. Y que empezara a ver qué hacemos en diciembre, caray. Por acá Rayo nos manda mensaje tempranero y qué nos dice.
1: ¿Qué hubo, Jorgito?
0: ¿Qué pasó, Rayo?
1: Yo creo que hoy, más allá del calor, entre las 11 y las 3 de la tarde, ajá, el sol estaba fulminante.
0: Estaba fuertísimo.
1: Pensé que era una hormiguita esa que le pongo una lupa. Estaba feo el sol, la verdad.
0: Pues es que aparte le vas a la América, entonces seguramente sí estabas fumigado. Pero bueno, sí, el sol bastante, bastante fuerte, estaba pegando con tubo, y pues nada, hidratarse muy bien, muchachos. Hay que hidratarnos bastante bien porque el calor, vaya que está dando con todo. El día de hoy, fíjense que es día del perro rolón que vamos a estar poniendo, pero es día del perro. 26 de agosto se celebra en Estados Unidos el National Dog Day, una fecha creada en 2004 para reconocer la importancia de los perros. En México suele difundirse como Día Internacional del Perro, aunque no es una efeméride oficial de las Naciones Unidas. Simplemente es día de los lomitos. Hay mucha banda que como quiera los lomitos. Acá el buen Fercho, que no tiene uno, ni dos, ni tres, ni cuatro, ni cinco, ni seis, siete caninos tiene el buen Fercho. Bueno, ese es amor a los lomitos, ¿cómo no? Y vaya que prefiere quitarse el taco de la boca por dárselo a sus lomitos, cosa que, mira, yo aplaudo fuertemente. Yo ya lo he dicho, yo no soy así tan fan de los perros. Yo sí prefiero a los gatos, porque tanto ellos me ignoran como yo los ignoro a ellos. Pero sí, la banda que quiera a los perros, también mi respeto. A Jackie también, que es súper defensora y activista de los lomitos. Entonces, y tiene por ahí a su lomito, que como la trae, pero la trae cacheteando el pavimento. Así es que bueno, el día de hoy también es el Día Internacional de la Actriz y del Actor, así que muchas felicidades a todos aquellos que andan haciendo teatros por las calles. El día de hoy es el Día de la Actriz y del Actor. Dice Uriel, mira, Uriel se hace presente después de cuánto tiempo. después de que anda ofreciendo tortitas de pollo por ahí a diestra y siniestra y tiene el te amo muy sueltecito, ¿te acuerdas? Que anda diciéndole te amo a todos, dice, pues yo sí te aprecio y te defiendo, señor, o sea que, me está diciendo perro, ¿eh? Y sí soy un perro para el trabajo, dice, hay que hidratarnos con unos cervezcos, jalo, no me pandeo, ¿dónde? ¿Cuándo? ¿A dónde? Y en la efeméride musical, señoras y señores, el día de hoy, Shirley Manson, cantante de Garbage, nació el 26 de agosto de 1966 y...

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1: El dios Cronos sigue su marcha y ya son las 6 de la tarde con 14 minutos. 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Oigan, y atención a todos los chiquitines. Denme su atención porque en Exa acompañamos este inicio escolar con una lapicera para que guardes tus colores y otros materiales. Bien atentos a la señal para que llamen a cabina. El número es el 624-144-7174. 624-144-7174 para que llames a cabina y contestes una pregunta que te vamos a hacer. Una pregunta muy fácil, la neta, pero vamos a ver si realmente están poniendo atención. Así es que, si aciertas, te llevas tu lapicera para este regreso a clases. Así que ponte bien atento y participa. XFM, contigo en este regreso a clases. Una lapicera que viene bien armada, viene bien armada para que tú igual regreses a clases con toda la actitud. Un saludo para el buen Pantera, hombre, que por acá ya anda, mira, y está mandando corazones. ¡Ay, Papantla, tus hijos! ¿Cómo es? ¿Cómo es el nuevo corazón así? ¡Ay, todo bien! ¡Ay! Ese Pantera Galáctico que anda rompiendo corazones por todos lados. ¡Qué bárbaro! Por donde se para, ahí anda. Más o menos. ¡No, hombre! Y llegue. ¿Qué pasó? Yo soy el Pantera. ¡Vámonos! Conejo Blas. Oye, y ahorita hablábamos afuera del aire, mi estimado Fercho, sobre la emoción que daba el regresar a clases, el estrenar útiles, el que tú abrías así tu juego de geometría Baco. Es marca, ¿verdad? ¿Todavía existe? No, digo, el ábaco, sacabas el ábaco. Es que no me escuchaste bien. Y este era el que traía como estas rueditas de colores para que 2 + 3 + 5, pero no dejaban usarlo realmente. Yo me acuerdo que no nos dejaban usarlo. Y también sacabas tu juego de geometría, que tampoco utilizabas el transportador ni las escuadras. Lo único que utilizabas era la regla. En la primaria lo único que usabas era la regla, pero ahí traías todo tu juego de geometría bien nice, tú, bien chido. Y los colores. Hablábamos acerca del mapita y el Blancanieves, que más bien la parte de atrás del Blancanieves parecía una portada de una banda de heavy metal dark, gótico, estilo Lacrimosa, no sé, o sea, estaba bien, bien dark, ¿sí? Y traías, ¿cuántos colores traía? ¿8? 12. ¡No! Traía 8 colores, Fercho. No. Mi capacidad de resguardar colores no me daba para 12. No. Pero eso sí, mi capacidad de envidia me daba para mandarle ojos de se te van a perder los tuyos al payasito que siempre sacaba su estuche de estos. Los Prisma. Sacaban su estuche completo así como de 48 colores. Mira, nos dice por acá Rayo que trae 12. Sí trae 12 colores el mapita y los Blancanieves. No sé, pero son muchos. Yo siento que son muchos. Pero los otros traían como 24 o 48 y decíamos, ¿me prestas el verde? ¿Y qué te decían? ¿Verde qué? Ajá, es verde esmeralda o verde bosque. ¡Seas payaso! ¡Préstame un verde! No, no ocupo más. Un verde solamente. Oh, sí, traían muchos. Y hoy hasta le ponían su nombre en la parte de arriba a cada uno de los colores. ¡Qué paciencia! No sé si de los alumnos o de las mamás que le ponían nombre a los colores. No, yo el tercer día ya terminaba las plumas mordidas, sin tapa. Y te digo, yo terminaba escribiendo muchas veces con el mismísimo compás. Pero yo sí traían 12, dice también por acá Uriel. Ya me dieron ganas de buscar uno de esos para ver si es cierto que traían 12. Y el lápiz. ¿Qué más debía traer una mochila? El olor a mochila nueva. El olor a mochila nueva. Y te contaba que cuando yo iba en la primaria, de repente me entró la locura porque estaban de moda las mochilas estas de fierro. Eran unos cuadros de fierro ahí, de todos bien gachos, pero estaban de moda. Y entonces esa mochila de alambre, o no sé cómo era este rollo, que te ponías unos guames en las espinillas, porque aparte ni traían correas para ponértela en la espalda. Entonces tú ibas caminando y de repente pateabas mal y te pegabas en la espinilla. Y, ¡ay, joder! Estaban re feas esas mochilas. No sé a qué mente diabólica se le ocurrieron, pero bueno, a varios de los que nos están escuchando seguramente también les tocó ver esas mochilas o traer esas mochilas como de fierro. ¿Qué otras mochilas ustedes se acuerdan? ¿Qué es lo que más les daba gusto de regresar a la escuela? ¡Compártanlo con nosotros! 624-192-1039. Estén muy pendientes de la señal para que puedan marcar y llevarse esta lapicera súper bien armada por parte de XFM. Dice por acá, jodido cuando tenías un amigo monocromático y te pedía el color piel. ¿Cuál le dabas? ¿El rosita o el café? No, que pintara con el lápiz. ¿Para qué pedía colores? Vámonos con música, regresamos en un momento más. 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
2: De la tarde con 32 minutos, estás escuchando Mente de Mentes aquí en XFM 103.9. Y señoras y señores, ya lo comprobamos, ya el equipo de investigación Mente de Mentes salió a las calles para hacer una encuesta y llevar a cabo la investigación de cuántos lápices de color traen estas cajitas que platicábamos hace un rato. Y sí, efectivamente son 12. Así que muy bien por la gente que ha participado, que nos ha dicho cuántos lápices de color traen estas cajitas. ¿Qué es eso? ¿Qué está sonando? ¿Acaso está sonando en estos momentos el timbre para entrar a clase? Oh, sí, es momento de que marque 624-192, no, es cierto, 624-144-7174 para que te puedas llevar esta lapicera que viene, viene con premio, viene armadita, viene bastante, bastante, pues, robusta para que tengas un muy buen regreso a clase. 624-144-7174, marca en este momento, y llame ya, como dicen por ahí, para que puedas llevarte esta lapicera. Era el regreso a clase que tenemos aquí en Exa FM 103.9. Estamos en espera y por lo pronto, señoras y señores, en lo que suena el teléfono, no ha sonado, ¿verdad, mi estimado Fercho? No ha sonado el teléfono, 624-144-7174. Vamos a hablar un poquito acerca de, ya tenemos llamada, a ver, vamos a ver en este momento con quién tenemos el gusto y, a ver, bueno, buenas tardes.
3: Buenísimas tardes, señor Jorgito Go.
2: ¿Cómo está, señor?
3: Aquí andamos.
2: Perfecto.
3: Sintonizando apenas.
2: Me da muchísimo gusto que esté sintonizando y yo quiero saber si en este momento tú te quieres llevar una de estas lapiceras de Exa FM.
3: Claro que sí.
2: Perfecto. Pues va a ser una pregunta muy, muy sencilla. Y vamos a ver si es que aprovechaste las clases que tomaste en la primaria y en la secundaria. ¿Con quién tengo el gusto? Dime.
3: Ángel Martínez.
2: Señor Ángel, señorito Ángel, dime tú rápidamente, ¿cuánto, cuál es el mar que está colindante aquí en la península de Baja California Sur?
3: El mar del Pacífico.
2: Perfecto, mi estimado. Te llevas tu lapicera bien armadita para este regreso a clases, con todo gusto. Te voy a pedir, por favor, que no me cuelgues para poder tomar tus datos y que puedas pasar el día de mañana por tu lapicera. Muchísimas gracias. Y pues nosotros continuamos, no nos cuelgues. Y fíjense que justamente en estos momentos nos llega un mensaje por parte de Diego y nos dice, murió Tim Curry. Así es, mi estimado Diego. Por cierto, Pumas empató con tus Rayos del Necaxa, pero bueno. Se fue Tim Curry, señoras y señores, a los 80 años, el actor británico inolvidable como el Dr. Frank en The Rock Horror Picture Show, que es una de estas películas pues que es de culto, ¿no? Ya considerada de culto. Pero no solamente en esta película, el actor estuvo en muchas otras como el payaso Pennywise, el verdadero, el único, el inolvidable payaso Pennywise. También estuvo en Los Ángeles de Charlie. Estuvo en Annie y también en Mi Pobre Angelito. En la 2, él era el que estaba como recepcionista en el hotel, ¿cómo se llama? En el Hotel Plaza. Él es el que, tiene ahí como dudas con Kevin y todo este rollo. Un actorazo, realmente uno de los grandes actores. Y también en la voz, él fue Palpatine en Star Wars, en Rebels, me parece. Así que, pues, un actor entrañable y que estuvo enfermo durante la última década a raíz de pues, una enfermedad degenerativa, y pues murió en su residencia en Los Ángeles. Así que, bueno, pues, descanse en paz. Antes de la película de 1975 que sigue proyectándose en cines, Curry ya había dado vida al científico loco de la obra en teatro en Londres, donde arrancó su carrera. Así es que un gran actor que se nos va el día de hoy. Lástima, de verdad que una de las grandes figuras se está apagando. Vámonos con música. 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

0: Ya son las 6:48 PM. Estás escuchando Mente de Mentes aquí en XFM 103.9. Gracias a todos los que han mandado mensajito al 6241921039. Por acá, Rayo nos manda mensaje de audio. A ver, escuchemos qué nos dice Rayo.
1: Oye, Jorgito, una duda.
0: Dime.
1: ¿Qué se habrá metido? ¿Eh? ¿Cuál habrá fumado el que
0: disculpa
1: puso esta canción de la que él hacía de Cabá? Está media exoticona la letra.
0: Fíjate que justamente yo escuchaba por ahí una entrevista con los chicos de Cabá y se supone que es a ellos también les daba bastante penita cantarla, ¿eh? Ellos no estaban nada contentos con salir a cantar esta canción de la calle de las sirenas, porque decían, es que esto es más una canción como para niños, está adaptada, o sea, no es para el público juvenil al cual nosotros estamos como enfocados, pero pues vaya trancazo, ¿eh? Yo creo que ha sido su máximo éxito entre esta de la calle de las sirenas y la de Mai Mai, que ya también platicamos un poquito acerca de la historia de Mai Mai, ¿te acuerdas? No te acuerdas que originalmente quien la escribió decía que tú en mi mente era una canción en inglés que adaptaron al español y decía porque you in my mind sin tu amor in my mind, pero estos cuates pues no le entendían y entonces es que dice como Mai Mai, entonces por eso tú Mai Mai sin tu amor Mai Mai y por eso le pusieron Mai Mai y la cantaron como, pero realmente era In My Mind, pero pues, historias, ¿no? Entonces sí, algo tiene que ver que hayan fumado algo de esto, como dices, mi estimado Rayo. Pero es una buena rola, o sea, es como para miércoles a estas horitas. Dice también por acá, Gentes de Mentes, ahí te encargo. Ay, ay, gracias. ¿Que creyeron que ya se habían librado de mí? Pues no, realmente no, ni nos acordábamos. Pero bueno, pues no, aquí ando, dice. Ay, no, bueno, justamente ahorita que estamos hablando de entre colores y mochilas y papel. Hay gente que va luego a las tiendas estas de papelerías. Y parece que andan, hablando de quién sabe qué se metieron y qué fumaron, parece que andan caminando en pan bimbo, mi Fercho. La gente cómo disfruta ir a estas papelerías grandes. Y ay, es que huele a papel. Y ay, es que mira los colores. Ay, destápalo. No, hombre, pero si andan en un estado de nirvana, que qué barbaridad. Y sí. Ustedes serán de esas personas. Compártanlo con nosotros. Por lo pronto, señoras y señores, llegó el momento de irnos al trendedero, que es lo que está en Trending Topic. Así es que vámonos rápidamente porque tenemos en el número 10 sismo en Guerrero. Movimiento de magnitud 4.0 se registró durante la madrugada cerca de Coyuca de Benítez en Guerrero. En noveno lugar está el dólar. El peso mexicano ronda entre los 16.94 y 16.95 pesos por dólar. En octavo, Día del Perro. Una fecha perfecta para que el internet se llene de perros, memes y humanos diciendo que su mascota es su verdadero hijo. En número 7 tenemos a Mon Laferte y Rosalía. Apareció como invitada en el show de Rosalía durante su paso por México. Número 6, Real Madrid contra Real Sociedad. Esto en los Trending Topics. Recuerden, Trending Topics en México. Número 5, Toluca contra Aston FC. Número 4, América contra Columbus, que estarán jugando el día de hoy en el cuarto de final. Número 3, Kun otra vez y las batallas de Farm Aura. Ah, pero cómo dan lata con eso. Número 2, Rosalía en México, la española continúa su Lux Tour en CDMX. Y en el número 1, la Casa de los Famosos. Que por cierto, no le está yendo también por lo que he escuchado a la Casa de los Famosos, ¿eh? O sea, así como tú, yo también es de, pero escuchaba por ahí, he visto algunas notas en las cuales creo que hasta Galilea ha tenido que salir como cuando necesitan que voten para el Teletón. Así que, por favor, voten también. Así de que, pues es que no están dando contenido. Y ha habido llamadas ya ahí en Telerisa para oigan, hagan show. No sé, jálense el pelo, tírense un, no sé, jálale el chongo, etcétera. Den contenido, parece que están muy aburridos y están enojados con Yair. Leí por ahí que Yair era el que les estaba echando a perder todo, que porque cada que se querían pelear, él llegaba así, no se peleen, muchachos, llévensela tranquilos. Yo me imagino a los productores, no, güey, que sí se peleen, rompanse los hijos. Pero bueno, eso es lo que está en el trending topic, señoras y señores, lo que la banda está buscando. ¡Vámonos con música! Esto es Rehab. Amy Winehouse, lo escuchas en Mente de Mentes, en XFM.

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1: Ya son las 6:56 PM. 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Llegó el momento de irnos a la rola de mente. Cerramos esta primera hora con Some to Call My Lover, una canción que habla del momento en el que estás soltero, pero tampoco estás dispuesto a quedarte así para siempre. Y Janet básicamente dice: Yo estoy muy bien sola, pero si aparece alguien interesante, tampoco le voy a hacer el feo. Así es que vámonos con Janet Jackson. Lo escuchas aquí en Mente de Mentes en XFM.

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4: Ya son las 7 de la noche con 3 minutos. Estás escuchando Mente de Mentes aquí en XFM 103.9. Después de haber escuchado este mega rolón de Janet Jackson, otra mujer guapísima, una mujer extraordinariamente bella, con mucho talento, y de este disco, este All For You, que trae muchas canciones como de este estilo, como mucho R&B, mucho soul, algo así como bastante a gusto. Y bueno, pues el ingrediente que cualquier melómano va a reconocer, pues utiliza elementos como Marvin Gaye y pues una Janet Jackson que trae nostalgia y que tiene mucho, mucho flow. Así que bueno, pues muy buena canción esta que acabamos de escuchar. Oye, ¿y qué estoy escuchando? ¿La chicharra de la escuela? ¿Acaso estoy escuchando la chicharra de la escuela? 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Oigan, y recordarles también que el día de hoy tenemos a Alberto Carrera, nuestro coach de mente. Ya tenemos una llamada en la línea, así es que vamos a ver con quién tengo el gusto. Sí, buenas tardes.
5: Buenas tardes.
4: Hola, hola, ¿cómo estás?
5: Muy bien, ¿y usted?
4: Muy bien, muchísimas gracias. ¿Con quién tengo el gusto?
5: Con José Pedroso.
4: Con mi papá, dice por ahí. Muy bien. Oye, ¿estás listo para participar y llevarte esta lapicera que tenemos aquí en Exa FM?
5: Listo, listo, échale.
4: Venga. No, hombre, te escucho así, pero súper. A ver, vamos a ver, sí. Una pregunta muy sencilla, muy fácil, muy rápida. Dime, ¿cuál es la capital del estado de Baja California Sur?
5: La Paz.
4: ¡Vámonos! Ya, así fácil, rápido, sencillo, te estás llevando. La pasión, por supuesto. Allá en La Paz. Listo, muchísimas gracias. Ya te llevaste tu lapicera, puedes pasar por ella a partir del día de mañana a las 10 de la mañana. Y pues nada, bonito regreso a clases para los chiquitines, para los pequeñitos que ya están a punto. Así es que no me cuelgues, en un momento más vamos a tomar tus datos. Y por lo pronto, señoras y señores, nos vamos a ir con más música. 26 de agosto de 1991 sale publicado el LP Leisure, esto que fue el debut de la banda Blur. Así es que vamos a escuchar esto que fue conocido como la canción de la lechita. Chispas, es que mucha gente la conocía así, pero no, la canción se llama Coffee on TV. Esto es de Blur, lo escuchas en Mente de Mentes en Exa FM.

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2: Ya son las 7 de la noche con 15 minutos. Estás escuchando Mente de Mentes aquí en XFM 103.9. Por acá tenemos mensajes que nos llegan al 624-192-1039. Nos pregunta por acá Rayo que qué onda con los trending topics. Que si es la parte seria del programa. Sí, es demasiado serio los trending topics. Por eso justamente es que pues lo manejamos de esa forma, mi estimado Rayo. Para saber qué es lo que la gente está buscando aquí en México. Y también por acá Brice nos dice: esa Janet Super Wow y ese disco All For You de mis favoritos, sobre todo Velvet Rope. Saludos, chiquillo, muchísimas gracias, Brice. Qué buen gusto tienes, la verdad es que es extraordinario ese disco de Janet Jackson. Y señoras y señores, llegó el momento de platicar con nuestro coach de mente. Nuestro coach laboral, psicólogo, también tiene el tema del coach en el deporte. Mi estimado Alberto Carrera, ¿cómo estás, mi Beto?
3: ¿Qué tal, mi estimado Jorge? Pues muy contento un miércoles más aquí con ustedes y con toda tu audiencia. Ajá. Y con temas bien importantes que estamos abordando para que la gente también esté súper informada y la gente también tenga las bases para dentro de su trabajo pueda desarrollarse y pueda tener un mejor su funcionamiento. Y también que también, o sea, también sepa también defenderse, también sepa cuáles son sus leyes, cuáles son sus políticas y toda esta parte que nos va a ayudar muchísimo a que puedan tener un establecimiento sano en su trabajo.
2: Perfecto, el día de hoy traemos un tema, híjole, súper interesante. Y como ustedes ya saben, manejamos ciertos temas en los cuales cada una de las participaciones, comentarios que realicen aquí al 624-192-1039 son de carácter anónimo. Y el día de hoy vamos a platicar acerca de: me van a dar de baja, ¿y ahora qué hago? ¿Cómo reaccionar ante ese momento en el cual, digo, sabemos que no todos tenemos el trabajo garantizado, ni mucho menos? ¿Qué hacer cuando te van a dar de baja en el trabajo, mi estimado Beto?
3: Claro, mira, estos son comentarios para que ustedes tengan las herramientas adecuadas de cómo defenderse dentro de la empresa. No Ajá. quiere decir que las empresas estén mal o los candidatos estemos mal, ¿no? Entonces, esto es muy partidario, es algo que nos va a ayudar a nosotros. Pero si tú un día estás en el trabajo y no te la hueles de que te van a dar de baja y de Ajá. repente te dicen: Juanito, vente a Recursos Humanos.
2: Con tu caja de cartón y tu pluma azul.
3: ¿Qué puedo hacer? ¿Cómo puedo reaccionar ante ese momento? Porque muchas veces en esa situación te cierras y automáticamente tu cabeza no piensa más allá, sino dices: ¿qué va a pasar?, ¿no?
2: Correcto.
3: Entonces, algo importante, si llegan y te dan de baja, hay varios motivos, ¿no? Puede ser un despido injustificado, que puede ser: oye, ¿sabes qué? La verdad es que ya no entras dentro de la planilla, ya no entras dentro del proceso que tenemos de reclutamiento. Se te acabó el mes de prueba, que también es muy muy común. O las faltas injustificadas, ya tienes muchas faltas injustificadas, entonces por rendimiento te voy a dar de baja. Todos estos motivos, todos tenemos una forma de cómo defendernos.
2: Como okay. si,
3: primero, nunca vayan a firmar una hoja.
2: Eso es lo que te iba a preguntar. ¿Cuál debería ser tu primera reacción y qué no deberías hacer en ese momento?
3: Firmar la hoja, ¿no? Okay. Firmar la hoja de renuncia. Por mucho que te digan que es un despido justificado por rendimiento, tú también tienes que saber el por qué. Hay evaluaciones que te hacemos de desempeño para que tú, ahí podamos nosotros decir: ¿sabes qué? Sí, tu desempeño ha bajado muchísimo en cuestión porcentaje, en cuestión resultados, y por ese motivo te doy de baja. Entonces, ¿dónde está esa prueba?
2: Okay.
3: No me la has hecho. No puedes cuestionar: oye, yo no tengo una prueba de desempeño que tú me hayas evaluado.
2: Acabas de decir una palabra súper importante: nunca firmes tu renuncia.
3: Nunca firmes tu renuncia, Ajá. es correcto.
2: Porque te están dando de baja. Entonces, eso tiene que ser una baja con una liquidación.
3: Con una liquidación, exacto, ¿no? Que con la ley te protege con 30 días de aguinaldo, digo, con 30 días de
2: sueldo.
3: De sueldo, Ajá. la indemnización, que son 3 meses. Entonces, te podrían dar una negociación, ¿no? Entonces, nunca firmemos una hoja de renuncia hasta que no tú lo evalúes con un abogado. Es válido que en el momento digas, okay, ¿sabes qué? Me quiero informar, ¿qué me estás ofreciendo? ¿Por qué me estás dando de baja? Uh-huh. ¿Y qué es lo que me ofreces yo para yo salirme sin ningún pleito, sin ninguna situación?
2: Ahí te va la siguiente pregunta. ¿Qué documentación o qué documentos o información debe pedir el trabajador antes de firmar cualquier cosa? ¿Y cómo puede verificar que lo que están ofreciendo realmente corresponde a su situación?
3: Mira, si es una, si te están despidiendo, es, tiene que ser una liquidación, uh-huh, no un finiquito. Si te comentan, aquí está tu finiquito, oye, no, tú me estás dando de baja a mí.
2: Claro.
3: Yo tengo que ver mi liquidación, lo que me corresponde por una liquidación, que son los 90 días. Uh-huh. A veces te hacen ahí un pequeño bono o te dan algo extra porque a lo mejor no te quieren dar la prima de antigüedad. Entonces negocian esa parte con otros beneficios más dentro de la liquidación. Pero entonces que te den el cálculo, el porqué, y que te lo expliquen detalladamente.
2: Bien.
3: Tu prima vacacional, tu aguinaldo, tus vacaciones, la indemnización y este pequeño bono que a lo mejor me corresponde para que ya me firmes y no pase más allá, ¿no?
2: Ok.
3: Ese es el primero. No firmes la renuncia, evalúa tu liquidación, evalúa lo que te están dando. Puedes pedir tu carta de recomendación o ya sea la constancia laboral. No, la constancia laboral no te la pueden negar. Uh-huh. La carta de recomendación puede ser negociable, pero la constancia laboral no te la pueden negar. Entonces, en ese caso, tú siempre tienes que estar palmado con eso. Puedes pedir que hablarle a tu abogado, hablarle a alguien que sepa un poquito sobre este tema. Si te dicen, oye, es que no le puedes sacar foto al documento, no estamos negados a darte el documento porque al final nosotros estamos pidiendo que tú te vayas. Uh-huh. Entonces yo te puedo dar cualquier herramienta que te estoy dando de baja, ¿no? Entonces, si están ocultando algo en la empresa, algo, es por eso que no quieres que le saques foto a los documentos. Pero sí pueden sacarle foto, sí pueden pedir una copia sin ningún problema.
2: Ok, ahí te va. Quiero dejarte esta pregunta en el aire porque quizá muchos damos por hecho que sabemos las cosas, pero lo peor que podemos hacer es obviar. Entonces, ahí te va. ¿Qué diferencia hay entre una renuncia, un despido y una terminación de la relación laboral? ¿Y por qué es tan importante saber exactamente cuál te están aplicando? Y lo principal, en la carátula dice cada una, ¿no? ¿Sí? De los formatos. Entonces, regresando de música, vamos a saber cuál es la diferencia exacta entre estas tres, formas de terminar una relación laboral. Vamos con música, regresamos en un momento más. 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
9: Ya son las 7 de la noche con 29 minutos. 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En este programa de miércoles, donde tenemos a Alberto Carrera, nuestro coach de mente, tenemos por acá algunos mensajes, mi estimado coach. Dicen por acá, son anónimos. Recuerden que todos los mensajes el día de hoy son anónimos. Lanzamos la torreta para advertir que hoy no se lee quién está mandando el mensaje. Y nos dicen por acá: cuando sepas que te van a dar de baja, bórrales el software, que pierdan todas las cuentas por cobrar. No, bueno, y también por acá dice Rayo, cuando te van a dar de baja, hay que planear la venganza. ¿Te das cuenta cómo la gente sí está como a la defensiva? Por acá también nos dicen, qué bonito conectar con la buena vibra. Saludos desde Los Mochis, muchísimas gracias. Teníamos una pregunta en el aire, mi estimado Beto. ¿Qué diferencia hay entre una renuncia, un despido y una terminación de la relación laboral? ¿Y por qué es tan importante saber exactamente cuál te están aplicando?
10: Muy buena pregunta y creo que sí es importante. No todas las empresas tienen un formato específico para estos tres terminaciones de laborales, ¿no?
9: Ajá.
10: Debería ser un tema legal, que sí debería ser así.
9: En carátula grande,
10: ¿no? Pero no todas las empresas lo manejan así. Muchas empresas, de hecho, ya te están dando la oportunidad de que tú firmes tu propia renuncia y tú digas el por qué te vas. Ojo, la renuncia es si yo me quiero ir, ¿no? Uh-huh. La renuncia voluntaria.
9: Claro.
10: Yo firmo una renuncia porque ya no estoy a gusto, ya me voy a mover a mi lugar de donde nací, que pasa mucho aquí en Cabo. Algo por el motivo el que tú ya no estás cómodo en la empresa y decides salirte, o una mejor oportunidad laboral.
9: Perdón que te interrumpa. Nos dicen por acá, a ver si las puede explicar monetariamente. O sea, digamos, ¿a qué tienes derecho? Renuncia, yo me voy de manera voluntaria, llego, firmo mi renuncia y tengo derecho a
10: tu finiquito.
9: Ok.
10: El finiquito corresponde, si no te han pagado la semana o la quincena en ese momento, tienen que incluirla dentro de tu finiquito.
9: Claro.
10: Tu aguinaldo, uh-huh, correspondiente al del año en que estás en curso.
9: Correcto.
10: ¿No? En el 2026 estás saliendo en agosto, de enero a agosto, ¿no? Ya sea 15 o 30 días, depende de la prestación que tú tengas.
9: Si me estoy yendo por ahí del 15 de enero.
10: El 15 de enero, pues te van a tocar 15 días.
9: 15 días, 15, o sea, días, pero aplica, aunque ya haya recibido yo lo correspondiente al año
10: del primero de enero al 15, ya, ajá, acumulaste, que es van a ser como 10 pesos, 12 pesos, 13 pesos, por ahí, okay, más o menos, depende del salario diario, ¿no? Pero sí, los días de vacaciones, la prima vacacional, depende de la prestación que tengas, 25-50% de prima vacacional, tus vacaciones en curso, uh-huh, o sea, si no has tomado vacaciones, te tienen que pagar esos días de vacaciones más, aparte los que llevas en el nuevo año.
9: Correcto. ¿No?
10: O si tomaste ya 6 días y nada más te faltan 6, pues esos 6 días te tiene que venir en tu finiquito.
9: Correcto.
10: ¿Vale? Eso es lo que corresponde con una renuncia, tú llegando a pedir que te den tu carta de renuncia.
9: Muy bien. Llegas tú por voluntad propia, pides tu renuncia y tu finiquito aplica de esto. Ahora es a año vencido de trabajo, no a año calendario.
10: Sí, no. O sea, pon tú, si tú estás en enero y ya estamos en agosto y tú renuncias a finales de agosto, te corresponde del 1 de enero, ajá, al 26 de agosto que estamos el día de hoy, ¿no?
9: Correcto.
10: Entonces, es lo que te corresponde a ti por ley. Y si hay empresas que todavía no tomas las vacaciones, también te entran dentro de tu finiquito.
9: Correcto.
10: ¿No? Cuando es un despido.
9: Bien, esta es la parte interesante.
10: Cuando es un despido, puede ser por un despido justificado o, uh-huh, injustificado. El despido justificado es rendimiento, faltas, alguna ruptura del proceso, uh-huh, o de las políticas dentro de la empresa, y un despido justificado ya no entras dentro de mi plan.
9: Okay.
10: ¿No? ¿Qué implica en el despido justificado? Tendría que también corresponderte tus prestaciones, ¿no? Tus prestaciones que comentamos en el finiquito, más una indemnización de 30 días.
9: Okay.
10: Sí o sí te lo tienen que dar. Y en el despido injustificado, igual, tu indemnización de 90 días, que son 3 meses, sí o sí te los tienen que dar. Hay empresas que lo empiezan a negociar o piden irte a conciliación y ahí te dan tu finiquito, te dan tu liquidación y ahí tú ya negocias lo que te conviene, ¿no?
9: Bien, pero irte a conciliación no quiere decir que en ese momento llegamos, sí, le corresponde tanto y te lo dan, ¿no? O sea, entras a un juicio, a una demanda, ¿no?
10: No tanto así, porque conciliar, como lo dice la palabra conciliación, concilia entre empresa y, uh-huh, candidato. Entonces, ellos concilian ahí. Hay abogados o hay empresas que lo pagan en el momento, pero la mayoría lo llevan a una semana o a 15 días máximo.
9: Hay quienes te amenazan diciéndote, uy, ¿sabes cuántos expedientes hay y cuánto tiempo vas a tardar? ¿Es cierto esto?
10: Eso es muy cierto, eso es muy cierto. Y eso ya hacen en una demanda. Cuando tú, ajá, ya no concilias con la empresa y te vas a una demanda, ahí es cuando ya entran estos procesos de que tienes que estar muy atento en cómo va tu proceso. Porque muchas veces no le llegó la notificación a la empresa. Muchas veces las empresas cambian de domicilio, uh-huh, y no encuentran a la empresa. O simplemente son empresas muy poderosas que van dando una lanita y los expedientes van para abajo. Van,
9: okay,
10: para abajo. O si tú también no tienes ese acercamiento o ese seguimiento a tu demanda y te vale y lo dejas después de un mes, 2 meses, pues también ese va a dar un carpetazo porque dicen, no te interesa.
9: Bien.
10: ¿No? Entonces, si van a demandar, te den seguimiento puntual con la persona que esté ahí, que te den el folio, que te den tu número de folio del expediente y que tú le estés dando seguimiento cada semana y si es cada 3 días, porque muchas veces los abogados tienen tantas demandas que van dando los carpetazos, no es porque ellos quieran, pero muchas veces también el exceso de trabajo que tienen se van dando carpetazos, ¿no?
9: Muy bien.
10: Y la última, ¿qué quedamos? ¿Qué era?
9: Una terminación de la relación laboral.
10: Terminación de relación laboral es: yo tomé la decisión, ya no voy a negociar contigo nada. Uh-huh. O a partir de hoy se termina el trabajo contigo por esto y esto y esto y esto. Toma tu decisión. Aquí yo te ofrezco esto, que también tiene que ser una liquidación, porque ellos ya no están considerando. Y en ese momento tú tomas la decisión si tomas esa liquidación y te conviene haciendo números o te vas a un tema de conciliación. Entonces esas son las 3 diferentes.
9: Ok.
10: Las 2 últimas tienen que ser concilia, liquidación, y la primera, la renuncia, es con finiquito.
9: Se me ocurre una más, mi estimado Beto, rápidamente porque el tiempo nos apremia. Cuando la empresa quiebra, ¿en qué posición queda el trabajador? Que la empresa dice, híjole, debo, no niego, pago, no tengo. ¿Existe esa forma o esa figura legal en donde te digan, pues agarra la compu y cóbrate?
10: Sí, Sí, hay muchas empresas que lo hacen así.
9: Rájale.
10: Sí, hay muchas empresas que te dicen, estoy en quiebra, estoy en ceros, pero están los inmobiliarios. Entonces, el abogado tiene que darte a ti ese consejo de que si lo aceptas o no lo aceptas, o te quieres ir a demanda hasta que te paguen, hasta sueldos caídos.
9: Ahí entran los sueldos caídos, que esa sería otra otro término que sería interesante platicar quizá la próxima semana, ¿cómo ves?
10: Buenísimo, platicar. Es un tema muy importante porque cuando tú demandas y en lo que está el proceso, tienes ciertos tiempo que donde son sueldos caídos.
9: Perfecto. Dicen por acá, excelente ambiente laboral, dicen. Y también por acá nos dice, hola Jorge, saludos. Me encanta el programa, ya los extrañaba. Muchísimas gracias. Bueno, pues, mi estimado Beto, ¿dónde te podemos encontrar?
10: En coach.demente, en TikTok. Ahí me encuentran, ahí me pueden pedir cualquier asesoría legal, cualquier asesoría en tema de recursos humanos, desde reclutamiento y selección, administración de personal, hasta el mismo coaching.
9: Perfecto. Pues ahí está Alberto Carrera, nuestro coach de mente. Qué tema tan interesante. Nos escuchamos la próxima semana. Vámonos con música. 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
2: Ya son las 7 de la noche con 49 minutos. Estás escuchando Mente de Mentes aquí en Exa FM 103.9. ¡Qué buena rola acabamos de escuchar, mi estimado Fercho! Y señoras y señores, nos vamos con la información deportiva rápidamente. ¿Qué es lo que tenemos? Pues fíjense que tenemos el tema que está ahorita moviéndose por parte de las redes sociales, y es que la Liga MX anunció la Copa Promesas 2026-2027, un nuevo torneo sub-21 que reunirá 64 clubes, 18 de Liga MX, 15 de Liga Premier y 31 de la Liga TDP, que se dividirán en 16 grupos regionales de 4 equipos. Participan futbolistas de generaciones 2005, 2006, 2007, 2008, 2009 y posteriores al torneo. Se jugará 8 de septiembre del 2026 al 13 de abril del 2027. Así que bueno, pues ahí está esta Liga Promesas. La idea es que los jóvenes tengan competencia, experiencia y, muy importante, que haya visores de los clubes y de la selección mexicana buscando talento. Así que ahí viene la pregunta incómoda: ¿será esta la solución para que México vuelva a producir jugadores de primer nivel, o solamente estamos inventando otro torneo que terminará jugado a las 11 de la mañana en cada cancha donde hay más perros que aficionados? Ustedes díganme qué opinan al respecto. Por lo pronto, más información deportiva, y es que atención, aficionados del Real Madrid, porque Kylian Mbappé, el mejor conocido como el Donatello, decidió que hoy no venía a jugar, venía a cobrar renta. El francés se aventó un triplete y el Real Madrid aplastó 4-1 al Real Sociedad. 3 goles de Mbappé, 1 de Vinicius, y el Madrid ya es líder de la liga por diferencia de goles. Y como si esto fuera poco, regresó también José Mourinho al Bernabéu después de más de 13 años. Ahora la pregunta es: ¿Mbappé ya arrancó su temporada de Balón de Oro o apenas estaba calentando? Porque si sigue así, al defensa que le toque marcarlo, más le vale que lleve GPS y un abogado y también un testamento, porque vaya que el señor está está un poco ardido después de esta del mundial, en el que iniciaron las cosas bastante bien, pero al final no lograron ese tercer lugar que estaban ahí solicitando. Y por último, señoras y señores, tenemos resultados en la Leagues Cup. En la Leagues Cup, que desde el día de ayer se están jugando los cuartos de final, y parece ser que las aguas están llegando a su cauce. Cuartos de final, tenemos que Monterrey le ganó 2-1 al Chicago Fire el día de ayer. También León 3-0 al Real Salt Lake. Vaya que León lo está haciendo muy bien en esta Copa Molera que se inventó la MLS. El día de hoy, el Toluca 2-1 al Austin FC, con una expulsión por parte del equipo de Austin, jugando con 10 todo el partido. Y a las 7:45, señoras y señores, el América contra el Columbus Crew, 7:45. Seguramente escucharemos varios de eso, mi estimado Fercho. Vario penal para el América contra Columbus Crew. Y pues no sé, sentimientos encontrados. No sé si prefiero que gane Sí, ya dice Rayo por acá, y ya ganó Toluca 2-0. Lo acabamos de decir, ¿o no? Dijimos, ganó Toluca, expulsaron a un jugador del Austin FC. Ya lo mencionamos, mi estimado. Ay, lo que es andar haciendo paros y andar de vacaciones y que no van a trabajar y no sé qué tanto. Ve, no ponen atención, la gente es dispersa. Pero bueno, mi estimado Rayo, ya está la información. El América contra Columbus Crew, no sé si apoyar al equipo de Columbus o... Es que luego dicen, es que no le vas a la América y entonces eres traidor a la patria. ¿Por qué le tienes que ir a la América? Porque es de la Liga MX. No lo sé, ¿eh? ¿Tú qué harías al respecto, mi estimado Fercho? La verdad, te lo pierdes sin falta. Muy bien, pues ahí está. Yo creo que vamos con Columbus en este partido. Señoras y señores, nos despedimos. Agradecemos muchísimo su participación, el habernos acompañado, los mensajes que nos han mandado agendado al 624-192-1039. Por supuesto, al Capone, a mi queridísimo Fercho, que está piloteando la nave intergaláctica esta tardecita y que lo has hecho de manera extraordinaria, mi estimado Fercho. Yo me despido, recuerda, pórtate mal, cuídate bien, niégalo absolutamente todo. Síguenos en redes sociales, ahí estamos como Exa Los Cabos en Facebook, Exa-Los Cabos en Instagram, también estamos en TikTok como Exa Los Cabos. A mí me encuentras como Jorge Go Oficial, ahí también estamos en TikTok, en todas las redes sociales. Me despido, yo soy Jorge Go y afortunadamente tú no lo eres. Adiós.

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1: ¿Buscas consentir tu piel de forma natural sin descuidar tu cartera? Llegaste al lugar indicado. Hoy en nuestra tecnología doméstica cuidaremos de ti y de tu bolsillo, enseñándote a preparar unas humectantes barras de jabón con miel.
2: Y así como es importante saber qué le pones a tu piel, también lo es saber qué llevas a tu mesa. ¿Cuál fue el motivo por el que elegiste la leche que tienes hoy en el refrigerador? ¿El precio, la marca o los ingredientes que contiene? En nuestra guía de consumo de leche te compartimos información importante para que tomes la mejor decisión.
1: Acompáñanos en Revista del Consumidor Radio.
0: Revista del Consumidor. Esta tecnología doméstica está validada por el Laboratorio Nacional de Protección al Consumidor. Tome nota de los ingredientes y presten mucha atención. ¡Comenzamos!
1: Los ingredientes que vamos a necesitar son 3 tazas de base de jabón transparente cortado en cubos, media taza de agua purificada caliente, 1 1/2 cucharadas de miel de abeja, una pizca de colorante vegetal amarillo y 40 gotas de esencia de miel.
2: Los utensilios que utilizaremos son una taza medidora, una cacerola con capacidad de 2.5 litros, un tazón de vidrio con capacidad de 1.5 litros, un plato extendido, un cuchillo, una cuchara sopera, un molde de silicón, un rollo de papel aluminio, un rollo de plástico adherente para alimentos y un atomizador. ¡Vamos al procedimiento!
1: Comenzaremos colocando los cubitos de la base para jabón en el tazón y la llevamos a baño María. Movemos hasta que se hayan derretido por completo. Vertemos en una taza la miel, el colorante y la esencia. Mezclamos y dejamos reposar unos minutos. Después, agregamos el agua caliente.
2: Cuando la base para jabón esté completamente derretida, añadimos la mezcla de miel y revolvemos hasta incorporar todos los ingredientes. Retiramos el fuego y vertemos la preparación en los moldes. Si no cuentas con moldes de silicón, puedes utilizar vasos desechables recubiertos con una capa de aceite mineral para facilitar el desmolde.
1: Si notas que se formaron burbujas en la superficie, puedes eliminarlas rociando alcohol del 96 utilizando un atomizador. Esto ayudará a que el jabón tenga una textura lisa. Dejamos enfriar a temperatura ambiente y posteriormente refrigeramos por 30 minutos para solidificar.
2: Ahora desmoldamos los jabones y los envolvemos en papel aluminio, después en plástico adherente para alimentos. Y así de fácil, en tan solo 40 minutos quedaron listas nuestras barras de jabón con miel. Recuerda almacenarlas en un lugar fresco y seco.
1: ¡Anímate a prepararlas! Esta receta rinde para 6 barras, tiene una caducidad de 6 meses y un costo promedio de 118 pesos con 34 centavos.
2: Si prefieres seguir el paso a paso en video, recuerda que puedes ver esta tecnología doméstica en nuestro canal de YouTube, Profeco TV. Ahí encontrarás muchísimas recetas para ahorrar y hacer tú mismo los productos en casa, teniendo la certeza de la calidad en los ingredientes que utilizas.
1: Aprende a hacer desde un gel para el cabello o un champú para lavar el auto, hasta jamón artesanal o unos deliciosos enjambres de chocolate.
2: Presúmenos cómo te quedaron tus jabones. Etiquétanos en Instagram con el hashtag Tecnología Doméstica Profeco y menciona a @revistadelconsumidormx. Nos escuchamos en la próxima Tecnología Doméstica.
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2: En el mundo, más de 6.000 millones de personas consumen leche de vaca y sus derivados. Así lo confirman los datos de la Organización de las Naciones Unidas.
1: Es un clásico en nuestro desayuno o cena, pero más allá de la costumbre, ¿qué nos aporta exactamente un vaso de leche?
2: Para empezar, aporta vitaminas A, C y E, que que son grandes antioxidantes para tu piel y vista, además de complejo B para tus glóbulos rojos.
1: Por otro lado, el calcio, la vitamina D y el magnesio trabajan juntos para darle fuerza a tus huesos, músculos y cuidar tu corazón.
2: De hecho, incluir tan solo un vaso al día es clave para evitar la disminución de la densidad ósea y prevenir la pérdida de movilidad.
1: Su aporte de calcio protege a todas las edades. Un solo vaso cubre más de la mitad del que necesita una niña o niño en pleno desarrollo.
2: Y casi una tercera parte de lo que requiere un adulto, una mujer embarazada o un adulto mayor. Todo en el mismo vaso.
1: Ahora bien, recuerda que la leche se clasifica principalmente de acuerdo a su procesamiento térmico y su contenido de grasa. Así que podemos dividirla en dos tipos.
2: Por un lado está la leche pasteurizada, que requiere refrigeración y suele comercializarse en envases de plástico flexible o botellas transparentes, además de tener un periodo de vida más corto.
1: En cambio, la leche ultrapasteurizada generalmente se comercializa en envases opacos para proteger vitaminas sensibles a la luz, como la A y la B2. Cuenta con mayor vida útil comercial y no necesita refrigeración antes de abrirse.
2: Ambas las puedes encontrar como entera, descremada si buscas menos porcentaje de grasa, o deslactosada reducida en lactosa o libre de ella.
1: En la revista del consumidor incluimos una guía completa de precios de leche en polvo, pasteurizada o ultrapasteurizada de distintas marcas, tamaños y empaques. Esta información se recabó a través del programa ¿Quién es quién en los precios? De la Profeco.
2: Recuerda que existe la leche del bienestar. Es una alternativa de bajo costo para contribuir al bienestar de la población más vulnerable del país. Hay más de 12.000 lecherías en el país. Puedes ubicar la tuya y consultar costos en liconsa.gov.mx/padron/puntos-de-venta.php.
1: Presta atención a los siguientes tips para que tu compra sea segura y le saques el máximo provecho.
2: Compara precios. Revisa siempre el costo por litro o kilogramo, porque puede variar bastante entre marcas y presentaciones.
1: En el súper o la tiendita, checa la fecha de caducidad para elegir las opciones con mayor vida útil y asegúrate de que el envase no tenga golpes, abolladuras o fugas.
2: En casa evita el desperdicio comprando el tamaño que realmente consumirás y acuérdate de mantenerla en refrigeración antes de consumirla o después de abrirla.
1: Y para terminar, consulta a un especialista en nutrición para saber qué tipo de leche se adapta mejor a ti.
2: Así que la próxima vez que te sirvas ese vaso de leche, recuerda que no solo estás disfrutando de un gran sabor, sino llenando a tu cuerpo de energía y nutrientes.
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2: Para acceder a todos los contenidos que la Revista del Consumidor tiene para ti, suscríbete a través de nuestra página revistadelconsumidor.profeco.gov.mx.
1: Síguenos en nuestras redes sociales. En Facebook nos encuentras como Revista del Consumidor MX y Profeco Oficial. En Instagram estamos como @revistadelconsumidorMX y @profecooficial. 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Y en TikTok, síguenos como @profeco.
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4: Nuevamente se refirió a que toda persona que se encuentra privada de la libertad se goza del derecho de la legítima defensa, pero no se refirió en particular a si recibe alguna atención o no dentro de prisión. Solamente comentó que pues todas las personas que están pues relacionadas en algún proceso penal respeta la presunción de la inocencia y el debido proceso, pero no fue más allá de las menciones que hizo la hija del exgobernador de Baja California. De hecho, solo se trató de un anuncio, no fue conferencia de prensa, y el mensaje fue pues muy breve, casi de 4 minutos, Ana.
5: Bien, muchas gracias, Juan Carlos.
4: Muy buenos días.
5: En un comunicado posterior, sí habla la Fiscalía General de la República de dos cosas importantes. Una, ayer les platicaba que se reunieron pues varios personajes alrededor de la defensa de el ex gobernador Ernesto Rufo, entre ellos el expresidente Vicente Fox y por supuesto la hija de Rufo, y solicitando el cambio de la medida cautelar a efecto de que Ernesto Rufo pueda salir de la cárcel y llegar a llevar, digamos, el proceso en prisión domiciliaria. Y la segunda cosa es el tema de los cuidados de salud, que dice la hija de Rufo que no han sido los que necesita el exgobernador. Y se los leo textual. El comunicado de la Fiscalía de la República dice lo siguiente: de igual manera informo que hasta el momento la Fiscalía no ha sido notificada de que la defensa de Ernesto N. haya solicitado el cambio de medida cautelar a efecto de que la prisión preventiva oficiosa sea cumplida en prisión domiciliaria. En cambio, dice la Fiscalía, tenemos información que en su internamiento se garantizan todos los cuidados de salud con los que debe contar y se respetan cabalmente sus derechos. Es lo que dice la Fiscalía General de la República, repito, diametralmente opuesto a lo que ha dicho la defensa de Ernesto Rufo, la hija de Ernesto Rufo, y lo que platicábamos ayer, que es este movimiento, digamos, de gente alrededor de Rufo que está buscando el cambio de la de prisión preventiva a prisión domiciliaria. Por supuesto, estamos en ese tema. Y se pospuso para hoy a las 8, en un ratito más, la audiencia de vinculación a proceso del ex contraalmirante de la Marina, Fernando Farías Laguna, acusado de encabezar una red de huachicol fiscal, el sobrino político del ex secretario de la Marina en tiempos de López Obrador. Juan Gabriel González, ¿cómo estás? Te saludo, buen día.
6: ¿Qué tal, Ana Francisca? Muy buenos días. Luego de 9 horas, una jueza federal pospuso para hoy jueves la resolución de la audiencia inicial de Fernando Farías Laguna, exfuncionario federal, acusado de encabezar una red de contrabando de combustible, mejor conocido como huachicol fiscal. Será a las 8 de la mañana, cuando se retoma este proceso judicial, solo para resolver si Farías Laguna es o no vinculado a proceso por el delito de delincuencia organizada en su carácter de importación y distribución ilegal de hidrocarburos. La audiencia fue y seguirá siendo de carácter privada, pero presencial, en los juzgados del penal del altiplano Almoloya de Juárez, es decir, solo están las partes involucradas como la jueza,
5: sí,
6: la representación de la FGR, el inculpado y su defensa. Por cierto, Epigmenio Mendieta Valdés, abogado de Fernando Farías, informó que su cliente sí hizo declaraciones ante la jueza, pero lo dicho es de carácter reservado porque aún no termina esta audiencia inicial. Parte de lo que dijo el abogado Mendieta, aquí lo escuchamos.
2: Hemos sostenido que con la información que obra dentro de la carpeta no se acredita la calidad de miembro de la organización criminal, ni mucho menos líder de la organización criminal, como lo pretende atribuir la Fiscalía General de la República. La defensa se hizo cargo de controvertir los datos de prueba planteados por el agente del Ministerio Público dentro de delincuencia organizada con la finalidad de cometer delitos de hidrocarburos. Ahí tenemos un detalle, como ustedes saben, Fernando Farías Laguna tiene un padecimiento del corazón, fue operado en el año 2024, me parece que del corazón. Entonces, la falta de su medicamento, la falta de actividad física, la falta de el alimento apropiado lo ha mantenido con hipertensión.
6: Y en esto hizo mucho énfasis en esto último, Epigmenio Mendieta, en torno a la situación de salud de Fernando Farías Laguna. Dijo que se siente mal, que presenta mareos, porque no está recibiendo los alimentos, pero sobre todo su medicamento apropiado por temas del corazón. Cabe mencionar que la Secretaría de Marina dio a conocer que le quitó ya el grado de contraalmirante a Fernando Farías, lo cual dentro de las filas castrenses constituye una de las sanciones más severas a las que se pueda llegar o a que sí, se pueden imponer a integrantes de las Fuerzas Armadas. Así que a partir de las 8 de la mañana y durante aproximadamente 2 o 3 horas se llevará o se reanudará esta audiencia y conoceremos antes de mediodía si Fernando Farías es vinculado o no a proceso por este delito de huachicol fiscal y estaremos pendientes. Ana Francisca.
5: Gracias, Juan Gabriel. Estamos en comunicación y al habla. Gracias, Juan Gabriel González, allá desde el Estado de México. Y la esposa de Fernando Farías, Mónica Gámez, denunció en un video que subió a redes que fue perseguida por sujetos desconocidos mientras transitaba por calles de Hermosillo, Sonora. Está pidiendo protección, es parte de lo que denunció Mónica Gámez.
7: Un carro van blanca me venía siguiendo desde el residencial donde vivo hasta la carretera internacional. Venía el carro a lo lejos. Cuando empecé a rebasar, porque se dieron cuenta que me di cuenta, el carro se dio la media vuelta. Pido por favor al gobernador Alfonso Durazo que me mande seguridad o medidas cautelares porque tengo mucho miedo, porque era un hecho que me venían siguiendo.
5: Bueno, en otra información, el senador Enrique Insunza, señalado por el Departamento de Justicia de los Estados Unidos de haber servido a los chapitos, anunció su separación de Morena, pero va a continuar como senador independiente, es decir, continúa con su fuero. Y ojo, esto es interesante, porque a pesar de que ya no es de la bancada de Morena, continúa con su fuero. Morena, es decir, Morena y aliados, tienen los votos suficientes, si quisieran, para quitarle el fuero. Esto es importante decirlo. Si no se lo quitan es porque no quieren, porque tienen los votos para hacerlo. Óscar Palacios, te saludo con mucho gusto. ¿Cómo estás?
8: ¿Qué tal, Ana Francisca? Buenos días. Así es, el senador Enrique Insunza anunció su decisión de separarse del grupo parlamentario de Morena, esto para ejercer, dijo, su cargo como legislador independiente, legislador sin grupo parlamentario. En una carta dirigida al coordinador de los senadores de Morena, Ignacio Mier, Enrique Insunza denunció que ha sido objeto de una feroz campaña de calumnias y diatribas, esto luego de que el Departamento de Justicia de Estados Unidos lo señalara por presuntos vínculos con el narcotráfico, esto hace ya prácticamente 4 meses. Subrayó que dicha acusación se difundió sin aportar una sola prueba, con imputaciones falsas, dolosas y carentes de todo sustento. Enrique Insunza indicó que no daría elementos a la derecha conservadora ni a nadie para que se pretenda cuestionar el movimiento de la Cuarta Transformación. Resaltó que en esta tesitura y por estricta convicción personal tomó la decisión de separarse de la bancada de Morena. Justo en este marco, el coordinador de los senadores de Morena, Ignacio Mier, destacó que en un principio se hizo una invitación a Enrique Insunza para que solicitara licencia al cargo, pero prefirió desprenderse del grupo parlamentario. Rechazó que en Morena hayan ejercido algún tipo de presión para que dejara la bancada.
5: Sí.
8: Es una decisión personal, precisó Ignacio Mier. Vamos a escuchar.
9: No, no, nosotros no, es una decisión personal. Bueno, yo tuve la oportunidad de platicar con el senador Insulza antes de que lo hiciera oficial, donde me expresó por la relación de compañeros de senador de la República en funciones, que su deseo era separarse del grupo parlamentario, y nosotros manifestamos el grupo parlamentario, lo he platicado con mis compañeras y compañeros, que es una decisión personal que se respeta.
8: Por su parte, el senador Gerardo Fernández Noroña manifestó su solidaridad a Enrique Insulza, que dijo ha sido víctima de un linchamiento mediático. Escuchemos.
10: Yo entiendo la posición de compañero Enrique Insulza, pues que quiere venir, dar la cara, defender su trayectoria, su persona, su dignidad, su trabajo político. A mí me parece que su posición es muy difícil porque ya los veo, hombre, va a venir y se le van a ir encima y se va a hacer un campañón de linchamiento. No los han juzgado y ya están condenados por los medios de comunicación.
8: Por su parte, el senador Higinio Martínez resaltó que esta decisión de Enrique Insulza tendrá que ser evaluada por la dirigencia de Morena, así lo dijo.
11: Es una decisión personal, está en su derecho, yo no la voy a cuestionar porque está en su derecho, y entiendo por lo que leí en el comunicado que va a regresar como senador independiente, pues también está en su derecho. No sé si es lo correcto o no, pero está en su derecho. Lo que le corresponde no a un senador, sino al partido, es calificar el hecho, pero eso ya es un tema que el partido tendrá que revisar.
8: Hay que destacar que con la salida de Enrique Insulza, la bancada de Morena se quedará con 65 integrantes, por lo que junto con sus aliados del PT y el Partido Verde sumarán 85 votos, alcanzando apenas la mayoría calificada para aprobar reformas constitucionales. Ana Francisca es el reporte. Buenos días.
5: Gracias, Oscar. Muy buenos días. Y la presidenta nacional de Morena, Ariadna Montiel, siguió con este tema de que lo de Insulza es una decisión estrictamente personal. Difícilmente una decisión de este tamaño y en el contexto en el que se da es estrictamente personal, pero bueno, pues en este afán de deslindarse de este personaje, pues es la narrativa que ha decidido adoptar parte del oficialismo. Esta es Ariadna Montiel.
12: Nosotros hubiéramos querido que se hubiera separado, que hubiera pedido licencia, pero a partir de hoy él tomó la decisión de separarse del grupo parlamentario de Morena y actuar como senador independiente, por lo cual desde ahora sus opiniones y sus acciones serán exclusivamente bajo su actividad personal.
5: Bueno, sobre el tema Sinaloa, la gobernadora interina Graciela Domínguez anunció un plan para recuperar la paz, la confianza de la gente en el estado de Sinaloa. Hay que decir, hay que estar muy atentos en los próximos días a ver qué es lo que hace Graciela Domínguez con el gabinete que le heredó el rochismo, y a partir de ahí pues podemos empezar a evaluar cuál será la posibilidad real de Graciela Domínguez de hacerse cargo de un estado hoy controlado o por Rubén Rocha o por políticos alrededor del grupo de Rubén Rocha Moya. Pero esto es parte de lo que dijo Graciela Domínguez.
13: Es fundamental trabajar en recuperar la confianza de la gente. En ese orden, he instruido al gabinete a hacer recorridos semanales por los distintos municipios del estado, de acuerdo con sus temas. Menos escritorio, más territorio. Hacia la siguiente semana, presentaremos un plan integral para la gobernabilidad y seguridad de Sinaloa. Pueblo de Sinaloa, les reitero mi compromiso de estar a su servicio.
5: Bueno, la oposición continúa, sobre todo el PAN, continúan con el tema de que en Sinaloa se necesita desaparecer los poderes, convocar una nueva elección ya, así lo dijo el dirigente del partido, Jorge Romero.
14: Y por cierto, que ya dejen de usar la gobernatura de Sinaloa como si fueran papitas, como si fuera papel higiénico. Lo que el PAN está pidiendo formalmente como herramienta jurídica que existe en la Constitución es la desaparición de poderes en Sinaloa. Casi, casi tiene que haber un borrón y cuenta nueva.
5: Bueno, y sobre el tema de Sinaloa, se confirmó que que será su candidata para las elecciones del año que entra es Imelda Castro. Ya ven que están en este show al que llaman coordinadores de la transformación o coordinadores territoriales, qué sé, una cosa así, que se inventaron simple y sencillamente para poder adelantar sus campañas electorales. Pero bueno, ¿quién será su candidata para Sinaloa, para la elección a gubernatura de Sinaloa en el 2027? Es Imelda Castro. Hay que decir, Imelda Castro no está relacionada directamente con el grupo político de Rubén Rocha Moya, y esto es parte de lo que dijo ella.
15: Pero no vengo a hablar del pasado, sino de lo que viene para Sinaloa, para su futuro. Sinaloa es mucho más grande que sus problemas actuales. Es una tierra generosa, productiva y hermosa. Su gente es el valor, el activo y el mayor y la mayor fuerza para superar cualquier situación.
5: Bueno,

0: sentido hacer alianza para la renovación de las 17 gubernaturas del 2027. Así es que, bueno, pues en eso están. Y quien habló al respecto, pero sobre el caso de San Luis Potosí, y lo batearon, el verde lo bateó, fue Alito Moreno.
1: Con el Partido Verde tenemos relación siempre, o sea, hay una relación, tenemos relación, y yo creo que aquí en el estado de San Luis Potosí, pues está claro y evidente, como lo has dicho, que no hay un acuerdo con Morena, entonces todo lo que pueda sumar a una gran coalición, dialogamos con todos.
0: Bueno, platicábamos esta semana con el hermano del exalcalde de Uruapan, Carlos Manso, con Juan Manso, que pidió a la Fiscalía General de la República que atraiga la investigación sobre el caso de su hermano, y se da también todo esto en el contexto de que la Fiscalía de Michoacán acepta que, dadas los señalamientos recientes vertidos en contra de Grecia Quirós, la alcaldesa de Uruapan, está efectivamente investigando la relación de Grecia Quirós con el exdirector de protocolo de la alcaldía, de su esposo, digamos, acusado de filtrar la agenda de Carlos Manso al Cártel Jalisco Nueva Generación. Esto es parte de lo que dijo el vicefiscal de la Fiscalía de Michoacán, Israel Veja.
2: Sobre las recientes declaraciones de Yesenia, la ex de secretaria particular de Carlos Manso, ¿qué avances se tienen sobre lo que declaró ella?
3: La denuncia se recibió apenas el día de antier, entonces se está haciendo el plan de investigación, tenemos que agotar todas las líneas de investigación. Si tenemos esta nueva información, obviamente tenemos que llevar a cabo la realización de los actos correspondientes y tratar de esclarecer la misma.
0: Y respondió la propia Grecia Quirós.
4: Pues hay que preguntarles a ellos, por eso yo mencionaba hace un momento que por qué después de 9 meses se le ocurrió o se le despertó la imaginación de poder extender su denuncia. Pues hay que preguntarle por qué esperó tanto tiempo, siendo que, como dice ella, tenía la información de primera mano, tenía los argumentos, ¿por qué? Yo los invito a ustedes a que la puedan ver y preguntarle por qué esperó tanto tiempo, y para mí también va a ser importante saber por qué esperó.
0: Bueno, se reunieron ayer en Washington el canciller mexicano Roberto Velasco y el secretario de Estado de los Estados Unidos, Marco Rubio. Después cada uno sacó un comunicado por separado, y es muy interesante, la verdad. Tan diferente en tono y en énfasis que llamó la atención. Marco Rubio, pues básicamente diciendo que le exigió al gobierno de México mejores controles migratorios, mayor lucha contra los cárteles de la droga, y pues Roberto Velasco estaba en el tema de refrendamos la soberanía nacional, y etcétera, etcétera. Háganse de cuenta que estuvieron en dos reuniones completamente distintas, pero bueno, eso sucedió ayer en la capital de los Estados Unidos, y te tengo a ti desde allá, José Díaz Briceño, con esta decisión del gobierno estadounidense de suspender temporalmente todas las citas para visas de inmigración allá en los distintos consulados y sedes alrededor del mundo. José, me da siempre gusto saludarte y platicar contigo.
5: ¿Qué tal, Ana Francisca? Pues así es, saludos desde Washington. Esta decisión de suspender temporalmente en todas sus embajadas y consulados el trámite de visas de inmigrante no tiene precedentes, y el argumento que da la administración del presidente Trump es que esta es necesaria, pues los funcionarios y consulares de Estados Unidos deben recibir capacitación para investigar mejor a los solicitantes de estas visas y evitar que estos puedan convertirse en una carga pública al llegar al país buscando ayudas gubernamentales. ¿A quién les afecta la suspensión de estas citas, Ana Francisca? Pues directamente a los solicitantes de visas que buscan emigrar de forma permanente a Estados Unidos por razones de reunificación familiar, empleo, o a través de la llamada lotería de visas, que ya tenían citas programadas para estas semanas. Estas visas son necesarias para viajar a Estados Unidos, y una vez admitidos en el puerto de entrada, ya sea aéreo o terrestre, las personas obtienen de manera instantánea su residencia permanente y pueden solicitar la llamada tarjeta verde o green card. Hay que decir también que el consulado de México en Ciudad, perdón, de Estados Unidos en Ciudad Juárez es el consulado en el mundo que más visas de inmigrante procesa, y ahí se concentran específicamente para solicitantes mexicanos la mayor parte de ellas.
0: Ya.
5: Es importante.

0: Decir, Ana Francisca, que esta decisión no afecta de ninguna manera las citas de visas de no inmigrantes, como las citas
1: turistas,
0: para visas de turismo o estudios. Y esto es relevante porque normalmente este tipo de decisiones, muchas personas normalmente solo leen los titulares y no se abocan a leer la letra pequeña de la ley.
1: O sea, hay que decir, Ana Francisca, lean la nota
0: todo
1: entera.
0: Esto es parte de la política restrictiva del presidente Trump para evitar justamente la inmigración de personas bajos recursos hacia Estados Unidos, Ana Francisca.
1: Muchísimas gracias por el reporte, así es que ya saben, lean las letras, entren a la nota. O sea, no se suspendieron todas las citas de las visas, solamente las citas de las visas que buscaban gente de para permanecer para siempre, digamos, indefinidamente en los Estados Unidos, visas de turistas y visas de estudiantes, las citas siguen en pie. Las 7:24 a.m, ¿cómo amanece en Chihuahua, allá en Tuxtepec, Oaxaca, en Zihuatanejo? Saludos toda la gente que nos está viendo y escuchando por allá. Vamos a la pausa, tenemos más. Yo soy Ana Francisca Vega, no se vayan.

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1: ¿Cómo estás, David? Buen jueves.
2: Hola, Ana Francisca, ¿cómo estás? Saludos, muy buenos días para todos en MBS. Toda la cargada de equipos mexicanos a las semifinales de la Leagues Cup. Por fin dieron un golpe sobre la mesa y el fútbol mexicano, o la Liga MX, mejor dicho, se reivindica en ese torneo que tanto se le complica. El América, anoche, en Carson, California, con estadio lleno, todos americanistas en Los Ángeles. Creo que hay más americanistas en Los Ángeles que en México. Le ganaron 2-0 al Columbus Crew, una buena actuación de Rafael Veiga, el brasileño que está encontrándose con su fútbol, Brian Rodríguez, el uruguayo, muy bien, pero la gran figura del partido fue Rodolfo Cota, el guardameta, ¿eh? Créanme que el Columbus Crew tuvo muchas oportunidades de gol, desperdició un penalti que falló el español Bryce Méndez, pero balones al poste, un remate que hace Josep Martínez, el jugador venezolano, la gran figura fue Rodolfo Cota, con lo cual, obviamente, habrá que entender que el América ha tenido un calendario flojo de inicio del torneo, líder general, y que en algunos momentos ha tenido como figura a su portero. No le estoy quitando méritos al América, bueno, no pretendo no hacerlo, si lo hago le ofrezco una disculpa, pero me parece que todavía no hay una muestra fehaciente de que este equipo está para cosas mayores. Por lo pronto están las semifinales de la Leagues Cup. El Toluca le ganó 2-0 al Austin en Harrison, en New Jersey. El Niño de penalti puso el 53, el 1-0 desperdició muchísimo el Toluca, que sigue extrañando a Paulinho. Al final Díaz Price puso el 2-0. Toluca fue muy superior al Austin, así que están listas las semifinales de la Leagues Cup 2026. El América, el conjunto del América, va a jugar contra Rayados de Monterrey, y el Toluca frente al sorprendente León, que tiene 7 triunfos consecutivos, tanto por Liga como por Leagues Cup. Así que nos esperan dos buenas semifinales entre equipos mexicanos. Hay que recordar que América y Toluca ya tienen boleto a la CONCACAF, entonces obviamente el torneo reviste más importancia para Monterrey y para León, porque este torneo regala, creo que es el único regalo importante que tiene, pues un boleto para la Liga de Campeones de la CONCACAF. Bueno, ahí está el tema de los equipos mexicanos en la Leagues Cup. Regresó el Chino Huerta para presentarse con Pumas, dice que está contento con volver al fútbol mexicano, pero que admite que tuvo un fracaso en el fútbol europeo. Sí, yo no sé qué pasa con el nivel de los jugadores mexicanos, también pasa con Fidalgo, bueno, mexicano español, pero hecho futbolista en México, que tampoco tiene cabida en el Real Betis, y aparentemente le están buscando acomodo, y así una situación tras otra situación con el futbolista mexicano, que, bueno, en las últimas horas, todavía falta que se confirme lo de Lira, pero en las últimas horas ha recibido, pues, un aliciente con respecto al pase de la Hormiga González al fútbol griego, e insisto, lo de Lira aparentemente para el Mónaco, que ya está hecho, ¿no? Que se empuja mucho, que este dinero se regatea, que para que vaya Lira al Mónaco. Resulta que ayer el Manchester City pagó por ese futbolista marroquí, ¿se acuerdan del Mundial? El pelo todo erizado, así chino, excelente mediocampista que jugaba en el Lille, Boadí, pagó ayer 117 millones de euros, 117 millones de euros, con una mano en la cintura. Cuando un equipo europeo quiere un jugador, lo compra. Y punto. El Real Madrid derrotó 4-1 a la Real Sociedad, partido que tenía pendiente de la jornada 1. Una buena actuación del Madrid en el Bernabéu. Kylian Mbappé marcó triplete, hat-trick, 3 goles del francés, Vinicius Junior el otro tanto, así que muy bien el Real Madrid en su presentación en casa con José Mourinho. Bueno, en temas del béisbol, los Diablos Rojos del México no van a ser tricampeones. Ayer fueron derrotados 3-0 por el equipo de los Pericos de Puebla. Los Pericos van a la final del sur, los Diablos eliminados. Gran picheo de Antonio Santos, el dominicano, 6 entradas con 2 hits, 3 ponches, no permitió carrera, 2 relevistas más, Montilla y Bretón se combinaron, y los diablos están eliminados. Puebla va a enfrentar a Olmecas de Tabasco en la final del sur a partir del sábado, y los Sultanes de Monterrey contra el equipo de los Toros de Tijuana. Ahí están ya establecidos los temas de la de las finales de cada zona en el béisbol mexicano. Bueno, parece que Gianni Infantino respira un poco porque la UEFA dijo que podía levantar su amenaza de boicot a las competiciones de la FIFA, pero sin aliviar la presión sobre su presidente Gianni Infantino. Ya es un indicio diferente cuando la UEFA dice, a ver, voy a reconsiderar el tema de, en este caso, no acudir a los torneos de FIFA. Aunque ayer también la Federación Italiana se sumó a la creciente oposición contra Infantino. Bueno, finalmente la selección mexicana sumó otras dos medallas en el Campeonato Mundial de Clavados Juvenil que se disputa en Rijeka, en Croacia. Ian Nava, excelente clavadista, tiene 14 años, conquistó plata en la prueba de trampolín de 3 metros. Y Lía Cueva, una de las gemelas de Guadalajara, se quedó con el bronce en la plataforma de 10 metros. Bueno, los esperamos hoy a las 3 de la tarde. 3 de la tarde con todo el equipo en MBS Deportes. Gracias, saludos, buenos días, Ana Francisca.
1: Gracias, muchas gracias, David. Las 7 de la mañana con 34 minutos.
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3: Entonces pedí autorización al Consejo para conservar la palabra somos y tratar de conservar el color rosa en lo más posible. No quieren que lo tengamos de fondo de pantalla atrás. Entonces a lo mejor vamos a poner solamente las palabras somos con rosa y todo lo demás en blanco. Algo estamos haciendo nuestros diseñadores para tratar de conservar lo más posible la identidad con la que la gente nos conoce. Pero eso es una muestra de la tremenda inequidad que estamos viviendo. Bueno, ni modo, queríamos ser de oposición. Ándele pues.
1: Bueno, la Sala Superior del Tribunal Electoral del Poder Judicial de la Federación aprobó por mayoría la determinación que había tomado el INE, el Instituto Nacional Electoral, de obligar a Somos México, este nuevo partido político, a modificar no nada más su nombre, sino también su emblema y los colores distintivos antes del próximo lunes. Dijo el INE en su momento, y lo ratifica el Tribunal Electoral, que Somos México se está apropiando simbólicamente, así lo dijo, simbólicamente de la identidad nacional. Es chistoso porque pues el PRI tiene, por ejemplo, los colores de la bandera nacional, ¿no? Los colores patrios. Verde, blanco, rojo. Morena utiliza el guinda y Morena tiene por todos lados, el gobierno federal tiene por todos lados a los llamados servidores de la nación con sus chalecos guinda. Han pintado de guinda el país. Entonces, ¿quién se apropia de qué? ¿Y cómo se utilizan los colores, los símbolos, las representaciones que implican y que tienen que ver con la identidad nacional? Lo que acusa Somos México es de que hay una intención de debilitarlos frente al inminente proceso electoral que arranca ya el próximo 10 de septiembre. Cambiar toda la identidad de un partido cuando existen, repito, todos otros ejemplos de que se utilizan así comúnmente símbolos y colores que tienen que ver con la identidad nacional. Alberto Zamora, tú traes este reporte desde el Tribunal Electoral. ¿Cómo estás?
4: ¿Qué tal? Muy buenos días, Ana Francisca. Así es, pues justamente el Tribunal Electoral avaló por mayoría de votos esta resolución del INE que ordenó a Somos México, partido, por cierto, que surgió de la llamada Marea Rosa, modificar tres elementos centrales de su identidad partidista, nombre, logotipo y color, al concluir que esos componentes pues generan confusión, no son neutrales y podrían otorgar una ventaja indebida. En la sesión, el Pleno avaló el proyecto que elaboró el magistrado Gilberto Batis García, en el cual se establece que la denominación Somos México y su abreviatura Somos MX no cumplen la función de caracterización que establece la ley, ya que dice no se individualiza suficientemente como una opción dentro del sistema político. Se ordena modificar el emblema, esto debido a una supuesta cercanía objetiva con los partidos locales Fuerza por México. Y bueno, el magistrado argumentó que la expresión integral Somos México no caracteriza al partido como una opción política específica y que esto puede generar una zona de incertidumbre. Así lo dijo.
5: Y desde mi perspectiva, Somos México es uno de esos referentes comunes. Si esa expresión se convierte en identificador partidista permanente, puede generar zonas de ambigüedad en la comunicación pública. Frases como "todos somos México", "juntos somos México" u "hoy somos México" podrían producir asociaciones indebidas o beneficios indirectos para el partido, aun cuando originalmente no hubieran sido creadas como propaganda política.
4: Y bueno, en tanto, el magistrado Reyes Rodríguez, él criticó al proyecto al señalar que se está imponiendo una visión paternalista y que replica un estudio fragmentado que habría realizado el Instituto Nacional Electoral. Escuchemos.
6: Decir que el ciudadano no puede, o bueno, decir que el partido no puede, no debe, pues sí me parece paternalista, ¿no? ¿Te vamos a proteger? ¿No vaya a ser que te confundan con el país? ¿No vaya a ser que no voten por ti? ¿O vamos a proteger a los demás? ¿No vaya a ser que voten por todos por Somos México? ¿Y las campañas? ¿Y las candidaturas? ¿Y las plataformas? No, no, eso, ¿qué relevancia tendrá? ¿Quién sabe? Pero te protegemos. ¿Eso no es paternalismo?
4: Y bueno, mencionar finalmente que Somos México debe dar cumplimiento a estas modificaciones a más tardar el 31 de agosto. Sin embargo, ya esta mañana, alrededor de las 10 de la mañana, está previsto que liderazgos de Somos México acudan al INE a dar a conocer qué es lo que van a hacer, cuáles van a ser los cambios que van a realizar a partir de esta sentencia del Tribunal Electoral. Ana Francisca.
1: Muchas gracias, Alberto.
4: Gracias, buenos días.
1: Buenos días, en la línea tengo precisamente a parte del liderazgo de Somos México. Marco Baños, me da siempre gusto conversar contigo.
7: Gracias, Ana Francisca, muy buen día para ti, para todo el auditorio.
1: ¿Qué van a hacer frente a esto?
7: Mira, están muy bien las notas de contexto, lo que se ha informado. Lo que nosotros vamos a hacer es quitarle el fondo rosa. Hoy día la expresión Somos México descansa sobre un fondo rosa. Ya lo decía Guadalupe Acosta, vamos a quitar ese fondo de color rosa y lo dejaremos en blanco. Las letras serán de color rosa, solo la palabra Somos, porque nos han quitado la expresión México, ya lo decía el presidente del tribunal. Entonces, vamos a dejar simplemente la expresión Somos en un fondo blanco, y debajo de la palabra Somos en letras rosas estará el contorno de la República Mexicana en negro, en un contorno negro. Entonces, ese va a ser el nuevo emblema que vamos a presentar. Sí creemos que pues hay una interpretación excesiva de parte del INE y del tribunal, porque imagínate, decía el tribunal ayer, que si hay campañas publicitarias como la del Mundial, de que decía "todos somos México", o las que decía Gilberto Batis en su intervención ayer en el tribunal, pues entonces le van a generar beneficios indebidos a Somos. No, la inequidad está en otros contornos, está en las campañas adelantadas, en la cantidad tan impresionante de dinero que se está manejando por parte de algunos personajes del oficialismo, pero no en la expresión de Somos México. Esta es una invención que hizo el INE y el tribunal, y nos están obligando a modificar la identidad política que durante 18 meses hemos usado. Nosotros se lo informamos con antelación al INE desde hace 18 meses, cuando empezamos el proceso de constitución del partido. Le dijimos claramente cuál era el emblema, le mandamos el emblema, le mandamos la propuesta de los estatutos en su momento, donde se describía claramente el emblema y la denominación.
1: Oye, pero
7: al final ocurrió esto.
1: Déjame preguntarte, ya había debate desde entonces, ¿no, Marco? Yo me acuerdo que desde entonces en el Consejo General del INE se había hablado sobre el tema del rosa, y que si el rosa era el color oficial del INE. La presidenta Guadalupe Tadei, la presidenta del Consejo, había hablado sobre, o sea, ya había, digamos, ahí un, pues, no sé, las semillas de esto que hoy termina por reventar.
7: Mira, hubo dos cosas. Cuando fueron las movilizaciones de la Marea Rosa, tú lo recordarás, Ana Francisca, para defender al INE y al Poder Judicial, la presidenta del INE sí mencionó que no se debería de usar que invitaba a que no se usara el rosa porque era el color oficial del INE.
1: Sí.
7: Pero el tema en tribunal se litigó cuando un partido local que se llama Fuerza por México, que es la reminiscencia de este partido de Pedro Haces, que perdió el registro pero conservó algunos registros locales, en Puebla, en Tlaxcala y en Baja California Sur, pues dijeron que el emblema de nosotros era parecido al suyo, que también usan el rosa, ellos usan el rosa. Entonces, el tribunal dijo que no había ningún elemento de complejidad. En una sentencia del propio tribunal dijo, no hay ningún elemento que vuelva visible alguna confusión entre estos emblemas. Ya lo habíamos litigado con antelación, pero ahora nos han cambiado diciendo que hay esta situación. En fin, estamos en ese acatamiento el día de hoy.
1: Entonces, ¿cómo se llama el partido?
7: Se llama Somos.
1: Ok. Ese es
7: a partir
1: nombre.
7: De uh-huh. A partir de hoy simplemente dejaremos la palabra Somos, que va a descansar en letras rosas sobre una silueta en contorno negro de la República Mexicana y un fondo blanco. Con eso quitamos la parte medular que decía el tribunal respecto a que pudiera confundirse el rosa con el emblema de Fuerza por México. Quitamos la palabra México porque pues nos apropiamos semánticamente de la representación nacional, cosa que no está en la ley, y esa es la forma en que acataremos el día de hoy, Ana Francisca.
1: Bueno, pues estamos pendientes de lo que ocurre en el INE. Marco, te agradezco y estamos en comunicación.
7: Muchas gracias, Ana Francisca. Muy buen día para ti y para todo el auditorio. Hasta luego.
1: Un abrazo. Entonces ya no es Somos México, es el partido Somos. Las 7:43, vamos a la pausa. 5543-77125, nuestro WhatsApp aquí en cabina. Saludos, Ciudad Valles, Cuernavaca, Celaya, Ensenada, Irapuato, La Piedad. Gracias por conectarse esta mañana de jueves con nosotros. Vamos a la pausa.

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1: La hora exacta es 6:44.

0: 7:49, y así amanecieron los diarios del país.
1: Primeras planas de la mañana. Reforma.
2: Ahora el crimen entra a despojos. Acusan que operan en complicidad con autoridades. Impunidad es de 96%.
1: El Universal.
2: Pierde Mexicana de Aviación 2.5 millones de pesos diarios.
1: Milenio.
2: Insunza sale de Morena, pero se aferra al fuero por convicción.
1: La Jornada.
2: Descubre Fiscalía General de la República nueva evidencia contra red de huachicol de Rufo.
1: El Financiero.
2: Mejora Banxico previsión para PIB en 2026. Anticipa crecimiento de 1.5%, pero aún advierte debilidad.
1: Excelsior.
2: Pasan de apoyo a aspirantes a red de fraude. Usaban lentes con cámaras ocultas. Para MBS Noticias, Ángela Molina.
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0: Nos vamos hasta Michoacán. Marco Antonio Duarte, ¿qué nos tienes? ¿Cómo estás? Buen día.
1: Hola, ¿qué tal, Ana? Te saludo con mucho gusto. De igual que a la auditoría, te informo que Juan Manso Rodríguez pidió a la Fiscalía General de la República atraer la carpeta de investigación del homicidio de su hermano, Carlos Manso Rodríguez, e incluir en la indagatoria a integrantes del círculo cercano del ex edil de Uruapan, entre ellos a Grecia Quiroz García, su viuda y actual alcaldesa urapuense. Juan Manso, quien también se desempeña como subsecretario de Gobernación aquí en Michoacán, entregó ayer de forma personal la solicitud a Ernestina Godoy, fiscal general de la República, a quien le hizo énfasis en la necesidad de investigar la alteración de la escena del crimen que realizaron los funcionarios municipales de Uruapan, quienes sustrajeron los teléfonos celulares de Carlos Manso y hasta el momento no los han entregado a la Fiscalía de Michoacán. Si te parece, escuchemos parte de lo que dijo Juan Manso.
0: Claro.
2: Parece positiva, me parece que ya con el contexto completo seguramente va a servir para que este tema deje de ser un tema, digamos, que esté en la agenda política, sino que verdaderamente ya nos vayamos a fondo a esclarecer todas las inconsistencias que pudiera haber. Papel que jugaba Samuel García, quien está detenido y confeso de haber proporcionado información al Cártel Jalisco, cómo llega él, cuál era su relación con otras personas, en qué, y si no es que hay más personas involucradas, ¿no?
1: El hermano de Carlos Manso señaló que la Fiscalía General de la República le dará una respuesta en los próximos días, pero confío en que la carpeta puede ser atraída sin ningún contratiempo. Ana, pues a esto también se suma el hecho de que la Fiscalía de Michoacán inició ya una investigación por la supuesta cercanía entre la actual alcaldesa de Uruapan, Grecia Quiroz, viuda de Carlos Manso, y Samuel García Rivero, ex director de protocolo del ayuntamiento, sí, y quien está acusado de filtrar la agenda privada del ex alcalde al Cártel Jalisco Nueva Generación, organización criminal que asesinó al edil el 1 de noviembre del año pasado. Israel Vega Rodríguez, encargado de despacho de la Fiscalía de Michoacán, reveló que el personal ministerial está atendiendo como una nueva línea de investigación, sí, la denuncia que el pasado lunes presentó Yesenia Méndez Rodríguez, ex secretaria particular de Carlos Manso, yeah, en la que señaló que Samuel García fue contratado en octubre del 2024 por el propio Carlos Manso para laborar en el área de despacho de la presidencia municipal, pero a petición de su pareja, Grecia Quiroz. Te informo que en esta denuncia, Yesenia Méndez también documentó que Samuel García fue despedido 2 meses antes del asesinato de Carlos Manso por supuestos problemas de adicción que le impedían cumplir con sus funciones, pero a pesar de ello tuvo acceso a la agenda privada del alcalde y posterior al homicidio de Manso Rodríguez fue recontratado por Grecia Quiroz, pero ahora como director de protocolo del ayuntamiento con un salario superior a los 60,000 pesos. Y finalmente te informo que hasta el momento la Fiscalía de Michoacán y autoridades federales han logrado detener a un total de 31 personas relacionadas en el asesinato de Carlos Manso.
0: Ya.
1: Y hasta esta mañana, pues solo José Manuel Jiménez Miranda, coronel retirado del ejército y entonces jefe de escoltas de Carlos Manso, se encuentra prófugo de la justicia. Ana, este es el reporte.
0: Oye, Marco, nada más, a ver, dos precisiones. Una, Grecia Quiroz negó, digamos, todo esto que dicen tanto Juan Manso como la propia exsecretaria particular de su esposo. Ella dice que eso no es cierto, que tienen que probarlo, etcétera, etcétera. Pero yo te quisiera preguntar, porque yo no lo tengo registrado, pero quizá tú sí. ¿Ha explicado Grecia por qué no entrega los teléfonos celulares de Carlos Manso?
1: Precisamente eso es un tema de gran debate aquí en Michoacán, Ana, y qué bueno que lo preguntas. Porque por un lado, Grecia Quiroz García ha exigido a las autoridades federales y estatales que haya justicia en este caso del asesinato de Carlos Manso. Hay que recordar, las recientes reuniones que ha tenido incluso con Omar García Harfuch, el secretario de Seguridad y Protección Ciudadana.
0: Sí, sí.
1: E incluso ha hecho estas peticiones a la propia presidenta Claudia Sheinbaum Pardo, pero a la vez también dice que no entrega estos equipos celulares por desconfianza a la Fiscalía General de Michoacán, que es una instancia que, bueno, ha logrado detener ya a 31 presuntos responsables de este asesinato en conjunto con autoridades federales. Y tras las declaraciones de Yesenia Méndez, esta secretaria particular, que era una de las funcionarias más cercanas, yo creo que incluso más que Grecia Quirós, hablando laboralmente en el ayuntamiento de Carlos Manso, Grecia Quirós desestimaba estas declaraciones argumentando que por qué tuvieron que pasar 9 meses para que Yesenia Méndez hiciera estas denuncias. Yeah. Sin embargo, también esta misma cantidad de tiempo, estos 9 meses, pues es el lapso en el que ella no ha entregado los teléfonos celulares. Te quiero comentar que esta entrevista de Yesenia Méndez, pues ahí estuvo presente MBS Noticias, uh-huh, y ella nos narraba, incluso hasta con rabia, que ha sido víctima de diversos ataques ahí en Uruapan, porque dice que ella no tiene nada que ver en este crimen. Nadie la ha defendido después de que ella fue detenida. Ella ya nos confesó que fue requerida por la Fiscalía General de Michoacán después del asesinato de Carlos Manso, solo para declarar, pero ya cuando estaba ahí, pues le informaron que estaba detenida y que lo único que quiere es que sacar este tipo de relación. Ella advierte, asegura que quien protegía a Samuel García Rivero, pues efectivamente era Grecia Quirós.
0: Bueno, pues cada vez se enturbia más este caso del asesinato de Carlos Manso y rumbo a las elecciones. No podemos evitar el contexto, Marco, rumbo a las elecciones del 27, en donde la propia Grecia es protagonista, o parece ser protagonista para contender por la gubernatura de Michoacán por el movimiento del sombrero. En fin, estamos al pendiente y atentos a lo que vaya ocurriendo por allá. Gracias, Marco.
1: Tenemos al pendiente. Muy buenos días.
0: Gracias, Elsa Marta Gutiérrez. Saludos hasta Jalisco. ¿Cómo estás? Buen día.
3: Gracias, Ana. Un placer saludarte, comentarles que el colectivo Hasta Encontrarlos en México localizó en el municipio de Tlajomulco de Zúñiga lo que podría ser una casa de seguridad o incluso también esta área que haya las familias de personas desaparecidas aseguran pudo haber servido como un centro de adiestramiento de la delincuencia organizada. Este sitio, Ana, fue localizado en la comunidad El Tecolote, que pertenece a Tlajomulco de Zúñiga y se ubica muy cerca de lo que es la delegación Buenavista en este municipio al sur del área metropolitana de Guadalajara. La Fiscalía del Estado ya indaga sobre este hallazgo y asegura que hasta el momento ya tienen formalmente la posesión de este predio. Lo que pasa es que el pasado sábado el colectivo acude sí a este punto, hayan calzado prendas, accesorios con huellas de fuego, manchas hemáticas, así como cartuchos útiles y percutidos, además de unos tambos que los el colectivo está presumiendo, Ana, eran utilizados presuntamente como incineradores. Incluso también encontraron una gran cantidad de ponchallantas, las cuales se presumen que pudieran estar siendo elaboradas en ese punto. Hasta este momento la Fiscalía del Estado no ha dado a conocer una postura oficial con respecto a este hallazgo, Ana. Lo único que corroboraron fue una que tenía la posesión del predio, que ya estaba indagando al respecto, pero hasta el momento no han dicho oficialmente qué es lo que pudo haber ocurrido en este predio, pero sí, los indicios que dio a conocer el colectivo, pues son esos, Ana, ropa, zapatos, tenis de diferentes colores y marcas, incluso una prótesis izquierda de un pie y parte de la pierna, cuyos tornillos ya se estaban oxidando, por lo que puede ser que ya haya tenido mucho tiempo este inmueble. En unos momentos más está por iniciar una rueda de prensa del gabinete de seguridad. Sí. Y por supuesto estaremos preguntando al respecto, Ana, para darte un poquito de mayores datos, ya en voz de la propia autoridad, pero el hallazgo está ahí. Fue el sábado 22 de agosto de este colectivo de la Ciudad de México.
0: Tremendo lo que nos lo relatas. Estamos pendientes de lo que ocurre en esta rueda de prensa. Gracias, Elsa Marta, volvemos contigo.
3: Por supuesto, gracias, buen día.
0: Te mando un abrazo. Oigan, el diario El Universal ha sacado una serie de reportajes, la verdad, muy buenos, en primera plana durante toda esta semana sobre, es como un corte de caja de las megaobras bajo la lupa, así le llama El Universal. Hablaron sobre el Tren Maya, sobre el Tren Interoceánico, en fin, todas estas obras inmensas de la autodenominada 4T. Y toca el día de hoy el caso de Mexicana de Aviación. Ustedes dirían, bueno, pues si eso qué, ni importa. Pues ese es el problema. O sea, Mexicana de Aviación ni vuela, ni ha hecho lo que se supone que iba a hacer, y se mantiene con subsidios del gobierno. ¿Cuánto dinero le pone el gobierno, cuánto dinero de nosotros, hay que decirlo, de los impuestos que pagamos, termina en Mexicana de Aviación. Bueno, de acuerdo con datos del Universal, pierde todos los días Mexicana de Aviación 2.5 millones de pesos. Ha costado cerca de 38 mil millones de pesos al erario público, otra vez, dinero pues de todos los mexicanos. A casi 3 años del inicio de sus operaciones, dice el Universal, acumula no solo estas pérdidas millonarias, se mantiene con subsidios de gobierno, pero además la gran promesa era que Mexicana de Aviación llegara a lugares en donde las aerolíneas comerciales pues no estaban llegando, y que eso iba a abrir la posibilidad y que iba a incrementar su participación en el mercado. Bueno, pues la participación en el mercado aéreo continúa por debajo del 1% en comparación con las aerolíneas, las otras aerolíneas, las aerolíneas comerciales del país. Hay que recordar la compra buscada por el propio expresidente López Obrador. La compra de la marca costó, nada más la marca, 816 millones de pesos. En fin, se han desembolsado 38 mil millones de pesos al erario. Para 2025 sigue sin lograr autosuficiencia presupuestaria. Se destinaron otros 1.400 millones de pesos para amortiguar el flujo operativo básico para que la aerolínea pudiera viajar y volar a los destinos que ya había vendido. Sin embargo, pues los reportes financieros, esto, como les decía, continúan señalando que diariamente está perdiendo 2.5 millones de pesos. ¿En qué se podrían utilizar esos 2.5 millones de pesos? Ustedes me dirán, todos los días. Uy, yo tengo una lista importante de cosas como, por ejemplo, ponerle agua a todas las escuelas del país, ¿no? Una de cada 5 escuelas del país, escuelas primarias, no tiene agua. Pues estaría bueno, ¿no? Luego dicen que no hay presupuesto, pero bueno, ahí está. Las 8:02, vamos a la pausa, tenemos más al volver.
4: Estás aquí.

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2: Son las 8 de la mañana con 7 minutos. Gracias por conectarse, por continuar con nosotros aquí en MBS Noticias. Este jueves 27 de agosto del 2026. Mucha información esta mañana. Gracias a toda la gente que se está conectando con nosotros desde Mexicali. ¿Cómo están las cosas por allá? Desde Monterrey. Por cierto, vamos a ir en un segundito más con mi compañera Judith Medrano, porque hay reportes en diversos puntos de Nuevo León y particularmente en la zona metropolitana de Monterrey de que hay un olor pues muy gacho. O sea, que huele mal, ¿no? ¿Qué está pasando en la calidad del aire de Monterrey? Vamos a estar con ello en un segundito más. Gracias, Tampico, Tijuana, Veracruz, Los Cabos, gracias por conectarse con nosotros. Marabatío, Poza Rica, San Cristóbal de las Casas, tenemos mucha información. Nos vamos contigo, Erika Almanza, hasta Puebla. ¿Cómo estás?
3: ¿Qué tal, Ana? Un saludo a ti y a todo el auditorio. Pues para informarte que aquí en Puebla autoridades federales detuvieron a un hombre identificado como Jesús Alberto N. por ser uno de los presuntos autores materiales del homicidio del creador de contenido César Gastelum, quien fue asesinado el pasado 4 de agosto en Culiacán, Sinaloa, afuera de un restaurante de comida rápida. De acuerdo con fuentes policíacas, los hechos ocurrieron alrededor de las 14:45 horas con un operativo que comenzó sobre la carretera federal Atlixco a la altura de Acatepec, donde agentes de la Secretaría de Seguridad Pública habían detectado a los sicarios que viajaban a bordo de un Chevy color gris con placas XWB559 de Tlaxcala. Durante la movilización, los agentes fueron agredidos a balazos por los tres sujetos, por lo cual comenzó una persecución que se extendió hasta San Antonio Cacalotepec. Fue sobre la avenida 24 de Febrero, esquina calle Zapata, donde los agentes federales repelieron la agresión, provocando la muerte de uno de los tripulantes, sí, heridas en otro, y que el vehículo que viajaba los presuntos delincuentes terminara impactado contra una barda de ladrillo. El hombre abatido sería uno de los presuntos responsables del asesinato de César Gastelum, influencer originario de Sinaloa, que fue atacado a balazos, como mencionamos, sí, el 4 de agosto, y hubo otros dos detenidos, entre ellos también un presunto responsable de este asesinato. O sea, lo porque hasta el momento, Ana.
2: Gracias, Eric.
3: Buenos días.
2: Estamos en comunicación. Ayer se contabilizaron 38 asesinatos en el país. De acuerdo con el informe diario del Gabinete de Seguridad, los estados más violentos en ese sentido fueron Guerrero con 4, Baja California, Estado de México, Guanajuato y Oaxaca con 3. Agosto suma en total 907 homicidios. El sexenio de la presidenta Claudia Sheinbaum, 37.975 homicidios en total. En agosto del 2025 se registraron 1.835 asesinatos, así es que, pues sí, efectivamente muchos menos a lo que va de ahora. Y en el último mes de agosto, el 2024, del gobierno de López Obrador, 2.143 asesinatos. Así es que ahí están las cifras, 907 ahora, y en el 2024, agosto del 2024, 2.143, una baja significativa. La presidenta Sheinbaum habló esta mañana en la conferencia mañanera, está corriendo la conferencia en estos minutos, está hablando Arturo Saldívar al respecto de varias cosas. Ahorita nos va a contar mi compañera Leire Batalla, pero la presidenta habló sobre la elección de Imelda Castro como candidata por Morena para la gubernatura de Sinaloa. Esto es parte de lo que dijo.
4: Es una decisión de Morena a partir de sus requisitos de pasar la encuesta, de ser ganador de una encuesta. Y la senadora por Sinaloa es quien por lo que informó ayer Morena, gana la encuesta. Y es una mujer que pues tiene muchos años en el movimiento de transformación, que quiere mucho a Sinaloa y debe, pues como lo he dicho aquí, ser una persona recta, honesta, amar al pueblo, amar a su estado y tener un proyecto para el estado de Sinaloa. Y ahora pues son coordinadores, ya en su momento se verá si llegan a ser candidatas o candidatos.
2: Bueno, yo nada más quiero saber quién de los coordinadores no va a ser candidato. Les apuesto una lana, a que no hay uno solo de los coordinadores que no termine siendo candidato. ¿Por qué? Pues porque son candidatos. Pero bueno, Imelda Castro habló justamente sobre el tema de Enrique Insunza, el senador por Morena, que decidió separarse de la bancada de Morena. Morena está analizando, el partido está analizando si lo expulsa o no lo expulsa, eso nos lo dijeron hace algunos días. Por lo pronto es senador independiente, y esta es la opinión que le merece la candidata de Morena para la candidatura de Sinaloa, Imelda Castro.
5: Acusaciones en contra de Rocha. Yo creo que él debió haber pedido licencia desde hace más de 100 días, que se dieron las acusaciones. Desde el 29 de abril, él debió haber pedido licencia. Pidieron licencia los otros dos servidores públicos que estaban en funciones. Lo congruente es que pida licencia, esté donde esté.
2: Platicamos con Marco Baños, representante de Somos México, que ahora nada más se va a llamar Somos, sobre la decisión del Tribunal Electoral del Poder Judicial de que el partido tenga que modificar el emblema y los colores distintivos. Esto fue lo que nos dijo Marco Baños.
6: A partir de hoy simplemente dejaremos la palabra Somos, que va a descansar en letras rosas sobre una silueta en contorno negro de la República Mexicana y un fondo blanco. Con eso quitamos la parte medular que decía el tribunal respecto a que pudiera confundirse el rosa con el emblema de Fuerza por México. Quitamos la palabra México porque pues nos apropiamos semánticamente de la representación nacional, cosa que no está en la ley, y esa es la forma en que acataremos el día de hoy.
2: Judith Medrano, te saludo hasta Monterrey, platícanos, ¿cómo estás?
7: Hola, ¿qué tal, Ana? Es un gusto para poder saludarte. Hay diversos reportes sobre olores a orín de gato, azufre o gas. Es lo que se han presentado desde el fin de semana aquí en todo el ambiente del área metropolitana de Monterrey. Imagínate que tú estás en la terraza muy a gusto haciendo tu carnita asada y de repente se viene un olor a orín de gato, así están las cosas. La Secretaría de Medio Ambiente de Nuevo León ya informó que sobre estos reportes de olores atípicos registrados en diversos puntos del área metropolitana, pues podrían tener como su origen una empresa de carácter federal. Raúl Lozano Caballero, quien es el titular de esta dependencia, no mencionó cuál, pero dijo que esta empresa pues ya es la causante de estos olores. Dice que es una empresa de hidrocarburos. Y en Nuevo León, concretamente en la zona metropolitana, ¿sí?, en la derecha, ¿sí?, pues la única que tenemos es Pemex. ¿Qué fue lo que dijo? Te invito a escuchar.
2: A ver, venga.
8: Informarte respecto a los olores que se han presentado en las últimas horas. Les cuento que hemos estado atendiéndolos y hemos desplegado la división ambiental por distintos puntos del área metropolitana de Monterrey para así poder identificar su origen. Derivado de los recorridos, reportes ciudadanos y el análisis de las condiciones meteorológicas, tenemos prácticamente identificado de dónde proviene. La evidencia hasta ahora apunta a procesos de refinación de hidrocarburos de competencia federal. Les cuento que la investigación continúa y seguimos manteniendo coordinación con las autoridades competentes para así poder descartar cualquier riesgo, pero sobre todo poder informar de manera puntual y transparente a la población.
7: Y como ya escuchábamos, se han realizado estos recorridos, incluso también un proceso de validación y cruce de datos con variables meteorológicas, recorridos de campo, inspecciones de posibles fuentes emisoras de intercambio de reportes, uh-huh, con otras autoridades federales y también las municipales. Y como parte de este proceso, también se está revisando la dirección y velocidad del viento, la estabilidad atmosférica, la variación de temperatura, la altura de la capa y mezcla, además de la trayectoria de dispersión durante los horarios del día, entre otros factores, sí, los cuales inciden justamente en este desplazamiento, acumulación o percepción de las emisiones a distancia. particularmente durante los periodos nocturnos o de baja ventilación. La información recibida, dijeron, pues les llegan los reportes directamente a la Dirección de Protección Civil del Estado, el C5 Ambiental y el 070, en donde han logrado ubicar esos olores a orín de gato, dice la gente, principalmente en los municipios de Juárez, Guadalupe, Monterrey, García y Escobedo. Y es que, Ana, la refinería se ubica en la zona oriente del área metropolitana de Monterrey, y de acuerdo a esa información, y que también esa no es la primera vez que se presentan esos olores, viajan de oriente a poniente. Es por eso que en todos estos municipios es donde se ha percibido este olor. Te quiero comentar que ya se están integrando las evidencias verificables para contrastar los datos disponibles con información meteorológica y así comunicar los avances. Es importante señalar que en marzo del 2026, la presidenta de México, durante la asamblea anual de la Cámara de la Industria de la Transformación, la CAINTRA, ella anunció que se iba a realizar un inventario de emisiones aquí en el estado para conocer cuáles son las empresas, hablando de las fuentes fijas y de las móviles, en el caso de los automóviles, que más contaminan el área metropolitana, pero no solamente saber cuáles, sino también qué es lo que estamos respirando los habitantes de aquí del área metropolitana de Monterrey. Si me permites un apunte, ¿cómo está la constituida el área metropolitana de Monterrey? Digamos que es una vasija, estamos rodeados por montañas.
9: ¿Cierto?
7: Y al no haber viento, pues toda la contaminación se concentra aquí. Es por eso que ahora estamos esperando que se dé el resultado de ese inventario de emisiones, el cual se realiza no con la Universidad Autónoma de Nuevo León, sino con la UNAM, para saber qué es lo que estamos respirando, y a partir de ahí, pues sí, ahora sí, ya crear políticas públicas y, en el caso necesario, sancionar a quien esté contaminando, porque como ya escuchamos

0: Con 19.
1: Luis Miguel González, economía.
0: Luis Miguel, me da gusto platicar contigo. Buena mañana de jueves. Tenemos una pregunta que nos hicieron ayer que me pareció interesante y que nos vas a ayudar a responder, que es cómo se mide la informalidad en el país. ¿Cómo sabemos que esta cantidad de personas que nos hablabas ayer trabajan en la informalidad versus la formalidad, que es muy fácil medirla? ¿Cómo estás, Luis Miguel? Buen día.
2: Muy buen día, Ana Francisca. La pregunta es súper relevante en todos los sentidos. Primero, por el tamaño de la informalidad, y por otra parte, por todas las preguntas que surgen alrededor de, bueno, ¿y de dónde salen las estadísticas del mercado laboral? Hay una gran encuesta que hace el INEGI sobre lo que toma son muestras para establecer, digamos, literalmente una cantidad suficientemente grande que permita definir en qué condición está una persona que trabaja. Informal es persona que no tiene prestaciones, pero también tenemos en eso, Ana Francisca, dos maneras de no tener prestaciones. Uno es estar en una empresa que claramente está en la informalidad, pero la otra, de la que hablamos menos, es personas que son informales dentro de la formalidad. Uh-huh. Explico, puede ser una empresa perfectamente establecida y que simplemente no da prestaciones a las personas que están trabajando para allá, uh-huh, ya sea todos o una parte. Uh-huh. Una de las formas más cercanas de informalidad, de la que hay veces no hablamos, son trabajadores domésticos. 2 millones de los informales en México, un poquito más, son personas que trabajan en las casas haciendo, pues básicamente, trabajo doméstico. La inmensa mayoría de esa categoría son mujeres.
0: Sí. Oye,
2: más
0: y
2: o menos 90% de los domésticos son mujeres.
0: Y ahí hay que decirlo, las personas que tienen empleados domésticos que no están formalizados ante el IMSS, están violando la ley. Y es muy fácil, además, o sea, es muy fácil inscribir a los trabajadores domésticos en el IMSS.
2: Totalmente. Y luego tenemos... Uh-huh. Sí, perdón.
0: No, adelante.
2: Luego tenemos otro grupo grande que, por razones más o menos obvias, son invisibles para nosotros en la ciudad, que son trabajadores en el sector agropecuario. Uh-huh. Son informales prácticamente todos. Estamos hablando de alrededor de más de 5 millones de personas en el campo, son informales. Existe un pequeño grupo de trabajadores en el campo que ya son formales, y me refiero con esto que están registrados en el INSS, etcétera, que corresponde a esta parte muy moderna del campo, por ejemplo, trabajadores de invernaderos, que es una parte importante de la agricultura. Y la inmensa mayoría de los informales se encuentra en el sector servicios. Uh-huh. Literalmente los tianguis y una buena parte de los trabajadores de la calle. Me refiero desde bienes, gente que te ofrece lavar el coche, etcétera. Uh-huh. Mucho de esto de, bueno, ¿y por qué es tan difícil reducir la informalidad? Yo diría una parte es cultural, y lo digo más en el sentido de, bueno, pues tenemos que cambiar esa cultura, los trabajadores domésticos que mencionaste. Tenemos muchísimo de la economía informal que simplemente no sobreviviría en condiciones de formalidad. Pensemos en un negocio chiquito, comercio, digamos, un tianguis. La verdad es que se ha hecho poco y muy superficial para integrarlos a la formalidad.
0: Sí.
2: Con 23% del PIB, también hay que decirlo.
0: Bueno,
2: parte del PIB.
0: Sí, sí.
2: Es informal.
0: Bueno, y están los, no nada más tendrían que cubrir las cuotas patronales, estos pequeñísimos negocios, sino también tendrían que cubrir los impuestos locales. Por ejemplo, una pequeña empresa en la Ciudad de México está pagando algo así como 900 pesos mensuales, 800 pesos mensuales por un trabajador o por dos trabajadores. Pues, a ver, para muchas empresas esto es impagable. Para pequeñitos negocios es impagable, ¿no?

0: Y hay que revisar un montón de cosas, pues sí.
1: Totalmente. Y si entiendo la pregunta que nos hacían desde el público, tiene que ver con, bueno, ¿cuál es la relación entre este número tan grande de informales y este dato aparentemente tan bueno de desempleo o de desocupación?
0: Ya.
1: La tasa de desocupación es 2.7. No la inventó México, pero es una tasa que yo diría mide o subregistra lo que significa estar desocupado o desempleado. Es una persona que ha trabajado cuando menos una hora a la semana en el periodo previo a la encuesta, que es una semana, se considera que no está desempleado.
0: Ya.
1: Pero también no está desempleado quien no busca empleo. Literalmente, si alguien dice, bueno, pues ya no conseguí, ya ni siquiera voy a salir a la calle, ni siquiera voy a hacer una llamada, esa persona no se considera desocupado o desempleada.
0: ¿Y eso lo saben cómo? Van y te preguntan, o sea,
1: es una muestra. Sí, lo que hace el INEGI es una muestra estadística suficientemente grande para poder tomar la fotografía. La ENOE es más confiable, en parte porque está diseñada para eso, respecto a la cifra que ofrece el IMSS.
0: Ya.
1: Que básicamente lo que hace el IMSS es medir cuántos trabajadores están registrados en sus cuentas.
0: Ya. Bueno, pues muy interesante, Luis Miguel. Esta, la pregunta que nos había hecho Fernando Rosillo allá en nuestra transmisión de YouTube el día de ayer. Así es que respondida está, mi querido Fernando. Gracias, Luis Miguel, te mando un abrazo.
1: Un abrazo y saludos a Fernando Rosillo.
0: Saludos a Fernando Rosillo. Las 8:26, vamos a la pausa, tenemos más al volver. Saludos Torreón, saludos Villahermosa, Guadalajara, Acámbaro. Gracias por conectarse esta mañana con nosotros. Volvemos.

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16: Esta consulta pública que se hizo abierta a cualquier persona que quisiera participar sobre lo que habían planteado como lineamientos para proteger proteger a las audiencias en el contexto más amplio de pues estos de derechos que se están conflictuando todo el tiempo, que es el derecho a la libertad de expresión, el derecho de las audiencias, el derecho a la información. Y se hizo esta presentación, y tengo en la línea a Irene Levy, abogada y columnista del Universal, con quien conversamos previo a que terminara la consulta y con los lineamientos como estaban planteados originalmente, y parece ser que hay cambios, Irene, pero me gustaría un poco, y lo platicábamos en esa ocasión, una evaluación sobre qué viene para la gente que nos está escuchando en términos de los derechos para las audiencias y de los medios de comunicación, en términos de nuestro deber para informar, en términos de nuestro deber para ayudar a formar parte de la conversación y de las opiniones públicas. Gracias, como siempre, Irene, por conversar con nosotros.
17: Al contrario, querida Ana Francisca, siempre es un gusto para mí. Y sí, efectivamente, lo que tú dices es que pues el día de ayer dieron a conocer algunos de los cambios que supuestamente estarán reflejados en un texto que aún no conocemos. Eso es importante porque todavía no conocemos el texto final. Al parecer la CIRT sí lo conoce, porque ayer salió a decir que estaba muy de acuerdo con el texto nuevo, pero bueno, fuera de ellos yo no lo conozco, y en general la gente no lo conoce porque no lo han dado a conocer. Y bueno, en todo caso, el día de ayer la presidenta de la CRT, Norma Solano, sí dio los principales cambios que va a sufrir o está sufriendo este documento, y creo que son positivos, Ana Francisca. Ajá. Mira, habían varias cuestiones que se alejaban de la legalidad, lo platicamos en tu programa, insistimos en que pues no podían ir más allá de la ley, y todo indica que lo que hicieron fue un ajuste de todos aquellos párrafos y artículos que no encontraban un correspondiente en la Constitución y en la ley, pues entiendo que fueron corregidos. Por ejemplo, el tema de las sanciones, que eran unas sanciones abiertas al 1%, pero que era casi cualquier infracción a los lineamientos, se hacían merecedores de una sanción que iba del 0.1 al 1% de los ingresos brutos. Y yo decía, bueno, pues qué bueno, pero es que eso no está en la ley solamente permite estas sanciones en tres casos, que es cuando no se tengan medios de defensa, cuando no haya códigos de ética o defensores de las audiencias. ¿Y qué hizo la CRT? Ajustó precisamente a estos tres casos.
16: Sí.
17: Otro de los temas era que la información, pues habían agregado que debía ser contextualizada y adjetivos, pues que no estaban en la ley, no están en la ley. Uh-huh. Y bueno, ya esto también lo ajustaron y dejaron solamente los adjetivos que están en la ley. Entonces, yo me parece que así, sin conocer el texto todavía, me parece que es positivo el cambio, la transformación de este documento que nos promete hacer la comisión. Creo que pues están acercando a la legalidad. No sabemos bien a bien cuáles fueron sus motivaciones, porque, a ver, Ana Francisca, 8,889 personas o comentarios existieron en esta consulta, que terminó el viernes 21 de, o sea, el viernes pasado. Y bueno, el día de ayer, pues ya estábamos con los anuncios del nuevo documento y no nos dieron, yo sí me quedé con el antojo de que nos dieran una especie de resumen de, pues, qué se dijo en estas consultas, cuáles fueron los comentarios, hacia dónde, si hubo más comentarios positivos, negativos. Por ahí algunos medio mencionó esto, pero no tenemos un procesamiento de la consulta como tal, y eso yo sí me quedo con el pendiente, con el antojo de conocer esto, ¿no?
16: Pues sobre todo porque nos diría mucho de en dónde, digamos, ¿qué argumentos son los que mayoritariamente se están transmitiendo a la autoridad, ¿no? O sea, si la gente estaba preocupada por ciertas cosas, por qué elementos estaba, o sea, es un ejercicio de transparencia que además no creo que les quitara demasiado, ¿no? Pero bueno, pues decidieron no hacerlo así. Pero yo nada más te quisiera preguntar, Irene, las audiencias están mejor. Yo sé que no conocemos el documento, pero con lo que sabemos hasta el momento, desde tu perspectiva, ¿están garantizados los derechos de las audiencias, pero también están garantizados los derechos a la libertad de expresión e información?
17: Yo veo que con lo que nos dijeron ayer, si no hay alguna otra sorpresa por ahí, yo veo que el documento, pues mira, se queda en un medio, un poco, o sea, me refiero a la mitad, me refiero a que no veo amenazas a la libertad de expresión y veo que hay mayor cobijo a los derechos de las audiencias que si no tuviéramos lineamientos. Entonces, me parece que está bien balanceado, habrá que ver, repito, el texto final, pero me parece que está bien balanceado y hay que ver letra chiquita. Sí, los riesgos de la censura se desdibujan con, pues no sé si completamente, pero mucho con lo que nos anunciaron el día de ayer. Las preocupaciones que yo tenía, estas cuestiones de que sea la comisión la que interviniera en cualquier momento del proceso de queja de las audiencias, que tuviera la posibilidad de modificar la decisión del defensor de las audiencias y obligar al medio de comunicación a hacer lo que considera la comisión, alejado del defensor de las audiencias, y luego con la amenaza de una sanción de ese calibre, ya no está. Entonces a mí me parece, y celebro estos cambios, la verdad es que celebro estos cambios. Yo no entiendo por qué no desde el principio tuvimos un documento así, pues que era pegado a la legalidad, ¿no? Tuvimos que alejarnos de la legalidad para volver a encontrarla en el camino. Pero bueno, en todo caso, no hay, luego me dicen, oye, ninguna almohada te acomoda. Yo creo que en este caso sí hay que reconocer a la autoridad, pues que finalmente se acercaron a la legalidad otra vez y se está encontrando un balance. Veremos el texto final, la letra chiquita, querida Ana Francisca, pero por lo pronto me parece que este es un muchísimo mejor documento, por lo que parece, que lo que teníamos en julio con la consulta pública que se dio a conocer.
16: Bueno, pues es una buena noticia, y si a mí me preguntas por qué no se apegaron inicialmente a la legalidad, pues porque así han hecho en muchos temas, Irene. Ponen unas perspectivas francamente violatorias de la ley sobre la mesa y a ver si chicle y pega. Pero pues como ha habido reacciones en diversos temas, reculan, y qué bueno que lo hagan. Pero en este caso es igual, por ejemplo, en el tema del INE. ¿Por qué el INE decidió, y ya lo echó para atrás, decidió que iba a monitorear el sarcasmo y la ironía en los opinadores, en los medios de comunicación? Claramente es algo que está totalmente fuera de la norma. Hay una reacción importante de la opinión pública al respecto. No nos gusta que ahora resulta que no podemos hacer una ironía o hacer sarcásticos porque les molesta a los políticos que seamos sarcásticos, y entonces lo echan para atrás. Pero si no nos hubiéramos, si no hubiera sido un escándalo, una polémica, ahí estaría, Irene.
17: Sí, es como tú dices, mira, a ver si chicle y pega, esa es una. Y la otra, yo creo también, es que lanzan una cosa así, pues medio adefesio, ¿no? Medio Frankenstein, alejado de la legalidad y de la constitución y todo, y luego lo modifican y dicen, ven cómo nosotros sí escuchamos y somos abiertos a los cambios, nosotros somos transparentes y escuchamos a todos y nosotros no queríamos censura. Lo mismo hicieron con la ley de telecomunicaciones, con el 109, te acordarás que este articulito pues decía que se podían bloquear las plataformas digitales si había algo ahí incómodo. ¿Y qué pasó? Bueno, pues lo quitaron y la presidenta salió y dijo, no, pues nosotros sí escuchamos y sí hacemos cambios y todo, no como en otras administraciones. Y es lo mismo aquí. Entonces te sueltan un Frankenstein espantoso y entonces de 25 legalidades a lo mejor ya nada más quedan dos y lo agradeces, ¿no? Entonces, bueno, también es psicología inversa. Vamos a ver qué pasa con el documento final. En todo caso, la verdad, sí, más allá de las críticas, sí hay que reconocer cambios importantes. Las audiencias van a estar mejor que antes de estos lineamientos, porque pues no había lineamientos de la nueva ley. Y no le veo yo, hasta donde vemos, porque no conocemos el documento, no veo un riesgo a la libertad de expresión. Vamos a platicar, si quieres, después que conozcamos la letra chiquita.
16: Te mando un abrazo, Irene. Gracias.
17: Otro para ti, abrazo.
16: Irene Levy, gracias. Veracruz, gracias. Tijuana, gracias. Reynosa, Puebla, Oaxaca, Nogales, por conectarse esta mañana con nosotros. Las 8:41, tenemos muchos mensajes, ahorita los vamos sacando, pero gracias por conversar con nosotros. Vamos a la pausa, tenemos mucho, mucho más al regresar.

0: La hora exacta es 7:44.
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7: Querida Brenda, ¿cómo estás? Buen día.
8: Muy bien, Ana Francisca, un gusto saludarte.
7: Oye, a ver, traes a la mesa una pregunta que nos ha estado rondando la cabeza los últimos días después de que nos enteramos que las negociaciones comerciales entre Canadá y Estados Unidos habían, y cito a Luis Miguel González, director del Economista, habían tronado como ejote, mi querida Brenda Estefan. ¿Cuáles son las implicaciones? ¿Cómo ves este panorama para México? ¿Por dónde le entras al tema?
8: Mira, esto es algo nuevo, Ana Francisca, porque no habíamos visto que un aliado de Estados Unidos le dijera no a Donald Trump. Sí, los adversarios, pero no un país con el cual históricamente ha caminado de la mano. Entonces cambia un poco las cosas. El mismo Mark Carney ha dicho que están en una guerra. Dice, una guerra es cuando alguien te ataca y nos están atacando. Por lo tanto, estamos en una guerra. Pasamos de una mesa de negociación comercial a una guerra comercial. Y yo te diría, Ana Francisca, una guerra comercial fratricida.
7: Sí.
8: Porque estamos hablando entre dos pueblos con una relación intensa y me parece que ahí también, aunque Canadá no tiene el poder económico ni de lejos de Estados Unidos, pues también Estados Unidos pierde, porque justo en el momento en el que está presionando a decenas de países en el mundo para que tomen lado en la guerra tecnológica que tiene con China, justo en ese momento, pues a su aliado histórico, a un país que lo ha acompañado durante décadas, pues lo trata de esta manera, y creo que el mensaje es potente para el mundo, y creo que para México también hay varias lecciones. Lo preguntaba Ana Francisca, yo creo que México tiene que tomar nota, porque del plato a la boca se cae la sopa, ¿no? A principios de la semana había mucho optimismo, que ya casi está el deal, decía Donald Trump, en la prensa canadiense se hablaba de que pues ya había avances importantes, sustanciales en la negociación, y al final se cayó. Y esto nos recuerda que en el mundo actual la incertidumbre es la regla.
7: Cuando hablas de la relación entre Canadá y Estados Unidos, de la cual, la verdad, paradójicamente sabemos poco en México, porque siempre, digamos, siempre la presencia de Estados Unidos ha implicado en medio de los dos países una presencia tan fuerte y tan enorme que nos ha impedido en muchas ocasiones incluso tener una relación muy cercana y conocer de primera mano la profundidad de la relación entre Canadá y Estados Unidos. Hay que decir que los canadienses hasta hace poquito entraban a Estados Unidos, ni siquiera necesitaban pasaportes, iban terrestremente, quiero decir. O sea, ese es el nivel de confianza que existía entre Canadá y Estados Unidos, ¿no?
8: Sí, y nosotros, aunque somos parte del tratado, los tres países, la relación que tenemos en términos comerciales con Canadá está muy subaprovechada, digamos. Por eso este relanzamiento que hace la presidenta Sheinbaum con el primer ministro Mark Carney de buscar integrar más a las dos economías, aún en el marco de este acuerdo que desde 94 tenemos, pues la relación es relativamente menor, pero no necesariamente por ello nos importa poco que se fragmente el tratado, porque si se fragmenta el tratado y termina esto siendo un acuerdo bilateral México-Estados Unidos, pues la presión de Estados Unidos es mucho más fuerte, porque cuando hay dos partes que pueden hacer un contrapeso, pues en términos políticos hay mayor, digamos, juego, mayor peso en la mesa. Pero si te quedas solo con Washington en una administración como la de Donald Trump, pues las cosas se complican. Entonces, desde luego que tiene también un efecto para nosotros. Y tener claro, Ana Francisca, lo hemos dicho en muchas ocasiones, que no nos blinda esta coproducción o esta interdependencia. La idea de que la integración comercial de América del Norte blinda a Canadá y a México, pues está visto con este rompimiento de la negociación y la imposición, sobre todo de 50% de aranceles de parte de Estados Unidos a 28 mil millones de dólares en productos canadienses. Pues nos habla de que no hay algo que te proteja de esta visión de Donald Trump, ¿no?
7: Oye, a mí, otra de las cosas que creo que vale la pena poner sobre la mesa es la transparencia con la que el gobierno canadiense ha llevado todas estas negociaciones con Estados Unidos y frente a su propia población, a diferencia de lo que pasa en México, Brenda, porque en Canadá, yo te digo, la gente interesada sobre estos temas sabe exactamente cuáles son las demandas de Estados Unidos con respecto a Canadá, sabe en dónde está parado el gobierno canadiense. O sea, es una estrategia totalmente diferente a la que hemos visto en México. En México nada más vemos al secretario de Economía, Marcelo Ebrard, salir a decir que todo va bien, que están en conversaciones. O sea, es una, digamos, declaraciones absolutamente genéricas desde hace meses, y no tenemos más que trascendidos en la prensa de repente una idea clara de exactamente ¿dónde están las demandas estadounidenses en los distintos, en las distintas áreas en las cuales se están haciendo? Y supongo que porque algunas de las demandas son muy incómodas para México.
8: No, y qué importante que lo digas, porque cuando se ve como un interés de todo el país, de todo Canadá en este caso, pues hay un mayor apoyo. No hubo ni siquiera voces de oposición que criticaran a Mark Carney por la decisión de levantarse de la mesa. Los premiers de las diferentes provincias se sumaron a la decisión, y si tú ves el apoyo popular en Canadá a Mark Carney, está altísimo. Sí. Es muy diferente cuando uno sabe qué se está negociando y qué te están pidiendo, y cuando Mark Carney dice esto es inaceptable, que nos pidan, por ejemplo, que no usemos el idioma francés cuando tenemos a la provincia de Quebec, que no usemos el idioma francés porque le sale muy caro a los productores estadounidenses poner en el etiquetado los dos idiomas, y que entonces quieren que ya nada más venga en inglés. Y Mark Carney dice, aquí hay una línea roja. Hay una línea roja cuando nos dicen que las reglas del juego automotriz van a cambiar de manera tan importante que van a afectar tanto nuestros intereses. Entonces, si lo explica la población, pues claro que se entiende como un interés nacional más allá de colores o de partidos políticos. Sí. Cuando hay opacidad, como en el caso mexicano, pues siempre se presta a la especulación. Y también en el caso mexicano, lo que alcanzamos a ver, pues es la protección de un grupo político por encima de los intereses nacionales. Y eso pues complica realmente que haya un apoyo a la posición negociadora de México.
7: Digo, supongo que no. Imaginémonos el tema de seguridad, Brenda. Si en el tema de seguridad se han tocado cuestiones como detenciones, extradiciones de políticos, ahí está Rochamoya, ahí están los señalados por el Departamento de Justicia, difícilmente pues el gobierno de México va a abrirse al respecto de ese tema. Sheinbaum ha decidido apaciguar en ese sentido a Trump más que confrontarlo, ¿no? Pero pues eso lleva sus costos, ¿no?
8: No, y yo creo que, por ejemplo, está muy bien que la presidenta no compre un pleito ajeno. Ha sido muy interesante el manejo que le ha dado la administración Sheinbaum, porque realmente lo han minimizado, han dicho es un desencuentro. En la prensa canadiense hay mucho interés por ver qué estamos pensando en México. Yo estuve ahí conversando con el periódico Globe and Mail en estos días, que publicó varias notas sobre México. Ajá. ¿Cómo ve México este rompimiento? Y lo que les extraña en Canadá es que no les importa, o por qué no dicen más. No, la realidad es que la presidenta sabe que está en terreno movedizo, que está avanzando nuestra negociación en un carril paralelo, y que esto es preocupante, y que Marcelo Ebrard lo está siguiendo muy de cerca, pero que no hay que hacerle ver a Trump que hay un frente común Canadá-México que pueda complicarnos a nosotros las cosas. Digamos, está buscando el interés nacional y hasta ahí pues entiende. El tema de qué le están exigiendo, pues está clarísimo que aunque Marcelo Ebrard nos diga no, en nuestras mesas solo se ven los temas económicos, no, está clarísimo que está todo junto. Sí. Y que está el tema de seguridad y el tema de narcotráfico y el tema de inmigración como condiciones. Donald Trump ve los aranceles como herramientas de presión para extraer concesiones. Y tenemos que tener muy claro que ahí en la mesa están cosas que le duelen a México, y que pues política interior que no se dejó de, que se dejó de atender, el tema de que creció tanto el crimen organizado y su relación con el poder político, pues es algo que preocupa a Washington, y que hay presión sobre esos temas sin duda, y seguramente políticamente no conviene poner todo sobre la mesa a la administración Sheinbaum, pero sí esperaríamos un poco más de transparencia para entender qué es aquello que está pidiendo Donald Trump, porque de que hay intención de Washington de, a partir de esta negociación comercial, sacar más concesiones, no hay ni la menor duda.
7: Brenda, Estefan, siempre es un gusto conversar contigo. Gracias.
8: Gracias igualmente, querida Ana Francisca. Muy buenos días a todos.
7: Nos escuchamos el próximo jueves, las 8:55 a.m. Y esto es lo que ha pasado alrededor del mundo.
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2: Vámonos con la información internacional más relevante. Sin prisa, pero con más presión. Este miércoles, el presidente de Estados Unidos, Donald Trump, descartó fijar un plazo para retomar las negociaciones con Irán. En entrevista con Al Jazeera, el mandatario aseguró que Washington está ganando con mucha ventaja ante el deterioro de la economía iraní. Sus declaraciones llegan después del lanzamiento de la operación Paria Económico, con la que Estados Unidos busca aislar y asfixiar financieramente a Teherán y advierte consecuencias a quienes ayuden al régimen islamista. Teherán, por su parte, llevó a Naciones Unidas su denuncia contra las sanciones de Washington, que calificó de terrorismo económico, y pidió investigar su impacto sobre el acceso a alimentos, medicamentos y otros servicios esenciales. Además, solicitó al Consejo de Seguridad y a los Estados miembros condenar las sanciones y medidas secundarias impuestas por Estados Unidos, y pidió a otros gobiernos no reconocer ni aplicar restricciones que, según Irán, buscan obligarlos a romper vínculos económicos. Pero mientras la presión económica aumenta, Qatar, mediador clave en el conflicto, intenta abrir una nueva vía diplomática. El primer ministro qatarí, el jeque Mohammed bin Abdurrahman Al Thani, arribó este jueves a Teherán, donde sostuvo reuniones con altos funcionarios iraníes con el objetivo de buscar un nuevo acercamiento con Estados Unidos. La visita también tiene como eje central el futuro del Estrecho de Hormuz, clave para el suministro mundial del petróleo. En medio de las conversaciones entre Irán y Omán sobre un posible acuerdo relacionado con el tránsito por la vía marítima. Mientras Trump dice que puede esperar, la región intenta que la diplomacia no se detenga. En medio de la disputa comercial, Trump redobla sus amenazas. Tras el colapso de las negociaciones comerciales con Canadá y el intercambio de nuevos aranceles, el presidente Donald Trump aseguró que Ottawa ha tomado ventaja de Estados Unidos durante muchas décadas y que es hora de enseñarle que eso ya no se puede hacer. En una entrevista con el comentarista conservador Glenn Beck, el mandatario aseguró que ambos países tenían un trato bastante bueno, pero que las negociaciones se desmoronaron.
3: No tienen nada que nosotros necesitemos, ¿de acuerdo? Podemos resolverlo. Es decir, hay un par de cosas que serían un poco inconvenientes, pero podemos conseguirlas en otro lugar. Es hora de enseñarle a Canadá que ya no se puede hacer esto.
2: No es la primera vez que Trump dice que su país no necesita a Canadá. Sin embargo, la realidad comercial es más compleja. Cada día, cerca de 4 millones de barriles de crudo canadiense llegan a Estados Unidos y representan casi una quinta parte del consumo petrolero del país. Canadá también es la principal fuente de gas natural importado por Estados Unidos. En 2025, los envíos canadienses promediaron 8.6 mil millones de pies cúbicos diarios y representaron casi la totalidad de las importaciones estadounidenses. Además, es un proveedor clave de aluminio, potasa y autopartes, y el segundo mayor socio comercial de Washington. El año pasado, ambos países intercambiaron cerca de 872 mil millones de dólares en bienes y servicios. La tensión entre ambos socios escaló después de que Estados Unidos impusiera el sábado aranceles de 50% a unos 20 mil millones de dólares en importaciones canadienses. Ottawa respondió con gravámenes de hasta 50% sobre un volumen similar de productos estadounidenses, que entrarán en vigor el 8 de septiembre. Este jueves, sin embargo, Canadá excluyó los productos pesqueros estadounidenses de su lista de represalias. La guerra comercial entre los dos vecinos sigue escalando. Nepal en emergencia. Una monstruosa riada desatada tras el colapso de un glaciar arrasó aldeas cerca de la frontera entre Nepal y el Tíbet chino, dejando más de 350 muertos y más de 1.300 desaparecidos, incluidos centenares de extranjeros, según los últimos reportes. Los equipos de rescate trabajan a contrarreloj en busca de sobrevivientes, mientras impactantes imágenes circulan en redes sociales y muestran la fuerza de la catástrofe. Personas huyendo a toda prisa, casas y puentes arrastrados por el agua y vehículos sepultados bajo toneladas de lodo. La tragedia habría comenzado con el desprendimiento de una enorme masa de hielo y rocas de un glaciar a unos 5.200 metros de altitud que cayó hasta el fondo del valle. El impacto generó una avalancha de hielo, aguas, rocas y lodo que alcanzó el río Lende y desató una riada que avanzó hacia Nepal. El Servicio Geológico de Estados Unidos confirmó que la señal sísmica detectada inicialmente como un posible terremoto fue en realidad producida por el propio colapso del glaciar y el flujo de escombros. El desastre vuelve a poner en el foco la vulnerabilidad de los glaciares del Himalaya frente al calentamiento global. En 2023, la ONU advertía que Nepal había perdido casi un tercio de su hielo en poco más de 30 años y que sus glaciares habían derretido 65 5% más rápido en la última década que en la anterior, pero la emergencia aún no termina. Las autoridades chinas alertaron sobre un lago que se formó tras el bloqueo de un río en el Tíbet, que podría desbordarse, generando una nueva inundación y complicando las operaciones de rescate. Mientras la magnitud de la devastación sigue revelándose, en el Himalaya ahora la carrera es contra el tiempo. Esto fue Agenda Global con la información internacional más relevante al momento. 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
4: Son las 9:04 de este jueves 27 de agosto del 2026. Ley de Batalla, ¿cómo estás?
5: ¿Qué tal? Muy buenos días, Ana. Muy buenos días a todo nuestro auditorio. Pues aquí te traigo la información de la mañanera.
4: ¿En qué anda la presidenta? Cuéntanos.
5: Pues tanto que lo adelantábamos, ya se hizo realidad. Hoy la presidenta Claudia Sheinbaum informó que va a enviar al Congreso una iniciativa de reforma que busca impedir la doble nacionalidad para candidatos que aspiren a la presidencia o a gobernaturas, garantizando únicamente la nacionalidad mexicana para priorizar el interés de la nación sobre cualquier otra cosa. Así es como lo dijo.
4: A ver, venga.
6: El objetivo es garantizar que toda persona mexicana que desee ser presidente o presidenta de la República, gobernador, gobernadora, jefe o jefa de gobierno, deba ser solo mexicana. No tener ninguna otra nacionalidad, ni por haberla obtenido por ser hijo o hija de algún... No, más bien hija solamente de algún padre o madre, porque así dice la Constitución. Por tenerla por otra razón, que actualmente la Constitución no queda claro, y ha habido gobernadores que tienen doble nacionalidad, no queda claro que deben renunciar a la, si tienen otra nacionalidad, antes de ser candidato. Y ahora lo que estamos proponiendo es eso, al Congreso de la Unión. Que una vez que se inscriban, que es el momento en que desean ser presidenta, presidente o titular del Ejecutivo de alguna entidad de la República, deben renunciar a otra ciudadanía si es que la tienen, y solamente quedarse con la nacionalidad mexicana, para garantizar que el interés de la nación esté por encima de cualquier otro interés de cualquier otro estado o nación del mundo.
4: Vamos a hablar sobre este tema porque sí da mucho para el debate y para la, pues sí, para el debate, ¿no?
5: Está verdaderamente muy, muy interesante lo que le pasaba también, por ejemplo, en Colombia, Abelardo de la Espriella, que era lo que comentábamos ayer, lo cuestionaban mucho.
4: Sí.
5: Y sigue siendo muy cuestionado por su doble nacionalidad.
4: Él es colombiano-estadounidense.
5: Sí, justamente. Y pues tiene una política muy parecida a la de Donald Trump, entonces, pues eso abona, ¿no?, a las críticas. Sí. Esta iniciativa busca corregir el vacío legal de la Constitución y especificar los artículos 82, 116 y 122, nomás como detalle.
4: Bueno, vamos a hablar sobre este tema mañana, porque sí he visto que ha levantado mucho debate y mucha polémica en distintos medios y, por supuesto, en redes sociales, así es que ya andaremos en ello. Habló sobre el tema de Somos México, ¿verdad? Del partido Somos.
5: Sí.
4: Ahora se llama Partido Somos.
5: Sí, la presidenta respaldó la resolución del Tribunal Electoral sobre el cambio de nombre y color del partido. Así es como lo dijo.
6: Esencialmente ese es el argumento que estima la autoridad electoral, que al decir Somos México, pues puede confundir a la gente, porque todos somos México, todos y todos somos México. Entonces un partido pues es una parte de la sociedad, no es Somos México. Entonces ese es el argumento que establece la autoridad electoral, y ellos tendrán que presentar pues un nuevo nombre para poder participar en la elección.
4: Bueno, no nos sorprende que pues que apoye lo que básicamente era una visión desde un INE pues muy oficialista y desde un tribunal muy oficialista, ¿no? Entonces, bueno, no, no sorprende.
5: Pues no,
4: pero bueno. Oye, y de Fernando Farías Laguna también traes un audio, ¿va?
5: Sí, la presidenta Claudia Sheinbaum indicó que espera que se haga justicia en el caso de Fernando Farías Laguna, señalado por la Fiscalía por huachicol fiscal. Recordó que el exfuncionario pues fue expulsado de Argentina a solicitud de México y que hay una carpeta de investigación sólida en su contra. Así es como lo dijo la presidenta.
6: Esta persona que acaba de regresar de Argentina, expulsado de Argentina a solicitud del gobierno de México, pues tiene una carpeta de investigación muy sólida, denunciada en su momento por el ex titular de la Secretaría de Marina y por el actual titular de la Secretaría de Marina.
4: Oye, nada más decir que la Fiscalía de Sonora, Leire, después de que se difundió este video de la esposa del ex contraalmirante Fernando Farías, diciendo que alguien la había seguido, que estaba siendo amenazada, etcétera, etcétera, ya presentó esta mujer, Mónica Gámez, la denuncia formal, y dice la Fiscalía que se le van a dar medidas de protección conforme a los protocolos y disposiciones. Es lo que dice la Fiscalía, así es que ahí está, digamos, el tema de Fernando Farías. Gracias, Leire.
5: Muy buenos días.
4: Si algo, ¿sigue la mañanera todavía o ya?
5: No, ya estaban presentando la sección, la última sección de Mujeres en la Historia, y ya, yo creo que ya dio por terminar.
4: Gracias, Leire.
5: Sí, muy buenos días.
4: Lindo día, las 9:09. La Ciudad de México levantó la alerta epidemiológica por el tema del sarampión. Arturo Damián, ¿cómo estás? Buen día.
2: Hola, ¿qué tal, Ana? Te saludo con gusto a ti, al auditorio que nos escucha. Efectivamente, aquí en la capital del país, pues ya concluyó la alerta epidemiológica por sarampión, con la aplicación de más de 4 millones de dosis de estas. Más de 3 millones se aplicaron de febrero a julio pasado. Durante la entrega de reconocimientos a todo el sector salud que participó en las jornadas, la secretaria de Salud capitalina, Nadine Gassman, aseguró que ya no hay riesgo por presencia del virus, pero recomendó que la vacunación vuelva a ser continua como lo fue en el pasado. Escuchémosla.
7: Hoy podemos decir que gracias a esta respuesta coordinada, el brote de sarampión está controlado en la Ciudad de México, pero también sabemos que el trabajo no ha terminado. La vacunación tiene que ser continua. Necesitamos mantener coberturas altas, especialmente en niñas y niños. Tenemos que completar esquemas y conservar la capacidad de reaccionar inmediatamente ante cada caso.
2: En el auditorio del Centro Médico Siglo XXI, la jefa de gobierno, Clara Brugada, explicó por qué era tan importante llegar a la población objetivo del 74% de la gente ya con la aplicación de la vacuna. Ajá. Pues dijo, con ello se puede lograr la inmunidad del rebaño. Escuchemos a la jefa de gobierno.
8: Venga.
9: Más de 4 millones de vacunas. Ya hay una cobertura de la población que teníamos como objetivo de vacunar del 74%. Teníamos menos de 6 millones de nuestra población objetivo y se han vacunado más de 4 millones, 4.4 millones de personas. Es decir, se ha llegado al 74% de la población objetivo.
2: Finalmente, Ana, comentar, Brugada Molina refirió que el reporte más actualizado indica 2 casos en las últimas 2 semanas, por lo que se puede considerar superado el escenario de alerta por sarampión. Ana, el reporte.
4: Gracias, Arturo.
2: Hasta luego.
4: Un abrazo. Nos vamos hasta Tamaulipas, un caso de posible tráfico de especies exóticas. ¿De qué se trata, José Alfredo Liceaga? ¿Cómo estás? Buen día.
10: Muy buen día, Ana, muy buen día a tu auditorio. Elementos de la Secretaría de Marina, de la Fiscalía General de la República y de la Secretaría de Seguridad y Protección Ciudadana, junto a autoridades estatales, ejecutaron 5 cateos en Tampico y Altamira, Tamaulipas. Como resultado de estos operativos, las fuerzas federales aseguraron 5 inmuebles, entre ellos un centro de almacenamiento, una gasolinera clandestina, una vivienda, un taller y un rancho donde una persona fue detenida. Te comento, Ana, que en el rancho se localizaron y aseguraron 135 animales exóticos, entre los cuales se encuentran 5 tigres de Bengala, 3 jaguares, un lince, 21 monos araña, 2 hienas, 3 leones africanos, bisontes, tortuga sulcata, búfalos y un camello. Cabe mencionar que al menos 35 ejemplares se encuentran en riesgo conforme a la norma oficial mexicana. Te comento, Ana, que estos son monos araña mexicanos, jaguares, un tigrillo, una guacamaya verde y bisontes americanos. Se hallaron especies exóticas cuyo comercio internacional y está regulado, entre ellos tigres de Bengala, prohibido, mandriles, lémures, leones africanos y tortugas. Estos ejemplares, Ana, quedaron a disposición de la Procuraduría Federal de Protección al Ambiente, la Profepa. Ellos van a valorar, van a darle resguardo y un manejo especializado. En los otros inmuebles se aseguraron aproximadamente 68 mil litros de diésel y diversos vehículos, tanques reactores, tanques de almacenamiento, motobombas. Todo esto son parte de los operativos, los 5 cateos que ejecutaron en base a una investigación que fue judicializada esta investigación y un juez federal ordenó realizarlos, insisto, en Altamira y en Tampico, Tamaulipas, Ana.
4: Tremendo, pues ojalá que le encuentren buenos hogares a estos animales, buenos lugares en donde puedan vivir, y estamos atentos a lo que vaya surgiendo por allá. José Alfredo, gracias.
10: Claro que sí, estamos atentos, muy buen día.
4: Gracias, buen día. A las 9:14, vamos a la pausa, 5543-77125, nuestro WhatsApp aquí en cabina. Gracias a toda la gente que se comunica con nosotros a través de redes sociales. Dice Irma, que se han extraditado a Estados Unidos todos los narcopolíticos corruptos, criminales, asesinos y traidores a la patria, no merecen seguir en nuestro país. Muchísimas gracias. Luis Alberto dice, ¿y ya está definida jurídicamente la figura de las audiencias? Es tan vago como decir pueblo, un ente intangible y sin forma precisa. Pues más bien es la gente que hace favor de escuchar los distintos medios de comunicación, esas son las audiencias. Y cada quien ejerce el derecho, digamos, si ustedes creen que de alguna manera se están violando los derechos para recibir información, para hacerse de una opinión, pues pueden recurrir a estos instrumentos y decir, a ver, a mí no me parece lo que está pasando en este medio de comunicación o en este otro. O sea, el derecho en abstracto no existe, existe cuando se ejerce Y bueno, pues ahí está. Oralia dice, mi empleada del hogar prefiere cash a seguro social. Y consideren los vendedores ambulantes que andan por las calles vendiendo de todo. Hoy en día es lo más fácil y más socorrido, las calles inundadas de vendedores. Gracias, Oralia. Dice un empleado, en otro comentario, un empleado ganando el mínimo cuesta al empleador un promedio de 9,800 al mes, aparte del salario. Sí, es la formalidad es cara. Dice empleo informal, comisionistas de seguros, venta de servicios funerarios, no hay prestaciones ni seguro social, también entran estos al empleo informal. Dice Luis Alberto por acá, datos del INEGI no son confiables, encuestadores se van a los parques públicos a llenar las hojas con datos falsos para no caminar. No, Luis Alberto. Bueno, ahí están algunas de las comunicaciones esta mañana. Gracias por acompañarnos en redes sociales, en nuestra transmisión de YouTube. 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Las 9:16, vamos a la pausa, regresamos con más.
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6: A las escuelas es el próximo lunes, ¿no? El día que van a entrar la enorme mayoría de niñas y niños a las escuelas, a este nuevo ciclo escolar. Algunos de ellos están empezando ya en estos días también, los más chiquitos, ¿no? A las guarderías, a los kinders, todo este tema. Y no me dejarán mentir aquellos que nos están escuchando y son padres, madres, abuelos, abuelas, tíos, tías, que de repente la entrada a la escuela pues es muy fuerte para algunos niños, ¿no? Después de pasar un par de meses de vacaciones, los empezamos a ver que no duermen bien. Ya cuando se va acercando el día de la entrada a la escuela, les empieza, ay, que me duele la panza, es que ahora me duele la cabeza, ay, que no sé qué. Y, ¿a poco no? Y hay momentos también cuando los niños son muy chiquitos en donde el desprendimiento inicial, cuando van a maternal, al kinder, es muy fuerte, al nivel de que a los papás les da pues terror irlos a dejar el primer día de la escuela, y hay llantos y hay pues muchos sentimientos ahí metidos en esta situación. Así es que teníamos el interés de platicar con alguien que supiera del tema y que nos pudiera un poco asesorar sobre ¿cómo hacerle cuando nuestra hija, nuestro hijo, lo estamos viendo desde días antes, va a tener pues estos temas, estos conflictos al entrar a la escuela? En la línea tengo a la doctora Perla Leal, profesora de licenciatura en psicología de la Universidad Iberoamericana. Gracias, doctora, por conversar con nosotros.
7: ¿Qué tal, Ana Francisca? Muy buenos días. Pues muchas gracias por invitarme a hablar de este tema, del cual, además de poder opinar como profesional de la salud mental, también puedo opinar como mamá de un niño que lloró por mucho tiempo en el primer año de kinder.
6: Sí, ajá.
7: Entonces les puedo decir algo que es fundamental.
6: A ver.
7: Y que esta primera separación, sobre todo en las infancias que van a ingresar a pre-kinder, a kinder, es un momento muy crucial, muy importante para que podamos sentar las bases de un apego seguro, uh-huh, que van a repercutir a lo largo de toda la vida. Y sabemos que es súper complicado, sobre todo con los más pequeñitos, porque finalmente están acostumbrados a estar con sus personas cuidadoras a lo mejor todo el día, y de repente desprenderse de la familia es complicado, no solo para las y los niños, sino también para la persona cuidadora que está con ellos,
6: sí,
7: porque implica también un duelo para nosotras como mamás o abuelitas o abuelitos, papás, quienes estén cuidando.
6: Uh-huh.
7: Entonces es un fenómeno que es multifactorial y que tenemos que preguntarnos cosas desde muchos niveles.
6: Sí. Yo lo primero que diría, más allá de lo que nos digas tú, que por supuesto eres la conocedora, pero si estamos hablando de un niñito varón, por favor no le digan no chilles, mijo, sea valiente, ¿no?
7: Por favor.
6: Por favor, no vayamos a esos, no sirve de nada decirle algo así a un niño, al contrario, ¿no?
7: Exacto. Bueno, cuando le decimos a un varón no llores, estamos sumándole a las masculinidades tóxicas, y creo que este es un momento histórico en el cual podemos construir masculinidades sanas, y entonces tanto las niñas y los niños tienen el libre derecho de expresar sus emociones.
6: Claro.
7: Y creo que este es un escenario, la entrada a la escuela, para enseñarles que todas las emociones son válidas. Y es válido tener miedo, tener incertidumbre, porque es un lugar nuevo. Y por supuesto es válido sentir tristeza de separarme de mi casa, de mi entorno, de mis juguetes. Entonces, yo les...

0: recomendaría a lo mejor en el momento que ya estén en la puerta, que a lo mejor está llorando y demás, tampoco regañarles. ¿Por qué? Porque cuando yo estoy regañando a
1: Sí.
0: una personita por la libre expresión de sus emociones, le estoy enseñando a que las emociones son malas.
1: Sí.
0: Si yo como mamá me desregulo y me pongo a gritar también, le estoy enseñando que el conflicto se resuelve con gritos. Entonces, yo sé que es complicadísimo, pero tenemos que aprender a hacer la calma de nuestros hijos e hijas. Y si ellas y ellos están desregulados porque están entrando a la escuela, ese es el momento en que nosotros tenemos que ser ese lugar de paz y decirles, tal vez, invitarles a que, ok, tú ya identificaste que sientes miedo, que sientes tristeza y qué te parece que entras y encuentras dentro de ti otras emociones, alegría, sorpresa, emoción. Incluso estaría padrísimo, yo les recomendaría ver unos días antes de entrar intensamente para que puedan, pues como gráficamente identificar que hay
1: Las
0: emociones, ¿no? Y
1: emociones.
0: que fluctúan, correcto.
1: Oye, a ver, yo he encontrado muchos casos de gente conocida, de amigos, amigas, que frente a este tema de llevar a los niños por primera vez a la escuela, los niños lloran. Y entonces no los dejan en la escuela, se los regresan a sus casas. O sea, ¿cuál es la recomendación ahí? Hay que dejarlos sí o sí, te los lleva. O sea, ¿cómo enfrentar este asunto? Porque ellos se quieren ir contigo, ¿no? O sea,
0: Y tú te los quieres
1: y
0: llevar
1: tú te los
0: contigo,
1: quieres llevar para que no
0: ciertamente,
1: lloren, ¿no?
0: ciertamente,
1: Pero
0: porque creo que es algo que comentamos mucho entre mamás, ¿no? Que tú dejas a tu niño o tu niña llorando y lo que tú quieres es ponerte a llorar con ellos o
1: sí.
0: llevártelos. Lo cierto es que ahí es donde nosotros, las personas cuidadoras, tenemos que actuar como adultos, tenemos que ser el adulto de la situación y entonces actuar con una firmeza amorosa. ¿Qué es esto? Hijito, hijita, te vas a quedar. Confío en tus maestras, confío en la escuela que te va a cuidar y además es importante que de verdad confíes en que van a estar bien y le dejes. Hay muchas escuelas y ojalá que nos estén viendo y escuchando por ahí
1: Sí.
0: las escuelas porque es muy sano que esta entrada sea paulatina. Hay muchos colegios que tienen incorporado el que a lo mejor el primer día van 1 hora, el segundo día van 1 hora y media y así paulatinamente hasta que completas el horario y eso ayuda a que vaya disminuyendo la ansiedad y que poco a poco se puedan incorporar de manera pues mucho más estructurada.
1: ¿Cuál es la recomendación? Estamos a pocos días, pero si tú estás en este escenario, si la gente que nos está escuchando está en ese escenario, de aquí al domingo, digo, de aquí al lunes, pero de aquí a estos días, ¿cuál es el ABC?
0: Pues miren, una recomendación importantísima es que intentemos empezar a regular los ciclos de sueño. Lo ideal hubiera sido que no los desreguláramos, pero seamos sinceras, sinceros, seguro todo el mundo trae de cabeza el ciclo biológico. Entonces, mi recomendación sería que desde el día de hoy, jueves, ya tratar de mandarles a dormir a los pequeños, a las infancias, juventudes y demás, a dormir a la hora que tendrían que quedarse dormidos, dormidas. También estructurar cómo es que van a ser la cuestión de los desayunos. Es importantísimo que nuestros hijos e hijas salgan desayunados y desayunadas para la escuela, porque el cerebro requiere de los nutrientes para desayunar. Es muy importante empezar el día con proteína, ¿no? Porque luego tenemos la tendencia de que, ay, cómete un pancito de dulce y una lechita, eso no nutre, ¿no? A lo mejor empezar con un desayuno, aunque sea pequeñito, pero a lo mejor con un huevito o algo así, que ayude mucho más al cerebro a
1: Sí.
0: poder realizar sus procesos de aprendizaje, de sí o sí desayunar. Otra cosa muy importante sería desde ahora, con toda la calmita del mundo, ir poniendo mochilas y demás, para que así, en el momento en que tengamos que salir a la escuela, no sea un estrés horrible estar planchando el uniforme, pero consíguete la calceta blanca. No, entre nosotros más estructura tengamos, le vamos enseñando más a nuestras hijas e hijos a que puedan tener calma y paz. La estructura nos permite disminuir el estrés.
1: Yo agrego ahí, Perla, si me permites, si la gente tiene la oportunidad de llevar a los niños, sobre todo los más chiquitos, a visitar, aunque sea la puerta de la escuela días antes, vale la pena. O sea, que sepan
0: Me
1: dónde
0: encanta
1: van
0: tu
1: a,
0: idea.
1: ¿no? ¿Dónde van a entrar? Esta es la escuela, mira, ¿no? O sea, acercarlos a esta, a este edificio que seguramente en su imaginación, quién sabe qué es, ¿no? Pero
0: me encanta, ¿no?, tu idea, claro. Y sobre todo algo que sería súper importante, y hablando en el contexto de los más pequeñitos, es que nosotras como mamás, como papás, confiemos en que el lugar donde van a estar bien, porque a veces con lenguajes no verbales transmitimos esta incertidumbre. Entonces, recordemos que nuestra calma va a ser su calma.
1: Bueno, pues ahí está, Perla, te agradezco muchísimo, la doctora Perla Leal, gracias por conversar esta mañana con nosotros, estamos en comunicación.
0: Gracias a ti, Ana Francisca, muy buen día.
1: Te mando un abrazo, muy buen día. Gracias, las 9:30, oigan, rápidamente, está trascendiendo en estos momentos que finalmente fue vinculado a proceso el ex contraalmirante Fernando Farías por el caso de Huachicol Fiscal. Estamos en unos minutitos más, iremos con nuestro compañero Juan Gabriel González para que nos lo platique y estaremos buscando, por supuesto, la propia defensa de Fernando Farías en un minutito más. Por lo pronto, en esto andan los portales esta mañana.
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1: Bueno, regresamos con los portales en un segundito más, pero por lo pronto tú nos preparaste una nota, mi querida Angie, Ángela Molina, sobre un tema importante que está ocurriendo aquí en la Ciudad de México y ante lo cual las autoridades, esperemos, ojalá, actúen ya. ¿De qué se trata, Angie?
3: Exactamente. Muy buenos días, Ana, y muy buenos días a nuestro auditorio, a quien les traemos esta historia preocupante, ya que en la unidad habitacional de Xochinahuac, en la alcaldía Azcapotzalco, el riesgo no solo se ve, sino también se pisa. Y es que los vecinos de esa unidad han tenido que atravesar los pasillos en maderas, son pasillos improvisados con tablas de madera mojadas, barandales improvisados, respiran humedad y sobre todo pasan las noches con un gran temor de que su edificio en algún momento pueda llegar a colapsar. Son los edificios E2 y E3 donde aparecieron las primeras separaciones y grietas hace aproximadamente 16 años y se agravaron con el sismo del 2017, pero el gobierno de la Ciudad de México tiene conocimiento de esta problemática. Fue durante su última rendición de cuentas de la entonces jefa de gobierno Claudia Sheinbaum, en el 15 de octubre de 2022, que anunció públicamente que el Instituto de Vivienda intervendría la unidad debido a los hundimientos. De hecho, tenemos el audio de este momento, escuchémoslo.
4: Y aquí en Azcapotzalco yo me comprometí aquí con la alcaldesa, hay una unidad, Xochinahuac, que a través del Instituto de Vivienda la vamos a arreglar, porque tiene muchos daños de distintos problemas ahí de hundimientos, que nos lo han pedido cada vez que venimos a Azcapotzalco, y se están haciendo los estudios, todo lo que se requiera, para que el próximo año podamos entrar a rehabilitar toda la unidad habitacional.
3: Y sí pasó, o sea, sí fue el INVI a la unidad habitacional, a estos edificios que iniciaron la obra, e incluso los vecinos nos recordaron que les prometieron que las obras concluirían en 6 meses a un año, pero ya pasaron 3 y esta es la realidad que viven los vecinos de esta unidad. Escuchemos a Belén.
5: El tema de la discapacidad de mi hija es un tema muy complejo, donde pues yo la voy cargando y pues son puntos muertos, donde pues hay por donde piso. Y ahorita que he estado lloviendo, las tablas se remojan y se inflan. Cuando hemos pasado, o sea, van así como que se van sumiendo. Mi temor es de que un día nos vayamos a ir para abajo, porque pues si tú observas, abajo está escarbado.
3: Y si estamos viendo la transmisión que tenemos, no, horrible, Ana. Es impresionante la manera en la que viven estas personas. Si ven en nuestra transmisión de YouTube, de X o de TikTok, pueden ver estas imágenes. Si no, imagínense que viven en un edificio de 5 pisos y que tiene que atravesar para ir a otro departamento, o para ir a las escaleras o a la entrada del edificio, tiene que atravesar y pisar tablas de madera delgadas, remojadas, infladas por la lluvia de la noche anterior.
1: Que si se caen te vas para abajo no sé cuántos metros, Ángela.
3: Sí, no.
1: No lo sé, pero...
3: Y que no solamente tienes que atravesar tú, sino que tiene que atravesar tu papá, de sí, que sí usa muletas,
1: sí, una carreola,
3: claro, no tu sé, mamá de 78 años, tu hija que necesita silla de ruedas. Y que no tienen para nada una certidumbre de lo que va a suceder con su edificio. Es gente que tiene más de 30 años viviendo en esta unidad y que sigue sin recibir una respuesta de las autoridades. Escuchemos a Rocío.
6: Yo estoy así como con nostalgia porque ese es mi patrimonio, 35 años aquí, y para que una empresa viniera y su personal realmente pues ejecutara mal la situación. Lo peor de todo es que ni siquiera viene el INVI a ver realmente que lo que él está pagando sea ejecutado o realmente sea hecho para lo que él está pagando, ¿no? Ni siquiera nos ha dado la cara ni el INVI ni la constructora.
3: Y ya han ocurrido accidentes. Ya una señora de la tercera edad se tropezó por una de estas pues construcciones que están a la vista completamente. También una persona cayó del quinto piso al cuarto porque pisó una lámina que no estaba sujeta, que era pues estaba sobre piso muerto. Y ya hay una opinión técnica de Protección Civil de la Alcaldía de Azcapotzalco emitida el 3 de julio tras inspeccionar este edificio, el E3. Ahí documentó pues un muro fracturado, acero expuesto, asentamientos diferenciales, filtraciones, humedad, moho. Y también identificó como ejecutora a la constructora Edificaciones y Proyectos Nolbe. Los vecinos exigen una evaluación técnica, una solución segura y una fecha. Escuchemos.
7: Que nos vean, que nos ayuden, no sé, si nos tengan que reubicar o por lo menos que le den rapidez a lo que, al trabajo. Y no vemos el avance, al contrario, vemos que cada vez nos vamos más del lado.
8: Esa es mi petición, que venga el INVI y que nos diga, esto está mal, esto está bien, no pasa nada, pero estamos a ojos cerrados, con miedo, todo.
3: Ya preguntamos sobre el caso a la alcaldía Azcapotzalco, encabezada por la morenista Nancy Núñez. Comunicación Social respondió inicialmente que el asunto pues no corresponde como tal a la demarcación.
1: Que le hagan como puedan ellos, que ojalá no les pase nada.
3: Exactamente.
1: Es increíble.
3: Nos pidieron el contacto de alguna vecina de esta unidad, se le proporcionó el contacto y ellos aseguraron que entrarían en comunicación con ella ayer. Pero esta vecina, Rocío, nos informó que aún no la han buscado, no han entrado en contacto con ella. También se preguntó al INVI, pero pues no fueron respondidos nuestros mensajes. Entonces, pues es un buen momento para hacer el llamado a las autoridades. Todavía están a tiempo de poder darle una respuesta a los vecinos antes de que pase un accidente fatal.
1: Es que esto que estamos viendo, yo no quiero parecer amarillista ni nada, pero te caes en un hoyo de esos y te puedes matar, Ángela. O sea, no estamos hablando de una pequeña descompostura o desperfección. O sea, es una cosa verdaderamente grave y estructural. Y se necesita una respuesta, esta gente necesita una respuesta, no puede vivir así. Vamos a estar sobre este tema.
3: Claro que sí, y déjame comentarte rápidamente, Ana, que no es el único caso. O sea, en Baja California Sur hay familiares, hay familias con créditos de Infonavit que siguen pidiendo ser reubicadas porque sus edificios ya están considerados como inhabitables. En Zihuatanejo, habitantes del Ujal también llevan años esperando una evaluación y una solución para sus edificios visiblemente deteriorados. Y pues queda la pregunta, ¿qué es realmente tener una vivienda digna?
1: Sí, no, bueno, y en fin, vamos a seguir en ese tema. Gracias, Ángela, por traerlo a la mesa. Las 9:38, gracias.
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1: 9:38, nos conectamos contigo, Juan Gabriel González, estás allá en el Estado de México sobre este tema de la vinculación a proceso a Fernando Farías. ¿Qué nos tienes? ¿Qué se sabe hasta el momento?
9: ¿Qué tal, Ana Francisca? Nuevamente, buenos días. Pues aún no salen de la audiencia las partes involucradas, pero la Fiscalía General de la República se ha adelantado y confirmó hace unos minutos que Fernando Farías Laguna fue vinculado a proceso por estar relacionado con una red criminal dedicada al contrabando, dispersión y distribución de combustible, lo que se le conoce como huachicol fiscal. En esta audiencia, que comenzó cerca de las 9:00 a.m. de hoy jueves, la jueza Alejandra Ramírez admitió los datos de prueba aportados por la Fiscalía General de la República y determinó que Fernando Farías, además de quedarse en prisión, también es vinculado a proceso. Vamos a esperar en unos minutos que salgan las partes, sobre todo el abogado Pigmenio Mendieta para que nos confirme esta información que ya la está dando a conocer la Fiscalía, pero sobre todo los tiempos de investigación y todo lo relacionado y la reacción que van a tener para la defensa de Fernando Farías Laguna, ya que cumple hoy justamente una semana aquí en el penal del Altiplano en el Estado de México. Repetimos, ya fue vinculado a proceso el exfuncionario público Fernando Farías por este tema de huachicol fiscal y estaremos pendientes de la información que fluye en los siguientes segundos.
1: Oye, Juan Gabriel, pues qué prisa tenía la Fiscalía por informar antes de que termine la audiencia, ¿no?
9: Sí, es exactamente. Es de los pocos casos que yo recuerdo. ¿Sí? Que llevo años cubriendo el Poder Judicial temas y ya los da por hecho la Fiscalía General de la República, incluso emitió oficialmente el boletín.
1: Sí, sí. Aquí lo tengo en medio, enfrente de mí, perdón, comunicado 574/20 del 2026. Efectivamente confirmando que queda interno en el Centro Federal de Readaptación Social número 1 del Altiplano allá en Almoloya, Estado de México. Estamos pendientes pues entonces de la confirmación y de la posición de la defensa de Fernando Farías. Regresamos contigo si tenemos suerte en los próximos minutitos, si no por supuesto en las siguientes emisiones de MBC Noticias seguramente estarás dando el corte de caja. Gracias, Juan Gabriel.
9: Buenos días, pendiente.
1: Igualmente, las 9:41, vamos a la pausa. Ya está por acá Magaña y sus recomendaciones de cine y streaming para esta semana.

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1: Las 9:45 a.m. Ahora sí, en esto andan los portales esta mañana.
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2: Condena a Claudia Sheinbaum vuelos de Lezama, pero no los de Mara.
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2: Sheinbaum envía este jueves iniciativa contra doble nacionalidad para aspirantes a presidencia o gubernatura.
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2: Sheinbaum sobre pausa de visas de Estados Unidos. México no puede intervenir. Es decisión de Estados Unidos.
0: El País.
2: Un misterio torcido. El caso Héctor Cuen en Sinaloa.
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2: Presenta Sheinbaum iniciativa para renunciar a la doble nacionalidad. Para MBS Noticias, Ángela Molina.
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1: 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Arturo Magaña.
2: ¿Cómo estás?
1: Bien, Ana. Muy bien. Estoy un poco huérfana de series, debo confesarlo.
2: Sí.
1: Porque caí en The Pitt.
2: Uy, qué joya.
1: Caí en The Pitt. No lo había logrado, como que no me había enganchado.
2: Me da mucho gusto.
1: Volviste a hablar de la segunda temporada hace un tiempo, de la segunda temporada de The Pitt. Y dije, bueno, está bien, si Magaña lo dice, hago caso a mi sensei. La puse, me súper enganchó y de repente, pues terminó la temporada 2 y ya no sé qué hacer.
2: En enero viene la tercera y viene más ruda, más intensa.
1: Yo híjole, véanla, es muy buena.
2: Es espectacular, les estaré contando todas las novedades que hay alrededor de The Pitt, que además es la más nominada en los Emmy este año.
1: Anda.
2: Y posiblemente vuelva a llevarse muchos de los premios. Y hay algo particular en el caso de The Pitt, porque muchos de los actores invitados o secundarios, que como habrás visto hay muchísimos.
1: Un montón.
2: Ahora en Estados Unidos, en los Emmy, hay una nueva modalidad en la que ellos pueden inscribirse por sí mismos al Emmy si es que la producción no los invitó. Y hay dos en particular que sí lo lograron, ¿no? O sea, hicieron como su campaña ahí entre...
1: O sea, como de yo creo que mi participación vale un Emmy.
2: Yo creo que lo hice muy bien. O sea, es como si yo saliera aquí y dijera, oigan, hoy mi sección me quedó increíble, hoy me voy a nominar yo mismo al Emmy. Ajá. Así.
1: Anda. Así. ¿Y qué?
2: Sí, sí.
1: Y, bueno.
2: Ya les contaré más de esos datos. Pero ahorita que decías que estamos huérfanos, yo creo que también estamos huérfanos de ídolos, porque esta semana vaya que sí, se nos han ido varios, y particularmente en el caso del entretenimiento, además de Dolly Parton, despedimos a una fuerza actoral literalmente que trascendió de inmediato en el tiempo y, como fue en mi caso, dejó una huella indeleble en toda una generación. Se trata de Tim Curry, un hombre que tuvo una versatilidad fuera de serie y un talento inigualable. Fue un camaleónico actor británico que transformó la actuación en un festín de audacia y de genialidad. Su vasta filmografía está repleta de cosas que gente de mi edad va a identificar perfectamente, que fue Clue o Quién es el culpable, como se llamó en México, Legend de Ridley Scott, que ahí lo vimos como el señor de las tinieblas. También fue la voz en inglés del intrépido Nigel Thornberry en esa inolvidable caricatura de los Thornberry de Nickelodeon. Y también fue parte del elenco de Mi Pobre Angelito 2, como ese suspicaz conserje del lujoso Hotel Plaza, donde anda por ahí divagando el actor ahora presidente de Estados Unidos, Donald Trump.
1: Claro.
2: Sí, por ahí andaba dando instrucciones de dónde tenía que ir, dónde tenía que llegar. Pero con cada uno de estos papeles, lo que hizo Tim Curry fue un testimonio de una carrera que nunca le tuvo miedo al exceso, ni tampoco a la transgresión, y que nos regaló personajes como el que estamos escuchando, inolvidables, que transitaron con naturaleza y con mucha naturalidad entre la comedia negra, la fantasía, el drama y el terror más visceral. Y como les digo, y regresando a eso que estamos escuchando, su leyenda para mí quedó sellada en letras de oro o en glitter y en extravagancia, mejor dicho, cuando se puso la bata de seda, cuando se puso esas medias de red para dar vida al icónico Frank N. Furder en The Rocky Horror Picture Show. Con una entrega desbordante y una voz barítona sensacional, Tim Curry convirtió la excentricidad en un himno universal de libertad, rompiendo todos los estereotipos, sacudiendo a la audiencia y convirtiendo a este personaje en un auténtico estandarte de transgresión, audacia y sobre todo de libertad. No conforme con ello, años más tarde lograría lo imposible al reinventarse en la televisión para personificar a Pennywise en la adaptación de It, que en 1990 generó en incontables generaciones, incluida la mía, o creo que particularmente la mía, un trauma por payasos que creo que aún persiste en nuestros días. Para mí es imposible estar al lado de un payaso por culpa de Tim Curry. Y es que detrás de una sonrisa macabra y de una mirada escalofriante, él construyó el rostro mismo de las pesadillas, demostrando que el talento podía provocar la fascinación más pura o el miedo más absoluto con un simple parpadeo. Tim Curry murió este 26 de agosto a los 80 años. En 2012 tuvo un derrame cerebral masivo que afectó su movilidad, obligándolo a estar en una silla de ruedas, pero eso no le quitó el buen humor, eso no le quitó el ímpetu por seguir contando sus historias, por estar hablando de eso que le convirtió en un legado. Y si bien siempre he dicho yo que las estrellas, hay estrellas cuya muerte marcan el inicio de su existencia como auténticas leyendas, Yo creo que en el caso de Tim Curry es especial porque para mí ese momento en el que él se convirtió en algo que trascendería para siempre fue cuando provocó un grito de sorpresa en Susan Sarandon, como escuchamos ahorita, y cantó con toda libertad Sweet Trumpenstein en la pantalla grande. Y sobre todo cuando le ofreció un globo al pequeño Georgie y miró al mundo desde una alcantarilla, convirtiéndose en una de esas figuras que nunca, nunca olvidaremos.
1: ¿Cuál es tu película favorita?
2: Yo creo que la adaptación de Pennywise, que si bien es más como una serie, no es tanto propiamente una película, la gente sí la recuerda como una película, pero creo que lo que ocurre con The Rocky Horror Picture Show es maravilloso, porque es algo que se sigue repitiendo cada año cuando hay funciones interactivas, donde la gente ya sabe cuándo gritar, cuándo levantar un periódico, cuándo cantar con él las canciones que interpreta. Entonces, como esa conexión que creo que logró, yo creo que me quedo con esas dos interpretaciones de Tim Curry.
1: Pues hay que verlas.
2: Sí, es espectacular.
1: Si no las han visto, hay que verlas.
2: Sí,
1: y Tim Curry, sí, además con un estilacho así...
2: brutal.
1: Bueno, ¿no? Muy brutal, sí.
2: Sí.
1: Porque no, voy a decir una frivolidad, pues no es que sea guapo, ¿no? En términos así como no es Brad Pitt, ¿no? Pero tiene un estilo que lo termina siendo un cuate súper atractivo.
2: Una presencia brutal.
1: Una presencia súper, súper atractiva.
2: Sí, imposible.
1: Bravo,
2: de no ver.
1: Buena sonrisa, ¿no?
2: Sí.
1: Muy bien.
2: Sí, pues que descanse en paz.
1: Oye, no, nos traes algo más, ¿verdad?
2: Les traigo algo más y voy a iniciar con una pregunta. ¿Cómo le darían ustedes forma y textura a un lugar que vive en la imaginación de millones de personas? 100 años de soledad ha vivido en los libreros de incontables generaciones. Y la mexicana Bárbara Enríquez, nominada al Oscar, tuvo la gran, gran hazaña, la gran odisea de materializar ese mundo que ha vivido entre letras y entre las páginas de Gabriel García Márquez en una serie espectacular que está llegando a su fin en Netflix. Y ella, tuve la oportunidad de platicar con ella sobre la manera en la que significó para ella asumir el diseño de producción de esta serie y pues darle vida a este Macondo de García Márquez y adentrarnos a la casa de los Buendía.
3: Cuando a mí me cayó en las manos 100 años de soledad, me dio un vértigo gigantesco, ¿no? Porque en mis sets anteriores era, bueno, llena las expectativas de Alfonso Cuarón, bueno, uy, ¿no? O sea, ¿no? Pero esto es llena las expectativas de millones de lectores que tienen su propio Macondo. Al principio, cuando yo me cayó en las manos, empecé a ver mucha obra plástica colombiana, porque yo no conocía Colombia, conocía poco de la historia colombiana, ahora soy experta, ¿no? En la historia de Colombia. Pero entonces, cuando nos pusimos a leer a García Márquez y a lo que él hablaba de su propia obra y de su infancia y de su autobiografía, en todas las entrevistas que dio y tal, empezamos a entender que Macondo es un pueblo real, era un pueblo caribe que perfectamente tendría que haber podido ser Barranquilla en sus inicios, o Ciénaga, o Santa Marta. Será un poquito de todos estos lugares donde él creció y donde dentro del mundo absolutamente cotidiano ocurría lo extraordinario, ¿no?
2: Y ahora, ¿cómo meternos a una casa que a lo largo de 100 años no verse diferente, sino seguir manteniendo esa misma esencia e irse deconstruyendo de alguna forma en la pantalla? Y esto nos dice Bárbara sobre lograr eso, llevarnos, como ella dice, al útero de los Buendía, donde se gesta toda la historia que conocemos en 100 años de soledad.
3: Antes de llamarse 100 años de soledad, se llamaba La Casa. Luego entonces, La Casa Buendía era prácticamente el personaje principal de 100 años de soledad, porque era el útero de donde salían todos esta bola de locos, ¿no? De estas generaciones y generaciones y generaciones de seres muy complejos, ¿no? Con muchos problemas y muchas ambiciones y muchos amores y muchos traumas. Entonces La Casa tenía que ser este lugar increíble, porque además de 70% ocurre en La Casa. Entonces tenemos una serie visualmente asombrosa y lo que tú quieras, pero teníamos que tener un set donde pudiéramos estar el 70% del tiempo en pantalla, o sea que eso es wow, ¿no? O sea, es muchísimo tiempo, tenía que ser filmable, tenía que tener tamaños lógicos, pero también tamaños donde se pudiera mover la cámara, tenía que ser 360 grados, tenía que sostener grúas, actores, no sé qué, entonces tenía muchas características constructivas muy específicas.
2: En este lugar donde el tiempo se narra a través de sus paredes, Bárbara logró materializar, les digo, este lugar, y haciéndolo además en tiempo récord con un equipo maravilloso y súper talentoso que le ayudó a no solamente construir y levantar cosas en 19 días, sino que llevar esta visión artística que ella tenía a estos sets que literalmente vibran en la pantalla. Y esto nos dice al respecto.
3: La casa Buendía en el libro no dice que tenga dos pisos. Tampoco dice que no tenga dos pisos. Solo describe una casa que es inmensa, ¿no? Entonces nosotros tuvimos que adaptar esta casa a estos dos pisos para poder abarcar todas las habitaciones, todo lo complejo que es, ¿no? Como está descrito el mundo en la casa. Y luego pensarla para ir cambiando de materiales, de una casa colonial a una casa republicana. Cuando le crecimos el piso a la casa Buendía, tuvimos que preconstruir y repensar cómo íbamos a levantar eso, porque tuvimos 19 días contados entre que salíamos de la etapa anterior a la etapa del que ya tenía el piso arriba. Entonces, pues fue una cosa no solo conceptual, sino también de estructura, pues, muy pensada, que la tuvimos que masticar muchísimo, a ver cómo íbamos a lograr hacer cambios tan radicales, tan rápidos, tan eficientes, en poco tiempo, tan grandes.
2: Bárbara habla con demasiada emoción sobre estos 19 días, pero ella viene del cine mexicano, entonces para ella estos retos son prácticamente el día a día en todas las historias en las que ha estado, y que, como les digo, incluso la llevó a ser nominada al Oscar por Roma de Alfonso Cuarón. Y en tiempos donde hoy lo tangible creo que es más importante que nunca, donde la inteligencia artificial nos está haciendo, creo yo, valorar más lo que podemos tener en nuestras manos, lo que podemos sentir,
1: lo artesanal,
2: ¿no?
1: Casi
2: lo que podemos,
1: diríamos,
2: ver exactamente. Esto me dice ella sobre el pues la importancia de su trabajo, la importancia de lo que ella ha logrado y puede lograr con un diseño de arte como lo es en este caso el de 100 años de soledad.
3: 100 años de soledad para mí significa, a veces pienso, quizás es la cereza del pastel, ¿no? A lo mejor nunca más vamos a volver a hacer sets de ese tamaño con esas características. A lo mejor ya la inteligencia artificial nos come, a lo mejor no sé, ¿no? O sea, yo pienso de pronto en los peores escenarios posibles, pero de pronto pienso en que ahora es importante y que hay gente que nunca va a dejar que le quiten eso, ¿no? O sea, que le quiten la certeza de que hay un ser humano atrás de eso creado, ¿no? De eso para ver. Además, con 100 años de soledad hicimos, mi equipo y yo, todo, ¿no? O sea, barcos, trenes, pueblos, casas, que lo que quieras, ¿no? Está puesto. Así que, pues si es el cierre, pues fue un gran cierre, ¿no? De las grandes escenografías, pues, ¿no?
2: Ojalá que no, ojalá que sigamos teniendo más de Bárbara Enríquez, de su equipo, de su genialidad en historias como 100 años de soledad, cuyo final ya se estrenó el día de ayer, el 26 de agosto, en Netflix. Es una serie espectacular, que logró adaptar lo inadaptable, que logró llevar a la pantalla lo que fue muchos años.
1: Sí, qué bárbaro, qué reto, ¿no?
2: Sí, vivió, o sea, en la mente de la gente.
1: Sí, es un poco como la Odisea, ¿no? Es así como una de estas, estas cosas enormes que ¿cómo le haces para aterrizar? Y yo supongo que creativamente tienes que tomar decisiones que debes de poder sustentar cuando te las cuestionen, porque no a todo mundo vas a tener contento. Y 100 años de soledad, y esta es la prueba más clara, no a todo mundo le gusta, ¿no?
2: Sí. Y no todo el mundo pudo hacerlo. Hubo varios intentos de llevar la historia a alguna adaptación y no lo lograron. Y ahora que este equipo de mexicanos esté materializando este mundo tan, tan icónico, a mí me parece digno de celebrar.
1: Bueno, pues ahí está. Magaña, te agradezco. Que pases un lindo día.
2: Igualmente.
1: Nos vemos por acá el próximo jueves.
2: Claro que sí. Buen día.
1: Gracias.
2: Todos.
1: Las 9:59. Gracias, Luis Franco. Por acá nos dice, ¿por qué no invitan a expertos en derecho constitucional a discutir la iniciativa del Ejecutivo Federal respecto de la nacionalidad de presidentes y gobernadores? Mañana vamos a andarle entrando a ese tema. Luis, muchísimas gracias por conversar con nosotros y por escucharnos. Por acá también nos dice, el daño estructural de vivienda informado es un riesgo de tragedia, eso no es vivienda digna, ¿a quién le corresponde atender eso? Muchísimas gracias, Lenny, muchísimas gracias por tus comentarios. Verónica, felicidades por el programa, me uno a la preocupación por la informalidad de empleos en el país, dice Verónica, soy de la Ciudad de México, vivo en La Juárez y vivimos un problema grave de ambulantaje, se cuelgan de la luz, bloquean banquetas, dañan jardineras, dejan bolsas de basura, tanques de gas y estufas sin ninguna medida de seguridad y una competencia muy desleal con establecimientos formales. En fin, ahí algunas de las comunicaciones. Las 10 en punto, gracias por acompañarnos hoy. Los dejo con Gaby Vargas, como todos los días, después Luzma Cetina y Poncho Vera. Y nosotros nos escuchamos mañana, ya es viernes, 7:00 a.m. en punto.
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2: Hello, ¿qué onda? Buenos días a la vida, buenos días al amor, buenos días amor, amor, amor, ¿qué tiene tu cara? Ay, es que hoy amaneciste rozagante, hoy amaneciste muy llamativo, muy blin blin. Oye, me da muchísimo gusto saludarte en esta mañanita. Damos inicio a un programa más a través de la frecuencia naranja. Estoy muy contenta de estar en este día ya de jueves. Qué rápido se nos fue la semanita. Jueves 27 de agosto, son las 9:02 de la mañana y estamos arrancando a toda Mafer con una temperatura actual de 32 grados centígrados. Ayer estábamos a 28 y ahorita 32 grados centígrados. Se pronostica un día con mucho calor, así que pues prepárese y ya, mentalícese, porque habemos muchos que decimos, es que tanto calor me pone hasta de mal humor. Pues no, que no te quite tu gozo. O sea, al contrario, hay gente que mira, durante muchas temporadas no ve ni el sol. O sea, de que pues no. Y luego después ahí anda, ¿no? Quisiese. Bueno, nosotros lo tenemos. Hay que disfrutarlo y hay que gozarlo. Y qué mejor que con buena música. Por eso yo te invito a que te quedes a través de la frecuencia naranja aquí en Exa. Que disfrutemos juntos de este día. Además, hoy tengo regalo. ¡Ay! ¡Qué emoción! Para que te vayas al spa. ¡Qué padre! Hoy tengo un regalo. Ayer sí me estuvieron escuchando casi al finalizar el programa. Regalamos un desayuno para dos personas en Hilton Los Cabos, pero se me quedó la verdad que un pase para ir al spa. Entonces, ¿quién lo quiere? ¿Quién dice, me lo merezco? Por favor, Mafer, yo me lo quiero llevar. Deben de estar muy al pendiente porque les voy a hacer una preguntita. Obviamente es un excelente regalo y pues se tiene que ir con dinámica, pero no nada más eso. Para todos los chiquitines, atención, porque en Exa acompañamos a todos en este inicio escolar con una lapicera para que guarden sus colores y otros materiales. Bien atentos a la señal para que llamen en ese momento a cabina y contesten a la pregunta que estaremos haciendo completamente en vivo. Si aciertas, te llevas tu lapicera para este regreso a clases. Así que ponte bien atento y participa. Exa FM contigo en este regreso a clases. Así que al ratito va a sonar la alarma. ¿La tenemos por ahí? Miren. Cuando escuchen esa alarma, significa que deben de llamar rápidamente a cabina para que participen. Sí, deben de participar y así ya van a poder, pues, les voy a hacer una pregunta. La verdad, las hago bien sencillas. Yo les dije, soy bien barco. Mientras no me digan nada aquí, mira, vamos a seguir así. Pero el teléfono, para que marques al ratito y lo tengas ahí bien apuntadito, ahí va. Es el 624-144-7174. Va de nuevo, 624-144-7174. Y el otro es el 624-105. A ver, perdón, se me fue la salivita. 624-105-9012. ¿Ok? Así que ahí pueden marcar cuando suene la señal. Los chiquitines, por favor, participen. Es importante que ellos, como ellos se la van a ganar, ellos tienen que participar. Entonces sabemos que todavía hay muchos niños, jóvenes que están en su casa, así que participen para que se la puedan llevar. Así que no le cambies, quédate con nosotros aquí en la mejor frecuencia, Exa 103.9. Levi está en los controles técnicos. Yo soy tu amiga Mafer Ortiz y te invito a que te quedes con nosotros, a que no le cambies y a que disfrutemos juntos de esta mañana ya de jueves 27 de agosto. Ya estamos despidiendo, o sea, 4 mesecitos más y ya Dios año. No, hombre, qué bárbaro. ¡Qué bárbaro! Me voy con más música y ahorita regresamos. Estamos aquí en A Toda Mafer. ¡Súbale! ¡Vale!

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1: Ya regresamos con más familia, son las 9:15 y hoy te quiero platicar de un artista personalmente que yo quiero mucho y es Shakira. ¡Ay, hermosa! Y fíjense que ella ha estado pues con temas sociales desde hace muchísimos años. Tiene una fundación de pies descalzos que la verdad hace muchísimas cosas por niños y por la comunidad en general. Y pues bueno, hace poco, ¿qué creen? Pues y tuvo un viaje en la que estuvo pues trabajando y viendo las necesidades de diferentes personas, en especial de los niños. ¿Y qué creen? A mí me gusta mucho porque va a reconstruir 10 escuelas que sufrieron pues lamentablemente ahorita consecuencia a los terremotos que ha habido. Entonces ella hay en una comunidad que sufrió pues muchísimo el tema de las escuelas. Entonces dijo, ¿saben qué? Vamos a reconstruir totalmente estas 10 escuelas. Y también Shakira anunció que dedicará esfuerzos a la reconstrucción de una universidad tecnológica del Chocó, que sufrió también daños por el sismo. Y se anunció un paquete inicial de más de $1,000,000 para apoyar la recuperación de estas escuelas. Esta aportación, pues obviamente es muy especial y ya se confirmó, por así decir, esta transacción. Y bueno, las 10 nuevas escuelas se impulsarán mediante su fundación Pies Descalzos. Y la verdad que esto es increíble, porque lamentablemente por estas situaciones que sabemos que han estado pasando en diferentes países, en muchas regiones, lamentablemente, pues mucha población se ha visto afectada. Y es que lo hemos, o sea, ayer también pasó una tragedia. Entonces, pues bueno, son cosas que lamentablemente están en las noticias, están en la actualidad, en las redes sociales, pero Shakira decidió hacer la diferencia de esta forma. Y bueno, fíjate, ella ha, dentro de su fundación, que es Pies Descalzos, pues han recabado información y se ha informado que por estos últimos sucesos de terremotos, cerca de 200 escuelas pues se han afectado y para ella pues es muy importante que se siga con el tema de la educación. Entonces, pues ellos decidieron hacer esta donación. Hay una frase de Shakira que queda, la verdad, muy bonito con todo esto que está haciendo. Y ella dice así: cada día que los niños no van a la escuela es un día en que pausamos su futuro. Por eso, digo, para ella desde siempre ha sido como una de las cosas que trae muy tatuadas, de que trae muy implementadas en toda su fundación y en todo lo que ella está haciendo. Y ahora lo vuelve a demostrar. Fíjense que la fundación Pies Descalzos se creó en 1997 en Colombia. Su enfoque principal es la educación de niñas y niños y jóvenes en comunidades vulnerables. La fundación ha impulsado la construcción y la mejora de escuelas, alimentación escolar, capacitación docente y programas comunitarios en distintas zonas de Colombia. Por eso, pues ahora este caso, la ayuda no es algo aislado. La reconstrucción de estas escuelas, 10 escuelas que se está haciendo precisamente por esta fundación, con aliados internacionales, nuevamente refuerza lo que vienen haciendo desde 1997. ¿Tú qué año naciste, Levi? 98. Fíjate, ya existía antes de que mi Levi naciera. La verdad que es algo de aplaudir, ¿eh? Es un reconocimiento porque, pues, mis respetos, ¿no? Muchos decimos, ay, pues sí, pero es multimillonaria. Pues aún y con eso es un porcentaje importante de a lo mejor de sus ingresos o de su ganancia, que le ha costado también bastante trabajo y muchos años de carrera. Y la verdad es que si lo hacemos en proporción, pues qué tanto nosotros también estaríamos ayudando, ¿no?

estas buenas noticias. Saludos a mi querido Javier Alejandro, nos dice 34 grados centígrados, escuchando la mejor estación. ¡Ay, qué hermoso, mi estimado Javier! ¡Qué precioso! TQM. Gracias, amigo, te mando un fuerte abrazo, que Dios te bendiga. Es que me hacen llegar mensajitos muy bonitos, a veces no los leo. Y no, no porque no quiera leerlo completo, sino me da pena, ¿no? Me da pena, o sea, porque son mensajes muy bonitos y hasta yo digo, van a decir que lo estoy inventando, ¿ah? Por eso, así, leo una partecita, pero de todo corazón, muchas gracias por todo su cariño y por todos los mensajitos tan bonitos que me hacen llegar. Me dice por acá Uriel, en mi tablero dice que estamos a 35 grados, mi querida Mafer. Uriel, pues ¿dónde andas? ¿Dónde andas? Fíjate que es que sí cambia bastante. Yo creo que por la zona cambia, obviamente, porque de repente lo que decíamos, de San José del Cabo, acá Cabo San Lucas, también cambia un poquito la temperatura. Entonces, pues bueno, quién sabe en qué zona se encuentren, pero no olviden, gluc gluc, hidratarse, por favor. Pero cosa bien, ¿verdad? Ya así más al rato que, ay, bueno, está bien. Pero hidrátese durante el día, por favor, es bien importante que nos estemos cuidando entre todos. Familia, línea de WhatsApp completamente disponible. Me encantaría leerte, saber cómo estás, cómo te va, mi amor, cómo te va. Oigan, hoy es jueves de cabina del despecho. ¡Uy, cuacua! O sea, ¿qué significa? Mándame una notita de audio cantando el pedacito de una canción. Un pedacito. Y te ponemos tu rola. ¿Tiene que ser dolida a fuerza? No. O sea, sí se llama la cabina del despecho, pero hay muchas rolas que literal uno canta a todo pulmón y no tiene que ser a fuerza que, ay, pues es que ya acabo de terminar, me acabo de separar. No, no, no, o sea, hay rolitas que me gustan. Ahora, a mí me encanta porque actualmente ya ven que a veces cantamos canciones y uno está bien con su pareja. Pero hay canciones que en serio el compositor se lució y el cantante, uff, te la transmite y tú sientes cuando cantas esa canción, no tiene nada que ver con tu situación actual sentimental, pero no importa, vale un pepino porque dices, me encanta, o sea, la siento esta rola. Bueno, esa que te gusta, mándamela en una notita de audio y con todo gusto ahorita se la vamos a agregar. Dice, hidratarse con... ¿Qué? Dice, hidratarse con una amarga, mi querida Mafer. Ha de ser una sí, ¿verdad? Una de esta, ¿cómo se llama? Cuando uno besa lata, ¿tú te refieres a eso? Es jueves de besar lata, ¿por qué no? pero acuérdense, hay que manejar, ahí se porta bien, por favor. Pero como quiera, aún y con eso, hidrátese, que si una agüita mineral, un suerito casero, bien rico, los sueritos caseros bien delicioso. Dice por acá mi querido Daniel Cano, 37 grados, Mafer, a él le marca 37 grados, ay Dios mío, ¿a dónde vamos a parar? Oye, ay, qué buenas canciones. Oiga, por favor, mándeme cancioncitas, cánteme pedacitos, porque hoy traigo ganas, traemos actitud, traemos el bling bling, traemos todo lo que se necesita para vivir y disfrutar. ¿Por qué no? Me voy con música y ahorita regresamos. 9:24, línea de WhatsApp disponible. 624-192-1039. Si aún no nos guardas, ya por favor ahí, tras, me guardas y todo lo que ver. ¿Y sabes qué? Me mandas mensajito. Y también si tienes algún reporte, te lo voy a agradecer porque recuerda que tú eres nuestros ojos y nosotros nos convertimos en tu voz. Aquí en el micrófono, ¿ok? Me voy con música. Ya regresamos, son las 9:24. Estamos en A Toda Mafer. ¡Súbale!

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3: Ya regresamos, 9:39 de la mañana. Mira, mira nada más qué cosas. Y yo tengo regalos. Tengo regalos. El primerito es, acuérdese, voy a regalar un día de spa. ¡Ay! Una sesión bien deliciosa, bien preciosísima. Un Spa Day Pass. Con valor de 2,850 pesos. ¡Ay, cuacua! No, cualquier regalo. No, no, te vamos a consentir bastante como tú te lo mereces para que estés muy al pendiente. Ahorita te voy a decir la dinámica en un ratito más. 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Va a estar muy guau. Oye, me voy aquí Jorge Go, que me dice, yo me hidrato con un rico café en mi termo Nordey, que aparte es patrocinador del mejor equipo de básquetbol de Los Cabos. Eso, mi querido Jorge Go, que mañana por ahí vamos a estar a la bio, a la bao, a la bim, bomba. Bien padre, ¿verdad? Gracias, Jorge Go. Provechito, ahí se ve que está echándole a gusto. Unos huevitos bien deliciosos, qué sabroso. Provechito para toda la gente que ya o apenas o está desayunando, almorzando, hay cualquier cosita, echándose un taquito o un taco de ojo también. Provecho. Oye, ¿y qué les parece si ahorita me mandan sus mensajitos para que esté? ¡Ah! Ahí está. Ahí está la exa señal. ¿Qué significa? Que ya me puedes marcar completamente ahorita ya a la cabina para que participen los chiquitines y se ganen su padrísima, porque está padrísima, lapicera para que guardes tus colores y otros materiales en este regreso a clases. Inicio escolar, ya unos días, familia, ya cuenta regresiva, ya los chamacos regresan y nosotros queremos ser parte de esta actividad tan bonita y tan especial, un regreso a clases o inicio también, ¿verdad? También pues van iniciando por primera vez, cambia la historia, cambia lo que se tiene que decir. Bueno, me voy con más música, familia preciosa. Ahorita regresamos, por favor, no me le cambies. Recuerda que estamos aquí. Bueno, otra vez tengo tiempo, Levi, ¿cómo ves? ¿Tú qué dices? Sí, bueno, me dice que sí. Me hizo cara como de fuchi, pero sí. Pero sí me autorizó, no es cierto. Oigan, es que ahorita que estábamos hablando, porque no quiero que se alargue tanto el tiempo, pero ahorita que estábamos hablando de cómo han donado algunas celebridades o gente pues con algo de influencia y pues obviamente con algo de millones, pues fíjense que Lionel Messi donó aproximadamente 1.7 millones de pesos mexicanos, porque esto para la reconstrucción de la Sierra Oeste de Madrid, después de los fuertes incendios forestales que se dieron en el mes de julio. El incendio fue enorme, fíjese nada más, afectó más de 27 mil hectáreas, alcanzó 17 municipios y destruyó alrededor de 100 viviendas y dejó otras 300 dañadas. Además, decenas de miles de personas tuvieron que ser evacuadas. Y pues bueno, la verdad que fue lo que te decía hace un ratito. De repente cada noticia están pasando cosas que dices, no, nada más las veíamos en la película, ¿verdad? Así como en la ficción. Y ahora, bueno, lamentable. Pero bueno, aquí lo que pasó, resulta que Messi, se puso en contacto con la comunidad para preguntar cómo podía realizar la aportación. El dinero se da destinado a las labores de recuperación de los municipios afectados. La verdad que se agradeció, obviamente, al deportista públicamente el gesto. Para cuando se anunció la aportación de Messi, la campaña oficial de donación había reunido cerca de 200,000 euros. Con lo que su aportación individual representaba una cantidad considerable. Y es que no es que Messi tenga una relación especial conocida con esa zona de Madrid. En este caso fue principalmente pues un gesto solidario ante la magnitud de este desastre. Y sí, además Messi cuenta desde hace años con una fundación que se llama Leo Messi, enfocada principalmente en proyectos relacionados con la infancia, educación y salud. Pues qué bueno, ¿verdad? Me encanta que hagan este tipo de acciones. Pero bueno, familia, me voy a ir con más música. Ahorita regresamos, por favor, no me le cambies. Estamos aquí en A Toda Mafer. ¡Súbale! ¡Vale!

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2: Ya vienen. Uy, vienen varias cosas. Fíjate, la cabina del despecho en unos minutitos va a iniciar y yo estoy esperando tu notita de audio, por favor, a la línea de WhatsApp. Un pedacito cantadito de la canción que quieres. Pídete algo sabroso, delicioso, que digas, quiero, me merezco escuchar este jueves al 624-192-1039. ¿Qué más viene? Vienen más lapiceras, bolsitas padrísimas para este regreso a clases. Ok, mire, vamos a hacer una excepción. Si usted, papi, mami, me está escuchando y dices, híjoles, es que a mi niño le da mucha pena marcar, participar. Bueno, márqueme, si está ahí con él, márqueme, y usted hace la dinámica, ok, usted, papi, mami. Lo único que tiene que es marcarme la cabina cuando suene la alarma de recreo, de regreso a clases, y participa. Y además, déjenme decirles, ay, no para la cosa, yo no sabía, me acaban de confirmar que estas lapiceras van llenitas de mucho amor, pero también de pluma, lápiz, goma, sacapuntas, lápiz adhesivo y colores. O sea, está bien padre, está completita, llenita, ay, qué hermosa. Así que por favor, comuníquese cuando suene la alarma, papi, mami, lo pueden hacer. La verdad que están muy padres, les van a servir bastante para este regreso a clases que ya estamos a días de iniciar. Pero si también, mami, papi, durante esta temporada te has estresado y mereces irte a un spa, hoy voy a regalar, ¡ay, qué emoción!, Spa Day Pass, para que te vayas un día bien rico y recibas un masaje de 50 minutos. Más tu acceso, pues, a las áreas húmedas, bien delicioso. En la segunda hora lo voy a regalar. Voy a hacer una preguntita casual, de jueves casual. Y aquí se los pregunte, quien me conteste va obviamente a ganar. La pregunta no va a estar tan fácil, la verdad. O sea, si me escuchas, ya ganaste. O sea, así de sencillo, si tú me escuchas, ya ganaste. Pero, además, este Spa Day Pass tiene un costo de $2,850. Es que te tratan como reina, como rey. Ya quisiera no regalarlo, la verdad, y quedármelo, pero me regañan si hago eso. Entonces, lo voy a regalar y lo único que tienes que hacer, pues, es ponerte bien trucha en la segunda hora, porque se va a ir este masaje delicioso. ¡Ay, qué rico! ¡Qué envidia! Pero bueno, despido esta primera hora. Ahorita regreso. Son las 9:57 de la mañana. 35 grados centígrados. En este momento me está marcando el termómetro. ¿A ti cuánto te marca? ¿Cuánto te marca el ritmo de tu corazón? No, vámonos con música y ahorita regresamos. Estamos en A Toda Mapper, súbale.

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4: Hello. ¿Qué onda? ¿Qué rollo con el pollo? Good morning, buenos días. ¿Cómo amaneció? Preciosa, precioso, muñeco de Sololoy. Arrancando esta segunda hora. A toda Mafer, acalorados, ¿por qué no decirlo? ¿Por qué callarlo? ¿Por qué decir lo que no? 36 grados acá por Jacarandas, me dice mi querido Daniel Cano. No te vayas a derretir, bombón. Ay, no, ya. Ya no me den café, ya. No, ya, ya se me alteró mucho. 36 grados acá en Jacarandas, nos dice mi querido Dani. Cuídeseme mucho, precioso. Dice por aquí mi querida Ani, una lapicera con chetos no tienen. Ay, me aventé un golazo. Ya hasta Levi ya me... Córtale, mi chavo. Saludos a Ani Cruz. Ay, qué rico. Oigan, ¿no han visto las sandías virales? Y yo ya las vi. Caí. Una chava la vi que estaba comiendo unas... Ahorita que hablaste de cosas así antojables. Con un chorro de limón. Y ahorita como que están bien ricas. Y aparte con el calor, se antoja más. Así la sandía, mucho limón. Y luego le pones tantito chile así chamoycito. Y luego chilito en polvo. Y le das un mordidón. Y así... bien jugosa, no, delicioso. Yo ese antojo ya lo cumplí y te lo comparto para que lo hagas. No, aparte ahorita están muy ricas, están muy sabrosas, entonces sí te lo recomiendo. Pero bueno, no manches, me manda mi querido Javier Alejandro, me dice, su tablero marca 39 grados centígrados aquí. ¿Dónde andas? A ver, dímelo por favor, dímelo todo, cuéntamelo completito el chisme ya. Oigan, pues estamos arrancando con esta segunda hora. ¡Felices, Levi! No, hombre, ni se diga. Contentísimo, es más feliz, se ve más radiante. ¡Wow! Le encanta estar en este horario. No, estamos muy contentos de estar aquí con usted una hora más. Además, porque traemos regalos. Lo queremos apapachar. La queremos consentir como se merece. Ya en esta hora se va a ir un Spa Day Pass con un precio de $2,850. Al ratito le voy a decir cómo puedes participar para ganártelo. Pero es bien, la neta va a estar bien fácil. Si me escuchas, ya ganaste. O sea, está facilísimo. Y la segunda, vamos a estar regalando también lapiceras para que ahí los niños se vayan bien armaditos a la escuela. Ya trae varias cosas, colores, lápices y varias cositas que ya saben los niños y los jóvenes, pues los necesita. Entonces, ya un gasto menos, familia, para que no ande batallando. Ya ve que ahorita se pone la cosa así media... No, hombre, ya. Olvidado. Resuelto. Bueno, vámonos con música. Vamos a arrancar, son las 10:04. 35 grados centígrados la temperatura actual. No me le cambies, estamos aquí en a todisísima Mafer. ¡Súbale! ¡Súbale!

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1: Ya, o sea, cuenten sin una lapicera menos, por favor, porque ya me la enseñaron y yo dije, no, yo me quedo con una. Está súper padre hasta, la verdad. No, no se crean, ahorita la vamos a regalar. Está bien padrísima, mira. Ay, ya la abrimos, muy hermosa. Esta lapicera perfectísima que trae por aquí. Este es un pegamento. Ándale. Ahí está, nada que... Ay, no hice la tarea porque no tenía pegamento. No, mi amor, ya está. Ya viene. Aquí lo estamos regalando. Oye, que me equivoqué. No te preocupes. Aquí traigo un borrador para tus errores. Por si te equivocas. Oye, viene la pluma, lápiz, colores bien bonitos. Hasta me dio ganas de pintar. Me acordé cuando éramos... esa edad. Muy padre que está, ¿eh? La lapicera de Exa. La verdad debes de participar, familia, porque están bien bonitas y la verdad, un ahorro maravilloso. Para este regreso a clases, permítenos acompañarte toda la familia de Exa. Haz de cuenta que vamos a estar así. Te cuentes al salón así. Vas a sentir que ahí estamos contigo. Oigan, vamos a iniciar con la cabina del despecho. Porque sí. Pero ojo, en la siguiente intervención. Voy a dar regalo, ya, para que se vaya el Spa Day Pass, ¿ok? Ya nomás te aviso, la siguiente intervención. Y ahorita, si tú quieres, me puedes marcar, quien me marque en este momento, ¡tarán! ¿Cómo es la del esto? ¡Esto! Esa mera la que quería. Ay, Vivi se llevó mi teléfono. ¡Vivi! Ay, Vivi. Gracias, Vivi, preciosa. Oye, me pueden marcar en este momento y con todo gusto para que participen y se lleven su lapicera. Dice en tu corazón. Ay, eso, mi estimado Javier, un abrazo. Ay, nos marcaron y nos colgaron. Ay, márquenos. Bueno, también tenemos la cabina del despecho. Y me voy con esta primer notita de audio que me hace llegar mi queridísimo Javier Alejandro. Y él canta. Ah, sí.
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3: A ver, vamos a regalar en este preciso momento. Ayer vinieron a visitarme personalidades de un hotel y ellos nos dejaron regalitos, y uno de esos regalos es un spa day pass para ir a disfrutar 50 minutos de masaje en sus áreas increíbles. La pregunta y la persona que se va a ganar este delicioso día de spa es la siguiente. Yo les dije, el costo de este spa day es de $2,850, oigan. Es un súper regalo para que lo disfruten. Y la pregunta, lo primero que tienen que hacer es mandarme preferentemente la Exacalca pegada. Si me dices, pues yo es que yo no tengo carro, Mafe, bueno, mándame algún promocional de Exa. O sea, que realmente, o mándame algo de Exa. La calca, yo tengo la playera, yo tengo la gorra, algo de Exa. Mándamelo, la aplicación bien descargada de Exa. Algo de la que seas así, de hueso naranja. Ese es el primer requisito para participar al WhatsApp. Y la segunda, me van a decir el nombre del hotel que estuvo ayer aquí con esta información. ¿De dónde vinieron? ¿De dónde te vas a ganar este premio? La verdad, no está difícil. Si tú me escuchas, vas a saber cuál es. Es más, al inicio del programa lo mencioné. Me aventé un gol, Levi lo está confirmando. Entonces, así de sencillo, esa persona que me mande ese primer requisito y la respuesta correcta, gana. Y creo que ya llegó. Creo que ya llegó. Y aquí, ¡ay! ¡Qué bárbara! Ya tengo a la ganadora. Oye, ni dio chance para que participara. Literal, estaba aquí esperándonos. Se llama Montserrat y me manda uno, la aplicación descargada; dos, la foto con su exalindro; y tres, la respuesta. Son mis amigos de Hotel Hilton y aquí está Fe. ¡Felicidades, muñeca preciosa! Acabas de ganar. ¡Wow! ¡Qué padre, eh! ¡Qué envidia! Un spa day pass de mis amigos de Hilton. ¡Qué padrísimo, eh! ¡Felicidades! Necesito que por favor me mandes tu INE. Por aquí, por la conversación que tenemos en WhatsApp, y algún teléfono donde podamos contactarte, por favor, y sería todo. Para yo pasar toda tu información y ya que con todo gusto se puedan comunicar, ¿ok? ¿Un teléfono? Sí, ¿verdad? Sí, por favor. Dice, hola, buen día, Mafer. ¿Hasta qué hora tengo para pasar por la lapicera para Melisa? Hasta las 5 de la tarde, muñeca. Nada más trae, por favor, ahí tu identificación y listo, ya la recoges. Por acá me dice Alberto, hola, buenos días, hermosa Mafer, aquí a la escucha del programa, porque sabes, el escucharte siempre es un placer, transmites mucha energía positiva, pones de buenas a uno, gracias por ser tan gentil y ser buena locutora. ¡Ay, qué hermoso! TQM. Gracias, amigo precioso, gracias. Felicidades, Montserrat. Por acá me dice Freddy, yo tengo mi playera de Exa. ¡Ay, amigo precioso! Soy yo la de atrás. Gracias por incluirme esa fotografía. Al cabo ni quería estar. No, no soy la de atrás. Ya me di cuenta que no soy yo y no podría ser yo. Falté yo en esa foto, mendigo. Saludos a mi querido Freddy Hernández, que lo queremos mucho. Le mando un besote y un abrazo a mi amigo. Bello, amigo, hermano, aquí estoy. ¿Qué puedo hacer por ti? Me voy con la siguiente nota de audio. ¿Cuál era, mi estimado? Ya la perdí, Levi. ¿Tú la tienes? Ah, ya me acordé quién es el que estamos pendiente. Esta notita de audio, cantan. Ah, sí.
4: Ahí tengo un pedacito de la canción que voy a solicitar. Se llama El Disco de Tu Corazón, de Miranda. Y dice más o menos así, un pedacito. 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
1: Ya regresamos, son las 10:51 y ya nos vamos. Saludos para mi querida Montserrat. Te mando un fuerte abrazo, gracias por estar aquí en contacto y ya sabes, te van a contactar para lo de tu regalito. Por acá ya me borraron los que, ¿por qué me borras, muñeca? Me dice por aquí.
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1: Oigan, es que sabe que entendemos perfectamente. Le mando un beso a mi muñeca preciosa de Sololoy. Y es que imagínate, cuando es uno, pues hay todavía así como, pero cuando son dos, tres, cuatro, hay mucha gente que dice, no, órale, vámonos. Y el regreso a clase se siente, pero por eso nosotros también los queremos consentir, familia. Les queremos regalar estas lapiceras que están padrísimas. Me encanta el olor de útiles escolares nuevos. ¿Sí lo recuerdan? Qué rico, bien padre. Bueno, tenemos estas lapiceras padrísimas para los estudiantes que escuchan EXA, para que se la lleven y ganen. ¿Qué? ¿Tengo boletos? Ay, a ver. ¿Dónde, mi estimado? No sabía. ¿Dónde, mi Levi? Ay, aquí lo acaban de mandar, no lo había visto. Perfecto. Y lo podemos dar ahorita o mañana. Bueno, primero, el tema de las lapiceras. Acuérdense estar participando. Trae lápices, plumas, colores. Están padrísimas para que participen y estén al pendiente de los diferentes horarios. Están bien bonitas. Y lo otro, pues tengo buenas noticias. Déjenme decirles que tendremos boletos para asistir a los partidos de Pelícanos. Serán aparte boleto doble. ¡Ay, qué emoción! Mañana hay juego inaugural. ¡Qué padre, verdad! Y no nos podemos faltar este gran evento. No, chiquita, estaremos. No, para el mitote uno, mira, se apunta solo. Yo creo que mañana los podemos regalar, ¿no, mi Levi? Son para mañana. Sí, porque para confirmar bien. Mañana regalamos boletitos para que no se lo pierdan, por favor. Al cabo, yo hoy estuvimos regalando varias cosas. Mañana estaré regalando boletitos para que no pierdan y no dejen de estar al pendiente de la frecuencia naranja. Yo me despido, como siempre, agradecerles que nos permitieran estar con ustedes en esta mañana. Saludos para mi querido Jorge Go, para Freddy Hernández, que se presentaron por aquí a través del WhatsApp. Dice... Ay, muchas gracias, mi estimado Alberto. Le mando un fuerte abrazo, amigo. Dios me lo bendiga, gracias. Qué bonitos mensajes me hacen llegar. Pues ya nos vamos, Levi y yo ya terminamos por el día de hoy. Mira, se vendió todo, nos quedamos sin nada, gracias a Dios. No, todo bien. Mañana a 9 de la mañana los estaremos esperando en punto, pero por favor no le cambies, quédate en la frecuencia naranja. Ya viene todo el equipo de Cabo Life para que te lo disfrutes, para que te chutes toda la información buenísima y durante todo el día la excelente programación de EXA. Yo me despido, Levi, en los controles técnicos. Yo soy Mafer Ortiz, así me encuentras en mis redes sociales. Te deseo que tengas un increíble día, que Dios te bendiga. Adiós.

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1: 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Ya son las 11.
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1: Muy buenas tardes, familia. ¿Cómo están? A través de la frecuencia naranja te saluda Chilapa, siendo las 12 del mediodía con 5 minutitos en este ya jueves 27 de agosto. Ya estamos llegando al inicio del fin de semana. Espero te la estés pasando excelente y así vamos a estar con toda la actitud. Así que te doy la cordial bienvenida a esto que lleva por nombre Regresa, la música que no se olvida, 80s, 90s, 2000. Haz tu petición, tú mandas, tú ordenas, tú eres mi capitán en esta nave llamada Exa FM. Así que mándanos tu WhatsAppazo al 624-192-1039. 624-192-1039. Notita de audio, con gusto por acá la colocamos. Gracias a Daniel, que está en controles técnicos, haciendo posible esta transmisión completamente en vivo desde la cabina más exacta. Así que vámonos con música, arrancamos esto, Regresa en todas partes, ponte Exa. Bienvenidos.

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1: Nosotros continuamos a través de la frecuencia naranja, familia. Recuerda, tú ordenas, tú mandas, tú haces tu petición al 624-192-1039. Recuerda, música de los 80s, 90s y 2000 sonando aquí en Regrexa. Oigan, y hablando de regresar al pasado, nosotros sabemos que tú quieres regresar a la escuela y tienes que, con Exa, irte bien equipado porque tenemos las lapiceras exactas. Así que quédate con nosotros a lo largo del día, en estos días, porque te vas a ir bien equipado con la Exa lapicera de Exa FM. Cuando escuches la Exa señal, tú tienes que marcar a cabina y así de fácil y de rápido te llevas tu Exa lapicera. Recuerda, Exa te acompaña en este regreso a clases. Vámonos con más música. Recuerda, en todas partes, ponte Exa.

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1: Continuamos a través de la frecuencia naranja, familia. Nosotros seguimos con buena música. 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
1: Familia, nosotros nos encontramos listos a través de la frecuencia naranja. Oigan, siendo las 12 del mediodía con 44 minutitos, nosotros estamos en todas partes. Ahora nos encontramos en el Festival Internacional de Cine de Los Cabos, que regresa este 2026. Y el día de hoy estamos en la rueda de prensa que da pie a la inauguración desde el Hotel El Ganso, desde la comunidad de La Playa en San José del Cabo. En dicha presentación se dieron a conocer los pormenores del festival que llega a Los Cabos a finales de este 2026 y obviamente nos traen lo mejor del cine. Y también les comento que ahorita nos vamos a conectar en vivo para que nuestro compañero Jorge Go tenga una entrevista con la directora Paola Decentis. Así que quédate con nosotros en la frecuencia naranja y sigue disfrutando de la mejor música en el 103.9. Nosotros continuamos porque Exa FM está en todas partes.

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4: Amigos de Exa FM 103.9, en estos momentos estamos con Paola Decentis, directora del Festival de Cine Internacional de Los Cabos, del Cine y Creatividad de Cine de Los Cabos. Paola, ¿cómo estás? Muy buenas tardes.
3: Hola, buenas tardes, encantada de que estén aquí.
4: Perfecto. Oye, Paola, ¿cómo es que, bueno, la evolución del cine, del Festival de Cine y Creatividad aquí de Los Cabos, cómo ha ido evolucionando? Hemos tenido artistas de talla internacional, hablábamos acerca, pues, de Tenoch, hablábamos también de Carla Sousa, pero este año, ¿qué nos espera?
3: Pues mira, este año vamos a tener un festival 100% orientado en lo que es el talento local, con una visión local, nacional e internacional. Tenemos como homenajeada este año a Dolores Heredia, pero también tenemos, o sea, nuestro concepto Beyond the Screen va en dos partes. El Beyond the Screen es más allá de la pantalla, en donde tenemos la convergencia del cine con nuevas industrias que no son nuevas, que siempre han convergido, pero queremos mostrar esta convergencia con la música, la animación, el arte digital, y tenemos un roster de talento en animación increíble. Es la primera vez que el festival tiene una propuesta sólida en términos de animación. Traemos a los talentos más importantes a nivel nacional para hablar sobre animación, para hablar del storytelling, para hablar de la inteligencia artificial inmersa en lo que es la creación de una narrativa. Y además tenemos este Beyond the Screen, que es más allá de la pantalla, en donde estas industrias creativas convergen con el Mar de Cortés o con el Golfo de California y el desierto, que es un escenario natural espectacular, que es único, que es lo que ningún festival podría presumir. Entonces, esas son un poco de las cosas nuevas, además de un programa de cine que tendrá una calidad internacional espectacular, que se va a anunciar a finales de octubre, y tenemos un panel de cineastas emergentes, en donde ya el año pasado tuvimos este panel que fue súper exitoso, lo presenta Salomón, y además vamos a tener voces fix, pero también vamos a tener showcases de música, vamos a tener proyecciones en el Sadún, vamos a tener proyecciones en el JW Marriott, sesiones de trabajo con la Baja Inspira, que traemos a gente del mundo académico, de la ciencia, o sea, vienen los científicos más importantes a colaborar con la gente de cine para platicar de cómo se pueden mejorar, cuáles son las temáticas más importantes de la Baja, y con eso ser una plataforma que exporta este tipo de contenidos a otras partes del mundo, como lo mencionaba en la conferencia.
4: Ok, oye, Pau, Los Cabos es reconocido mundialmente como un destino turístico de primer nivel, pero el festival también lo convierte en un punto de encuentro para la cultura y el cine. ¿Cómo logra el festival aprovechar la identidad y la belleza de Los Cabos para crear una experiencia diferente tanto para cineastas como para el público?
3: Sí, mira, nosotros nos dimos a la tarea este año de utilizar el destino como una plataforma, o sea, tal cual como nuestro escenario. Hay muchos festivales que se llevan a cabo en diferentes destinos. De hecho, es súper importante mencionar que contar con un festival de cine es un verdadero recurso para el destino de las ciudades que cuentan con un festival de cine, porque tiene una amplificación, porque vienen creadores de contenido, porque es un derrame económico para los hoteles, para los centros de consumo y demás. Entonces, nosotros, más allá de tener una sede, queremos trabajar con diferentes partners o diferentes socios aliados que representan el destino a través de sus hoteles y a través del servicio que ofrecen, para que ellos mismos sean parte de la película que estamos tratando de presentar para diciembre.
4: Perfecto. Por último, invitar a toda la gente de Los Cabos. Por
3: favor, búsquenos, estamos en nuestro sitio web, en redes sociales, Instagram es súper activo, estamos ahí pendientes para cualquier duda, los esperamos. Vamos a lanzar, que esto se los voy a decir y no se los había dicho, el 4 de septiembre abrimos taquilla específicamente para la gente local con un descuento especial. Entonces, por favor, búsquenos, participen. Es muy importante que la gente de Los Cabos sea parte de este festival.
4: Perfecto. Paola Decentis, directora general del Festival Internacional de Cine y Creatividad de Los Cabos.
3: Muchísimas gracias.
4: Gracias a ti. Y regresamos hasta cabina. Nosotros seguimos transmitiendo totalmente en vivo desde la conferencia de prensa del Festival Internacional de Cine de Los Cabos.

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La temperatura exacta es de 32 grados. Nosotros ponemos la música.

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0: Hola, muy buenas tardes. Me da mucho gusto darles la bienvenida a MBS Noticias Los Cabos. Yo soy Ligia Romero Gutiérrez, su mensajera del aire, y estaré con ustedes en esta edición informativa ya de jueves, ya a la antesala del fin de semana, muy próximos ya a estar en los días propios para estar con la familia. Para muchos de ellos, otros tienen que laborar y pues llevar lo que respecta al gasto familiar y cumplir con esos horarios laborales, pero ya muy cerca el fin de semana y también para algunos ya lo que es la famosa quincena y el gasto que debe de ser muy, muy responsable en el uso de cómo se va a gastar, porque pues la canasta básica no es muy barata que digamos, y pues a veces el salario se ve pulverizado con los altos costos de los productos del mercado. Es la 1:01 p.m. aquí en MBS Noticias Los Cabos. Ya estamos el jueves 27 de agosto del 2026 y las actividades marítimas están operando, pero sí están exhortando, están operando dentro de la normalidad, pero sí están exhortando a los prestadores de servicio de turismo náutico a mantenerse muy bien informado de las condiciones climatológicas, puesto que se prevén el reporte, de acuerdo a los avisos de meteorología por la autoridad marítima, es el posible incremento de viento y oleaje en el transcurso del día. Es por ello que deben de estar muy bien informados. También las banderas que se encuentran disponibles en el municipio de Los Cabos el día de hoy está en bandera amarilla en el municipio de Los Cabos, en Palmilla, en la zona de San José y la playa. Son las áreas disponibles en San José del Cabo, y en la zona norte está la zona del Médano. El Médano, y también está ya la empacadora disponible para todos ustedes. Igual mismo va a estar el chileno disponible en el corredor turístico, para que esté muy atento a ello, por favor. También otra información que damos de manera puntual es lo relacionado a las temperaturas para el día de hoy. Están avisando de posibles lluvias. También hay formaciones de nubosidad en el Pacífico Sur, y que tiene a las autoridades monitoreando este fenómeno, esta baja presión, estas nubes que se están, este núcleo de nubosidad que se están ahí conjuntando, que siempre se conjuntan ahí por donde está el Istmo de Tehuantepec. Ahí se están generando unos ciertos movimientos, unos nubosidades que tienen en alerta a las autoridades. Fíjese que las temperaturas para el día de hoy serán máximas de 40 grados en Loreto y Ciudad Constitución como máximas. La capital tendrá máximas de 39, mínimas de 28. San José del Cabo tendrá máximas de 37, mínimas de 26. Cabo San Lucas 36 como máxima, mínima de 26. Santiago tendrá máximas de 40, mínimas de 25 grados centígrados. Y Miraflores tendrá 36 como máxima y mínima de 24 grados centígrados. 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Las vías de WhatsApp, hoy toca Ciudadanos al Aire, 624-192-1039 en EXA, 624-192-0899 en la mejor, donde está nuestro compañero Regio. ¿Y qué información me falta el día de hoy? Ya. ¿Qué cree? ¿Ya creen que me voy a ir como liebre de galgódromo? No, claro que no, todavía no. Me falta el tandeo. El tandeo para este jueves 27 de agosto está Miramar en su parte baja, Privada Perla, pero lo ponen dos ocasiones. Está Paraíso, Iguana, Codepa, Palma Real, Brisas del Pacífico, Fraccionamiento Brisas, Los Venados, Gardenias, El Tesal, Crispín Ceseña, Coto San Diego, Villas La Paloma, Villa San Jerónimo, San Judas Tadeo, El Caribe y Caribe Indy. Estas son las zonas beneficiadas para este jueves 27 de agosto. Y ahora sí, voy preparándome. Dani, vámonos, ahora sí, como los pajaritos chubasqueros, con las voces de la expresión.
1: Gobernador Víctor Castro Cosío debe exigir a la Federación alternativas de solución al problema de apagones. Es un asunto que no puede esperar más. Senadora Susana Zatarain.
2: Esta responsabilidad de la energía eléctrica es del gobernador del estado para hacer que las autoridades federales de electricidad pues tomen en serio el asunto y den alternativas claras para resolver el...
1: Preparado el aeropuerto con esquemas de seguridad para la más fuerte temporada ciclónica que se viene en septiembre. Francisco Villaseñor Reyes.
3: Siempre, o sea, nosotros previo a la temporada de huracanes hacemos una evaluación de todas las instalaciones completamente en forma general, pero previo a una tormenta, por lo menos con una semana de anticipación, echamos a andar todos los planes de contingencia y de seguridad del aeropuerto previo a que la tormenta nos llegara a impactar completamente.
1: En la edición número 46 del Bisbee Black and Blue esperan 150 embarcaciones con premios de 4 a 5 millones de dólares. Será del 20 al 24 de octubre próximo, anunció Clicerio Mercado.
4: Entonces, lo que estamos pensando es que vamos a tener más de 150 embarcaciones para el Bisbee Black and Blue y esperamos unos 4 o 5 millones de dólares a premios.
1: En mes y medio comenzará a operar nueva ruta de transporte en zona de El Tesal. Pascual Álvarez Martínez.
5: Ese ya quedaría instalado un mes o un mes y medio. Lo que nos diga, porque también El Tesal se comprometió y como están pavimentando una parte de ahí, no podemos cruzar. Pasa por Aurrera, por ahí sale por la parte de atrás. Eso es todo lo que hay unidad.
0: Y ahora sí, nos vamos a ir como liebres de galgódromo con toda la información que tengo para ustedes. Fíjese que ya los organizadores del evento más famoso del mundo, podría decirse, o de los más reconocidos a nivel internacional, ya se está preparando, ya está organizando, planeando, detallando los últimos detalles de lo que será el Bisbee 2027. Ya hay considerada una participación muy importante, más de un centenar de pescadores, pero toda esta información nos la tiene nuestro compañero Ignacio Martínez de Jesús, de una entrevista que obtuvo con Clicerio Mercado. Sabemos que esta actividad arranca con la época o con la temporada más fuerte del turismo en el municipio de Los Cabos y con ello una inyección muy importante de manera económica para el municipio. Vayamos a la información.
6: Se espera que en la edición número 46 del torneo de pesca deportiva Bisbee Black and Blue participe más de 150 embarcaciones con una bolsa en premios de 4 a 5 millones de dólares. El director de este torneo internacional de pesca deportiva, Clicerio Mercado Hernández, dijo que se realizará el próximo mes de octubre en este destino de playa y marca el inicio de la temporada alta. El Bisbee Black and Blue será del 20 al 24 de octubre y es la edición número 46.
4: Entonces, lo que estamos pensando es que vamos a tener más de 150 embarcaciones para el Bisbee Black and Blue y esperamos unos 4 o 5 millones de dólares a premios.
6: Destacó que los principales eventos de la pesca deportiva se realizan en Los Cabos, uno en la zona de Cabo del Este, como es el caso de Buenavista, y dos en Cabo San Lucas.
4: Mes y medio, porque acuérdense que el Bisbee chiquito este año es del 13 al 17 de octubre, y luego el Bisbee grande del 20 al 24, pero dado por edición número 46, cumple 46 años Bisbee de estarse efectuando aquí en Cabo San Lucas. No hay que perder de vista que los tres torneos Bisbee son en Los Cabos. en Buenavista 1 y 2 en octubre aquí.
6: El director de ese torneo internacional, Clicerio Mercado Hernández, reveló que el evento de pesca que se realizó en Buenavista estuvo muy bien y fueron 82 embarcaciones y se contó con premios por más de $2,000,000.
4: Fueron 82 embarcaciones, 2 millones y cacho de dólares a premios, el primero de agosto, apenas hace 4 semanas. Ese torneo normalmente es la medición o la... Sí, más o menos nos da idea de cómo va a estar la temporada.
6: Para MBS Noticias Los Cabos, Ignacio Martínez de Jesús.
0: Y vamos a dar un giro de 180 grados a la información. Tenemos un buen ratito que no hablamos de temas políticos. El día de ayer dimos a conocer que estuvieron legisladores de la bancada de Acción Nacional aquí en Baja California Sur para un evento protocolario de este partido político. Ahí, pues lógicamente, criticaron al gobierno actual como partido de oposición. Lógicamente tienen que hablar de las debilidades del gobierno y sobre todo las propuestas que pueden ellos generar en caso de que la ciudadanía los acepte para el 2027. El día de ayer señalaron legisladores federales, entre ellos el famoso legislador federal y ex candidato a la República Mexicana, quien estuvo invitado ayer, habló sobre estas deficiencias en el gobierno federal, pero sobre todo el respaldo que se le va a dar al aspirante que buscará contender para este 2027 aquí en Baja California Sur. Vayamos a la pieza informativa que nos tiene nuestra compañera Rocío Casas.
7: El coordinador de los senadores del Partido Acción Nacional, Ricardo Anaya Cortés, aseguró que Morena enfrenta un deterioro interno que ya estaría alcanzando al expresidente Andrés Manuel López Obrador. Aseguró que van por el triunfo de Baja California Sur, por lo que reiteró continuarán apoyando a Francisco Pelayo hasta donde tope. El panista vinculó ese desgaste con la reciente revocación de visas por parte del gobierno de Estados Unidos a personas cercanas al exmandatario, entre ellas su hijo Andrés Manuel López Beltrán. A juicio del legislador, los casos que han involucrado en los últimos días a figuras como la gobernadora de Baja California, Marina del Pilar Ávila, y al gobernador con licencia de Sinaloa, Rubén Rocha Moya, son muestras de divisiones y pérdidas de brújula moral dentro del partido oficialista.
8: Es decir, es un escándalo tras otro. Un día es Marina del Pilar, otro día es Andy, otro día es Rocha Moya, ahora es la gobernadora de Baja California Sur. Perdieron la gobernadora de Quintana Roo, perdieron toda brújula moral. Estos señores se están pudriendo por dentro. Esa es la realidad hoy de Morena.
7: Sobre el caso de Rocha Moya, Anaya señaló que existe una petición formal de detención provisional con fines de extradición por parte de autoridades estadounidenses con base en el tratado vigente entre México y Estados Unidos, por lo que consideró que la solicitud de licencia no lo exime de enfrentar investigaciones. Reportó para MBS Noticias Los Cabos, Rocío Casas.
0: Pues ahí está la información de nuestra compañera Rocío Casas en este tema del Partido Acción Nacional, que por cierto el día de hoy van a tener un evento protocolario de igual manera con estos mismos legisladores federales, locales e integrantes militantes del Partido Acción Nacional para poder hablar de este tema tan importante que ya vienen los procesos electorales del 2027. Fíjese que en otro orden de ideas, el día de ayer Milena Quiroga Romero dio una rueda de prensa porque ya pues, están en la recta final para escoger al coordinador de la defensa de la Cuarta Transformación aquí en el estado. Y en la conferencia de prensa aquí en la entidad, la aspirante a coordinar los trabajos de la Cuarta Transformación en el estado dijo expresamente que irán apegada a las normativas y a las políticas públicas de la presidenta Claudia Sheinbaum y con la transformación más dice que durante este trabajo y esta visita que realizó casa por casa, impactaron a más de 105 mil sudcalifornianos y sudcalifornianas que han recibido este mensaje y que hoy son quienes van a defender junto con ella la transformación para defender el bienestar del pueblo, la soberanía y el rumbo de todos los sudcalifornianos. Vayamos a escuchar lo que dijo Milena Quiroga.
9: El pueblo sabe hacia dónde quiere llevar Baja California Sur y tiene la certeza de que podemos seguir avanzando con esta transformación y la participación de las mujeres. Esta conferencia es un ejercicio de rendición de cuentas, cerramos filas con nuestra presidenta Claudia Sheinbaum, representamos de manera comprometida y honrada los principios de la cuarta transformación, no mentir, no robar, no traicionar en los hechos. Compartimos que lo que funcionó en La Paz puede funcionar en todo el estado. Más de 105 mil personas visitadas, más de 94 asambleas, 50 encuentros con mujeres y con jóvenes, recorridos casa por casa. Estamos en el territorio, estamos defendiendo la transformación y la soberanía como una ciudadana comprometida con el bienestar de las y los sudcalifornianos.
0: Pues ahí están las declaraciones de Milena Quiroga. Imagínese, más de 105 mil sudcalifornianos y sudcalifornianas que recibieron el mensaje de la cuarta transformación del partido Morena. Nos vamos a ir con nuestro compañero Jaime León.
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14: ¿Qué tal? Buenas tardes, queridas y queridos ciudadanos. Estoy de regreso, está de regreso. Que esta sección no se quedó vacía. Agradezco a mi compañera Vivi que atendió bien esta sección de Ciudadanos al Aire la semana pasada. Y también agradezco porque se quedó al mando de la producción de este noticiero. Muchísimas gracias. Y no vamos a dejar de atenderlos precisamente porque este es su espacio. Ciudadanos al Aire, que una vez a la semana por acá lo tenemos, y ya saben que atendemos todas sus quejas que tengan que ver respecto del agua, del tandeo, ahora que están fallando muchísimo la energía eléctrica, los apagones, pues también coméntenos cómo les está yendo en estos días y también en estas lluvias. Voy a comenzar leyendo algunos mensajes que nos han hecho llegar. Recuerden las vías de comunicación 624-192-1039 en la cabina aquí en EXA. También está el 624-192-0899 en La Mejor. También les recuerdo que no solamente durante el noticiero recibimos sus mensajes. Si usted está escuchando a nuestra compañera Maffer, a Carla La Chula Trejo, si está escuchando a Regio, si está escuchando a Chilapa, también puede mandarlos en estos espacios sus mensajes, sus denuncias, y nosotros les damos seguimiento y también lectura aquí en el espacio de MBC Noticias Los Cabos. También está la vía de comunicación de Facebook, MVS Noticias Los Cabos, si nos quiere dejar un mensaje en la transmisión en vivo o un mensaje directo vía Messenger. Bueno, ahí están. Vamos con los mensajes que nos han llegado en estos días. Dice: buenas tardes, señora Ligia, saludos, excelente día. Le comento que estamos pasando el problema de los famosos apagones en la colonia Valle del Cabo. Y pedimos información al 071 de qué está pasando y que nos den una explicación. Y lo único que contestan es que muy pronto llegará el suministro eléctrico. Y el día de ayer estuvimos más de 18 horas sin energía. Gracias, muy buenas tardes. Como les comentaba, estos famosos tandeos de energía eléctrica ya se están dando aquí en Los Cabos y en Baja California Sur debido a los fenómenos meteorológicos que se están presentando. Otro mensaje que nos llegó dice: buenas tardes, si pueden apoyarnos reportando una fuga de aguas negras. Ayer hicieron un desasolve, pero este registro quedó igual y el agua ya está en la Tamaral. Esto en fraccionamiento Lomas del Valle Plus, por favor. Este mensaje se lo hicimos llegar precisamente a nuestros compañeros, a nuestros amigos de OMSAPAS, y lo atendieron posteriormente. Igual recuerden que los mensajes que son de derrames de aguas negras o fugas de aguas, si son tan amables de compartirnos su contacto para que se comuniquen con ustedes, para que así los amigos del organismo de OMSAPAS lleguen y tengan la información completa. Otro mensaje, un poquito bastante largo, pero también quiero detenerme a darle lectura. Es un mensaje ciudadano que nos llegó esto en nuestra vía de Facebook. Recuerden, MVS Noticias Los Cabos nos encuentran. Dice: buenas tardes, señora Ligia. Solo quiero pedir el apoyo, ya que en la secundaria número 19 de Palmas sí se está condicionando la inscripción de nuestros hijos, si no se da la cuota voluntaria. Cabe mencionar que dicha cuota no se utiliza para mejora de salones ni de mobiliario de los chicos, mucho menos para los aires. El comprobante que están entregando no tiene dirección de la secundaria ni nada por el estilo. Es solamente un recibo y no a todas se les está dando este comprobante. Además, las personas que están recibiendo dicha cuota son profesores, secretarias y la señora que prestó su nombre para la cooperativa, que ni siquiera nunca se había visto esa persona en la institución. Si usted viera cómo se encuentran los salones, los pupitres y las mesas, bancos, le daría tristeza y coraje las condiciones tan deplorables donde estudian nuestros hijos. Los baños son un rotundo asco. Perdón por la expresión. Mi pregunta es, ¿dónde está la sociedad de padres de familia de esta institución que nunca hemos conocido? Cabe mencionar que muchos padres no dicen nada por miedo a represalias y porque es bien sabido que el director tiene amistades dentro del gobierno. Por favor, ayúdenos a que esto se vuelva una ayuda para que SEP realmente se dé cuenta de qué sucede. Gracias por el espacio y si nos pudiera apoyar, le agradezco. Este es el comprobante que están dando y condicionaron que no se inscribirán al estudiante si no hay dinero. Y nos enviaron precisamente una imagen del recibo, el taloncito. Y pues es un recibo normal, no tiene ni datos de la escuela, ni nada. Este es un mensaje, un anuncio ciudadano que nos hicieron llegar y por supuesto que ya les estamos dando seguimiento a este tema y a otros tantos. Muy pronto les daremos información respecto a que nos contestan la Asociación de Padres de Familia. Otro mensaje que nos acaba de llegar, este en La Mejor, dice: hola, buenas tardes. Oiga, un detalle. ¿Con qué nos van a cobrar 32 pesos a los que pescamos en la orilla? ¿Cómo está eso? Vamos a preguntar.

0: Una propuesta que tiene el gobierno del estado mediante FONMAR. En la pasada rueda de prensa que dio el licenciado Martín Insunza, quien es el titular del Fondo de Protección de los Recursos Marinos, mejor conocido como FONMAR, comentó que había una propuesta, una iniciativa, una pretensión de cobrar estos 32 pesos. No era un hecho ni es algo que esté oficializado. Fue muy claro el funcionario estatal y dijo que primero se tenía que socializar el tema y preguntarle a los pescadores, que no iban a hacer nada más así el cobro así a la brava, que lo iban a socializar. Eso sí lo escuché yo en la rueda de prensa y mañana con todo gusto yo les voy a tener esas declaraciones porque yo estuve atendiendo esa rueda de prensa. Incluso tuvimos aquí al funcionario al otro día de la rueda de prensa y con mucho gusto yo les comparto esta información. Y les prometo que en la tarde la voy a buscar y se las voy a compartir para que nuestra compañera Moni la pueda subir a redes sociales y pueda usted constatar esta información de los 32 pesos, que es una propuesta, no es una imposición, decreto o ya algo que vaya a estar establecido. ¿Ok? Vamos a un breve espacio porque ya llegó nuestro invitado, está con nosotros uno de los aspirantes de la defensa de la Cuarta Transformación en Baja California Sur, ya en la recta final para saber quién va a representar estos trabajos en Baja California Sur. No se vaya, regreso con más.
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0: minutos aquí en MBS Noticias Los Cabos. 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Recuerde que hay dos frecuencias en la mejor y en EXA en el 103.9. Nos vamos a ir a la entrevista del día de hoy y para ello tengo a Manuel Cota Cárdenas, aspirante a la defensa de la coordinación o a los trabajos coordinados de la Cuarta Transformación en Baja California Sur. Muy buenas tardes, Manuel, me da mucho gusto saludarte.
1: Ligia, buenas tardes a todos, a todas, mandarle un abrazo a toda la raza que nos escucha a través de esta señal. Desearles un bonito jueves.
0: Platícanos.
1: Casi fin de semana.
0: Ya, como digo yo, la antesala.
1: Ya el casi arranque. Huele a viernes.
0: Sí, ya, para irnos a disfrutar el fin de semana, como que es más relajado esos días, ¿no?
1: Que así es, yo creo que ya la gente le va bajando un poco el ritmo, aunque en Los Cabos el ritmo no baja. La gente es muy trabajadora, todo el día le anda chambeando para llevar el sustento a casa y la verdad es que es algo que debemos de aprenderles a los y las cabeñas.
0: Esa es la diferencia que tiene Los Cabos, que es una dinámica muy diferente a la de La Paz y sobre todo a la de los otros municipios del norte, ¿no?
1: Fíjate que es parte de lo que hemos analizado, es parte de lo que nosotros queremos establecer para Los Cabos, una nueva visión de gobierno, y la verdad es que Los Cabos está funcionando ya como un área metropolitana, ¿eh? San José y Cabo San Lucas tienen una simbiosis. Sin embargo, no hemos podido definir una ruta clara para que se detone el desarrollo como tal. Ha crecido, pero no se ha desarrollado, y lo que queremos es que con esta visión metropolitana se pueda desarrollar Los Cabos y se vea beneficiado en la calidad de vida de quienes aquí viven.
0: Eso es importante marcar la diferencia, porque la dinámica de Los Cabos es mucho, mucho, muy diferente, pero no por eso deja de estar cercano, ¿no? Con la población sudcaliforniana de los demás municipios. Y a veces para los de Mulegé dicen, ay, cómo quisiera ir a Los Cabos, pero a veces las condiciones no son propicias por las vías federales o por la o aparte porque no hay unos puntos estratégicos donde pueda el mismo local disfrutar de lo que tiene.
1: Justo ese es el reto, ¿no? ¿Cómo podemos desde el gobierno fomentar que el norte no se sienta olvidado, que el norte no se sienta dividido del sur de Baja California Sur y que no sientan que nomás en Los Cabos y en La Paz hay oportunidades, sino también la capacidad que debemos de tener es que podamos diversificar económicamente los otros municipios del norte y que se puedan generar a través de estas regiones que estamos proponiendo, pues trajes a la medida para poder acompañar el desarrollo que tiene que tener Baja California Sur. La raza quiere trabajo, la raza quiere empleo, la raza quiere mejor calidad de vida, la raza quiere acceso a la salud, a la vivienda, a la educación, tener seguridad, y entonces el reto ¿cuál es? Poder equilibrar las oportunidades para todos y para todas en Baja California Sur.
0: ¿Qué le falta a Baja California Sur?
1: Decisiones, Ligia. Un gobierno que tenga la cabeza bien puesta, que tenga un gran equipo, que haya recorrido Baja California Sur, que haya escuchado a la gente que vive aquí, que haya entendido los problemas que enfrenta la gente diario, que le duelan los problemas al gobierno como le duelen a la gente, y entonces poder planear resultados, poder planear programas, proyectos, obras que aterricen a resolver los problemas que la gente enfrenta. Yo creo que el reto está en eso, en planear correctamente en base a lo que la gente quiere, en lo que la gente exige del gobierno, y sobre de eso poder trazar una ruta.
0: Hablamos de que ya viene el proceso para escoger a quienes van a representar los estados en Morena, ¿no? Para contender en la carrera del 2027. La pregunta es, ¿cómo le van a hacer aquí en Baja California Sur en esta recta final, considerando ya, porque todo mundo habla del proceso de lo que se está llevando ahorita, pero no muchos hablan ya de lo que viene después? ¿Queden o no queden? ¿Qué viene después? Porque bueno, va a haber la famosa operación, ¿cómo dicen? La operación cicatriz, el acercamiento, la unidad, yo siempre me junto contigo o me voy para allá. Se hacen las alianzas, ¿no? Ya como las conjunciones.
1: La unidad se construye siendo congruentes. El partido a nivel nacional ha dicho que una encuesta definirá la ruta que los estados tomarán. Entonces creo que esa es la única manera en que la unidad se construye, respetando lo que la gente dice, lo que la gente opine y lo que la gente ve en un aspirante, hombre o mujer, y quien coordine pues tenga la capacidad de entender que nos necesitamos todos. Yo sí soy de los que cree que el único mecanismo de unidad en Baja California Sur se llama respeto a la voluntad popular de los y las sudcalifornianas. Y la verdad que en ese sentido hay que entenderlo así. Nos necesitamos todos y todas para poder salir triunfantes en el proceso interno y poder consolidar un proceso constitucional.
0: Manuel, una pregunta ya en lo personal. Sabemos que después de la friega de recorrer las colonias, los diversos sectores productivos, sociales de Baja California Sur, ¿qué es lo que hace Manuel posterior a ello? ¿Qué haces tú? Porque sabemos que te gusta mucho estar en lugares abiertos, en tu rancho tal vez, con los caballos, te gusta la música regional, los árboles de la barranca, pero ¿qué es lo que haces después de la friega que te metes?
1: Fíjate que qué buena pregunta, Ligia, porque a veces solo hablamos de la aspiración y no de quiénes somos y qué nos gusta. La verdad es que he tratado de seguir haciendo las mismas cosas que hacía antes. Siempre he sido una persona tranquila, siempre he sido una persona que le gusta convivir con sus amigos, con su novia, con su familia. Y hoy que estamos en este proceso de aspiración, pues no dejando de ser quien somos. Yo creo que eso es lo que debemos de ofertar a la gente. Personas reales, no personajes armados. Entonces, ¿qué hacemos después de trabajar? Ir a cenar, ir a echarnos un trago con los amigos, disfrutar con la novia, de ver a la familia. Los fines de semana, pues ir al rancho, ir a la playa. Son planes que no podemos dejar de hacer para que los políticos no despeguemos los pies de la tierra. Sigo teniendo mis mismos amigos, he hecho más en este proceso. Afortunadamente es parte de lo que hoy veo como una ganancia del mundo, de gente que he conocido y los amigos que hemos ido pudiendo hacer. Y pues siempre atendiendo eso, ¿no? No solo la política, sino la vida personal. No podemos descuidarla. Tenemos que ser ciudadanos ejemplos y tratamos de hacerlo en esta aspiración de ser personas que nunca se meten en problemas, de que nunca le han metido el pie a nadie, de no pasar por encima de nadie, respetar a todos, respetar a todas y por supuesto en ese sentido pues buscar aspirar el proyecto que sea. Entonces, ¿cuál es el compromiso? Precisamente eso. Si queremos aspirar a tomar decisiones en un estado como Baja California Sur, pues conocerlo, entenderlo, pero también ser ejemplo para quienes en esta aspiración han decidido incluirse en este proyecto.
0: Un último mensaje.
1: Agradecerle mucho a la gente. Yo soy de los que cree que los políticos valen o valemos por la gente que nos acompaña, no por la magnitud o la grandeza de la aspiración. Yo soy de los que cree que uno sale adelante porque la gente así lo decide, la gente pone, la gente quita, y nunca se nos debe olvidar que estamos aquí hoy aspirando, levantando la mano, porque la gente así lo ha decidido, así lo ha definido, y por esa y obvia razón es que siempre hay que tener una oportunidad para hacer una pausa de la política y darle las gracias a la gente por acompañarnos.
0: ¿Cuándo sabremos el resultado?
1: Pues bueno, no se sabe, la verdad es que no han dado fechas, no han dicho nada. Nosotros estamos tranquilos en que la encuesta va a ser muy favorable para Manuel, que vamos a ganar la encuesta con una amplia ventaja, y por eso es que la tranquilidad del trabajo que se ha hecho, el equipo que se ha logrado, lo que hemos avanzado y lo que hemos entendido del estado, nos va a dar un resultado positivo para coordinar este movimiento en Baja California Sur.
0: ¿Y ahorita dónde vas?
1: Ahorita vamos de regreso a La Paz rápido a una reunión que nos hablaron y tenemos que estar acá de nuevo en la tarde para una reunión en Brisas de Infonavit aquí en San Lucas y posteriormente una asamblea con algunas compañeras, con el equipo y sus familias, una asamblea de mujeres aquí en Cabo San Lucas a las 7:30 de la tarde.
0: Ahora sí que andas como liebre de galgodrón.
1: Andamos del tingo al tango, aprovechando el tiempo. La fortuna es que le hemos dedicado, o la ventaja es que le hemos dedicado 24/7 a construir esta aspiración, y la verdad es que enfocados al 150%.
0: ¿Y la guerra sucia?
1: Pues absurda, Ligia. La verdad es que me han sacado cientos de videos. La verdad es que ha sido absurdo. La guerra sucia tiene nombre y apellidos, pero no tiene rostro. Los cobardes, las cobardes son quienes utilizan la guerra sucia. Yo siempre lo he dicho, de frente hay que decir las cosas. Hay que señalar deficiencias como políticos deficiencias en el ejercicio de gobierno, pero nunca meternos en temas personales. Hay que respetar, hay que aprender a entender que los políticos tienen familia, que hay que aprender a cuidar, hay que aprender a respetar, y pues que no se crucen esas líneas. Yo respeto mucho la estrategia que hayan utilizado otros, otras, pero lo que me parece absurdo es que por debajo de la mesa estén haciendo un cochinero y por encima de la mesa llamen a que hay violencia y a que no se está respetando. Ahí sí yo creo que hay que ser muy puntuales, y la gente lo ve, la gente sabe quién trae el desorden.
0: Correcto. Pues agradezco mucho los minutos que estuviste con nosotros.
1: Al contrario, agradecerte mucho a ti, como siempre, a todo el equipo de EXA, de MBS y, por supuesto, a quienes están detrás de los controles, mandarles un abrazo grande y a todos que nos están escuchando. Provechito, casi provecho, a quienes vayan saliendo de la chamba, a quienes estén en casa y a quienes sigan chambeando, adelante.
0: Pues ahí están las declaraciones de Manuel Cota Cárdenas, ya en la recta final. Bueno, ya tenemos rato en esta recta final, pero como que está media sinuosa.
1: A lo mejor todavía tenemos todavía para adelante otras 2-3 semanas, no se sabe.
0: Pues ahí dice la, hay este Radio Pasillo que posiblemente hasta después del informe de la presidenta, ¿no? Pero bueno, bueno,
1: nosotros todo estamos listos.
0: Todo puede pasar.
1: Al son que toquen bailamos.
0: Todo puede pasar, pero bueno. No hay fecha que no se cumpla, ni... ¿Cómo va el dicho?
1: No hay fecha que no se cumpla, ni plazo que no llegue, ¿no?
0: Bueno, sí, dijo el Chapulín Colorado.
1: Sí.
0: Bueno, aquí en MBS Noticias Los Cabos ya es 1:39 p.m. y nos vamos a ir a donde cree. ¿A dónde cree? Fíjese que nuestro compañero Ignacio Martínez de Jesús tiene muy buenas noticias para quienes trabajan en la zona del Tesal, porque ya está la cuenta regresiva para que entre en operación la nueva ruta del Tesal. Vayamos a la información.
2: El presidente permisionario de transporte urbano de concesión estatal de la agrupación Tracolsa, Pascual Álvarez Martínez, informó que 1.5 mes comenzará a funcionar la ruta hacia la zona del Tesal. Indicó que incluso por la ampliación de la Universidad Autónoma de Baja California Sur, pusieron en marcha el servicio que abarca Altamira y Altamira Plus para atender a los estudiantes y a los habitantes de esos fraccionamientos.
3: Altamira y Altamira Plus, ahí está a un lado la universidad. Ahí estamos dando el servicio todos los días. Todas las agrupaciones entramos para dar el servicio a los estudiantes y para Altamira Plus también.
2: Álvarez Martínez explicó que la ruta hacia el área del Tesal es un circuito que abarca desde la prolongación Leona Vicario e ingresarán por la calle de Terracería desde la Colonia Real de Unidad y llegar hasta el llamado corredor turístico.
4: Ya quedaría instalado 1 mes o 1.5 mes. Lo que nos digan, porque también el Tesal se comprometió y como están pavimentando una parte de ahí no podemos cruzar. Pasa por Aurrera, por ahí sale por la parte de atrás. Dice esto de la Real Unidad y agarra hacia arriba, da vuelta y vuelve a regresar. Es como un circuito.
2: Presidente de la agrupación Tracolsa, Pascual Álvarez Martínez, recalcó que el servicio de transporte urbano lo otorgan 5 agrupaciones, como es el caso de Barco Varado, Cabeza de Ballena, entre otras.
4: 5 agrupaciones las que damos el servicio, ¿sí? Somos Tracolsa, Cabeza de Ballena, Barco Varado, Tuce y El Arco.
2: Abundó que comienzan sus recorridos desde las 5:00 a.m. y el último servicio es a las 11:30 p.m. Afirmó que en promedio atienden a más de 50.000 habitantes de Cabo San Lucas que viven en diversas colonias.
4: Alrededor de 50.000 gentes damos el servicio diario. Empezamos el servicio a las 5:00 a.m. y terminamos a las 11:30.
2: Para MBS Noticias Los Cabos, Ignacio Martínez de Jesús.
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7: Hola, hola familia, ¿cómo están? Muy buenas tardes. Hoy en Arte, Cultura y Espectáculos te tengo los mejores eventos para ti. Arrancamos con los espectáculos. Una leyenda se apaga hoy. Peter Cullen, legendaria voz de Optimus Prime en Transformers, falleció a los 85 años de edad en su casa en Los Ángeles. La familia confirmó la muerte y pidió recordar su legado con solidaridad y empatía, además de mucha compasión. Cullen dio voz a Optimus Prime desde la serie animada en los años 80. Además, retomó el personaje en las películas de acción real. También interpretó a muchos personajes en diferentes películas, como Igor de Winnie Pooh, entre otros, dejando una huella en varias generaciones. Descanse en paz, Peter Cullen. Vámonos con más información. Niurka Marcos descartó que la grave enfermedad de Yolanda Andrade se deba a un trabajo de brujería. En declaraciones recientes a medios de comunicación, la vedette cubana, quien es practicante declarada de la santería, compartió su perspectiva espiritual sobre el deterioro físico que enfrenta la conductora sinaloense. Comentó el rechazo a la teoría del maleficio ante las insistentes versiones en el mundo del espectáculo que sugieren que Andrade es víctima de magia negra o una macumba, rumores que algunos fans vinculan con Verónica Castro. Niurka negó rotundamente que sea ese el origen. Explicó que el estado de salud actual de la presentadora está conectado directamente con sus propias energías, sus pensamientos y su mente. ¿Será el efecto del karma? Dejó una contundente reflexión, señalando que muchas veces a las personas se les enfrentan las consecuencias físicas derivadas de sus propias acciones del pasado y lo que siembran en esta vida, catalogándolo como un reflejo del karma. Esas opiniones de la actriz generaron debate debido a la delicada situación que enfrenta Yolanda Andrade. Y bueno, esperemos que todo salga a la normalidad y esperemos su pronta recuperación. Vámonos a Arte y Cultura. Miss Universe México 2026 vive su etapa preliminar en Los Cabos y el día de ayer las 32 representantes estatales participaron en la competencia preliminar realizada en la Plaza Pública Teniente Antonio Mijares en San José del Cabo, donde lucieron trajes típicos inspirados en la riqueza cultural de México. Los Cabos refrenda su respaldo a eventos de proyección nacional e internacional que fortalecen el turismo, la cultura y la actividad económica del municipio. Vámonos con más información porque vamos a celebrar las fiestas tradicionales de Santa Rosa Fundador 2026. El 15º Ayuntamiento de Los Cabos invita a las familias a disfrutar este 28 y 29 de agosto, dos días de música, tradición y sana convivencia. Viernes 28 de agosto, Los Potros de Sinaloa e Hijos de Avilés. Sábado 29 de agosto, Los Llaneros Juniors, Grupo CB y Teo Geraldo y Los de la Brecha, además de actividades recreativas y sorpresas. Lugar Santa Rosa Fundador en San José del Cabo. Para conocer más actividades culturales, visita la página de Facebook Instituto de la Cultura y las Artes de Los Cabos y Ayuntamiento de Los Cabos. Esto es todo en Arte, Cultura y Espectáculos. Yo soy Chilapa y continúa informado con MBS Noticias Los Cabos. Adiós.
0: Gracias a nuestro compañero Chilapa por la sección de Arte, Cultura y Espectáculos. De los mensajitos que nos hacen llegar en relación al transporte público, dice, no entran a la universidad, no suben al ISSSTE, el transporte público, mentira. Y luego dice, el servicio para cuando quiero acá en Los Cangrejos, en las colonias de Lomas del Sol y sus alrededores, si terminan tarde el servicio, pero en Cangrejos no, si tenemos suerte a la 9 p.m., hasta en el centro. Vamos a darle seguimiento a este tema. Le vamos a dar la información a nuestro compañero Ignacio Martínez de Jesús para que lo corrobore con el representante de Tracolsa, con el entrevistado Pascual Álvarez, para que le dé seguimiento a esta inquietud. Recuerde que es muy importante para nosotros conocer todas sus impresiones. Ya es la 1:46 p.m. No se vaya. Regreso con más.
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2: Buenas tardes, esta es la información. En Cateo, en Los Cabos, decomisaron armas y detuvieron a dos personas. Como parte de las diligencias realizadas por una investigación iniciada por el delito de portación de armas de fuego de uso exclusivo de las Fuerzas Armadas, la Fiscalía General de la República en Baja California Sur ejecutó una orden de cateo en un inmueble ubicado en Los Cabos. La Fiscalía Especializada de Control Regional en el Estado recibió una denuncia en la que el afectado señaló a una persona por haber probablemente contratado a otra persona para que lo buscaran y dispararan en su contra. El afectado además refirió que el individuo que lo amenazó contaba con varias armas. Como parte de las diligencias ministeriales para corroborar los hechos, agentes de la Policía Federal Ministerial realizaron la inspección en el domicilio señalado y confirmaron que el denunciado no contaba con permiso para portar armas de fuego. En el lugar fueron asegurados un rifle de aire, dos armas de fuego corta, un revólver, 5 cargadores, 130 cartuchos y el propio inmueble, los cuales quedaron a disposición del Ministerio Público Federal. Ante el operativo, los policías detuvieron a dos personas, quienes fueron puestos a disposición del Ministerio Público Federal, autoridad que continuará con las investigaciones correspondientes. Así, información, 4 personas resultaron lesionadas en un choque que ocurrió a la salida de Cabo San Lucas. Incluso debido al fuerte impacto, uno de los vehículos terminó volcado. Anoche se dio la movilización de paramédicos y de elementos del Cuerpo de Bomberos de Cabo San Lucas. Percance vial fue frente a la Comandancia de Seguridad Pública y Policía Municipal a un lado de la colonia Los Cangrejos, en la salida a Todos Santos. Un vehículo quedó volcado metros abajo de la cinta asfáltica. El segundo carro tenía severos daños de impacto en la parte frontal. Tendieron a 4 personas que resultaron lesionadas y tras valoración fueron trasladadas a un hospital para su atención médica. Otro orden de ideas, 3 personas fueron detenidas por el delito de robo. Y ante operativo efectuados en el municipio de Oscago, la Procuraduría General de Justicia del Estado detuvo a 3 personas del sexo masculino en seguimiento a investigaciones por denuncia de delito de robo y actividades ilícitas. Por su relación el delito de robo a Guillermo N., de 27 años de edad, originario del estado de Sinaloa, agente de investigación criminal de la unidad de mandamientos judiciales, le hicieron efectiva una orden de aprehensión en calle de la colonia Lomas Altas, en Cabo San Lucas. También Gilberto N., de 34 años de edad, originario del estado de Sonora, fue detenido en calle de la colonia Guaymita de San José del Cabo por su relación en el delito de robo equiparado de vehículo de motor. Asimismo, por estar relacionado con el mismo delito y en la misma carpeta de investigación, Martín N., de 46 años de edad y originario del estado de Guerrero, fue arrestado en la colonia Guaymitas. Finalmente, como resultado de una investigación derivada de una denuncia anónima por presunta actividades relacionadas con la venta de narcóticos, la Procuraduría General de Justicia del Estado, a través de la Subprocuraduría de Atención a Delitos de Alto Impacto, realizó un cateo en un domicilio ubicado en la colonia Bella California, en La Paz, donde fue detenida una persona y aseguraron narcóticos. El operativo se llevó a cabo en un inmueble ubicado en la calle Gauma, luego de que agentes de investigación de la Unidad Especial de Investigación del Delito de Comercio de Narcóticos en La Paz realizaron las indagatorias correspondientes y solicitaron ante un juez de control una orden de cateo, misma que fue autorizada. Ante la diligencia fue localizado un hombre identificado como Aldo Benjamín N., de 30 años de edad. Los agentes aseguraron 26 envoltorios de plástico que contenían una sustancia sustancia cristalina y granulada, con un peso aproximado de 100 gramos de metanfetamina, equivalente aproximadamente a 2.500 dosis, además de dinero en efectivo y una báscula. La detenida y los indicios asegurados quedaron a disposición del agente del Ministerio Público de la Unidad Especializada de Investigación del Delito de Comercio de Narcóticos, quien continuará con la investigación y determinará la situación jurídica del detenido. Para MBS Noticias Los Cabos, informó Ignacio Martínez de Jesús.
0: Muchísimas gracias a nuestro compañero Ignacio Martínez de Jesús. Nos vamos a ir a la segunda entrevista del día de hoy y para ello tengo vía telefónica y agradezco que nos haya tomado unos minutos de su tiempo a Miguel Ángel Cedeño, presidente de la Red de Pequeñas Empresas REMPE, sección Los Cabos, para que nos platique del estudio que realizó o de las análisis que le hicieron más bien al tema del dólar, el cómo impacta de manera diferente aquí en el municipio de Los Cabos en relación al interior de la República. Muy buenas tardes, contador, qué gusto saludarle.
14: Buenas tardes, Ligia, ¿cómo estás? Un gusto, siempre un placer estar aquí contigo y tu radioescucha.
0: Platíquenos este análisis que hizo en relación al peso y al dólar.
14: Sí, fíjate que todos los días me levanto y reviso periódicamente las noticias, tanto nacionales como locales, y nos encontramos, o más bien, tratando de analizar qué estaba sucediendo en la economía de Los Cabos, pues vi que el tipo de cambio se encuentra el peso frente al dólar bastante fuerte. Tenemos un superpeso ahorita que tiene desde el 2024 a la alta el peso, ganándole valor al dólar. Esto por las buenas políticas que han aplicado en el gobierno mexicano, pero también definitivamente el dólar ha perdido valor frente a otros países a nivel internacional, frente a otras monedas fuertes como el euro y monedas de otros países, y al parecer o pareciera que es una estrategia de Estados Unidos bajar el dólar para poder hacer exportaciones de sus productos también, ¿no? Entonces, todo jugando o conjugando todo este panorama, pues el dólar ha bajado de precio y convenientemente para la mayoría de los mexicanos el peso está fuerte, ronda alrededor de 17 pesos el tipo de cambio de un peso, 7 pesos contra un dólar, y a la mayoría de los mexicanos o a niveles macroeconómicos, pues eso es una buena noticia, ¿no? Un peso se mantiene fuerte frente al dólar. Las personas que tienen algún tipo de deuda o inversiones en dólares, pues bueno, o importaciones en dólares, pues rinde más el peso, ¿no? Sin embargo, hablando en local, tenemos una situación que a Los Cabos lo desfavorece, ya que en la Baja Sur y específicamente aquí en el municipio, pues el movimiento, la actividad, pues está muy apegada a lo que al funcionamiento o a la circulación de dólares, ¿no? Lo que festejan en la mayor parte del país como un peso fuerte, pues aquí en Los Cabos no para todos es igual. Tenemos un dólar de 17 pesos y la mayoría de la actividad de Los Cabos pues se mantiene del sector turístico y más puntualmente sobre lo que gastan los turistas que andan en la calle, ¿no? Hablando de restaurantes, taxistas, pescadores, tours, pequeños o medianos, tiendas de souvenir, pues el extranjero, el visitante, el americano, que es el mayor número de flujo de turistas que tenemos, pues gasta menos porque su dólar rinde menos, entonces gasta menos. Y súmale eso a que la mayoría de los turistas que han venido ya tienen un plan todo incluido, pues imagínate que antes de que tomen el vuelo ya tienen pagado alimentos, hospedaje y consumo dentro del hotel. Entonces lo que dejan de gastar es todo lo que está afuera, ¿no? El souvenir, como te decía, y visitas a los restaurantes fuera del hotel, los tours, los taxis, las pescas, las propinas. Entonces, sí nos pega bastante considerable a Los Cabos el que el dólar esté bajo, que el americano deje de gastar tanto. Pero bueno, esa es la situación que estamos viendo y lo que debemos de hacer es ver cómo podemos mitigar este impacto que estamos teniendo, sumado a la baja temporada, ¿no? Tenemos una temporada atípica que no hemos visto durante muchos años, pues esto nos está golpeando más a los micro, pequeños y medianos empresas.
0: Pues muy amplia la información que me está dando, contador. No sé si quiera agregar algo breve para concluir.
14: No, te agradezco mucho. Aquí, bueno, sí, un comentario a todos esos micros, pequeños y medianos empresas. Lo que debemos de revisar ahorita y cuidar es más bien el gasto, ya que hay gastos que no tenemos control, como las nóminas, las rentas, las contribuciones sociales de esas nóminas, que este año tuvieron un 13% de aumento. Entonces, lo que debemos de hacer es lo que sí podemos controlar, los gastos con una nómina más controlada en el número de empleados, gastos que pudiéramos tener como fugas o gastos que no tenemos a la vista y que debemos de revisar. Estamos ahorita en un buen periodo incluso para hacer un precierre fiscal, para ver cómo nos va a ir en el cierre de este año y para poder cerrar bien el año y cuidar esta situación económica que estás viviendo. El negocio que aguante este semestre, en el próximo vamos a estar mucho mejor y saldrá triunfante sobre esta situación que estamos viviendo.
0: Te agradezco mucho los minutos que nos regalaste y la próxima semana espero estés con nosotros para hablar de la canasta básica, puesto que hubo un aumento en el precio de algunos productos, entre ellos el huevo, de un más del 7% de aumento, casi el 8%, y esto es un golpe muy duro para la familia.
14: Sí, el huevo, la papa, la cebolla, tuvieron un fuerte aumento. Por ahí también estamos trabajando en el análisis y en el estudio, que espero también sea de su agrado y que sea de gran ayuda para todos los ciudadanos.
0: Aquí lo abordamos la próxima semana, contador, y le deseo que pase muy bonita tarde y aquí nos vemos con las puertas abiertas de MBS Noticias para usted.
14: Perfecto, muchas gracias, sabes, es un placer siempre colaborar contigo.
0: Pues ahí está la información de Miguel Ángel Cedeño Alba, y que cree, como todo ciclo debe terminar, este espacio informativo llegó a su final, no sin antes invitarlo para que mañana esté en punto de las 13 horas con nosotros aquí en MBS Noticias Los Cabos. Le deseo que pase usted una muy buena tarde y muy buen provecho.
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3: Bienvenidas y bienvenidos a Entre Mareas, este jueves 27 de agosto. Escuchas XFM el 103.9. Yo soy María José, la Chaparrita Stories. Estoy muy contenta porque hoy es jueves de transmisión de Wild Canyon, este parque de aventuras en contacto con la naturaleza. Para quienes buscan romper la rutina, para quienes son adictos a la adrenalina, aquí están las tirolesas, el bungee, el puente colgante. Lo estoy viendo mientras estoy transmitiendo aquí en vivo junto al Chilapa. Gracias Chilapa y Vivi de EXA, que vienen con todo el equipo para hacer esta transmisión posible. 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Les recomiendo venir, porque mientras veníamos para acá, nos empezamos a desconectar. De un lado se ve el cañón, estoy viendo un águila volar, del otro lado se ve el mar. Y pues así, ¿a quién no le gusta venir a su chamba, verdad? Y ahora sí, vamos al tema del día de hoy. Como siempre, buscamos darles contenido de valor y hoy ponemos sobre la mesa una decisión importante que puede marcar el desarrollo del municipio de Los Cabos durante las siguientes 3 décadas. Así de relevante es el tema. Para poner un poquito en contexto, Baja California Sur necesita electricidad suficiente y confiable, y tenemos un sistema aislado, una demanda que aumenta cada año, cada verano, y hay una generación que aún depende de combustibles fósiles, una generación de energía. Y para responder a esta necesidad, la CFE ha propuesto construir en Los Cabos una central de combustión interna. Y hoy vamos a conversar con Carlos Mancilla, integrante de Bicicletos, una organización de la sociedad civil, quien ha estudiado este caso de cerca y nos va a ayudar con su testimonio a distinguir hechos, riesgos, hipótesis, para conocer qué implica un proyecto de este tamaño, porque es gigante, y qué alternativas renovables podrían ofrecer energía firme, confiable. Es decir, no se trata de negar que necesitamos electricidad, sino de preguntar qué energía, para quién se genera esa energía y a qué costo. Bueno, poniéndole un poquito de diversión, hoy es trivia, perdón por la tos, trivia de Wild Canyon. Aquí les va la pregunta: ¿qué porcentaje de la electricidad generada en Baja California Sur durante 2023 provino de tecnologías basadas en combustibles fósiles? A, 47%, B, 67% o C, 87%. Quien mande la primera respuesta correcta al WhatsApp en cabina 624-192-1039 se gana un pase gratis, que no es cualquier pase, es el pase estrella de Wild Canyon, que incluye todo: el puente colgante, las tirolesas, el bungee o el columpio, los ATVs, el parque acuático Waguna, el santuario de animales rescatados, los camellos, los caballos, todo. Quien mande la primera respuesta correcta se gana el pase estrella de Wild Canyon gratis. Ahí les va de nuevo. ¿Qué porcentaje de la electricidad generada en Baja California Sur durante 2023, que es la última cifra que se tiene registrada, provino de tecnologías basadas en combustibles fósiles? A, 47%, B, 67% o C, 87%. Manden su respuesta para ganarse este pase gratis. Y como siempre decimos en Entre Mareas, y las historias que contamos son las historias en las que nos convertimos, ¿qué historias vamos a contar?
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3: Carlos Mancilla, de Bicicletos, me da muchísimo gusto tenerte aquí en Entre Mareas. Gracias por acompañarnos, porque aparte, siempre que platicamos contigo, tocamos temas que son complejos, pero lo vas deshebrando de tal manera que todos los que no estamos ahí en las trincheras lo podemos entender. Entonces, esta no va a ser la excepción. Vamos a entrar a un tema que no es sencillo, es la instalación de la central de combustión interna en Los Cabos, que se plantea. Ya hemos tenido conversaciones sobre este tema, pero hay que darle seguimiento, que es un poco lo que tratamos de hacer aquí en Entre Mareas, porque de pronto tenemos unos temazazos, pero bueno, en 6 meses, ¿qué pasó? En un año, ¿qué pasó? Entonces, me gustaría que te puedas presentar, que nos cuentes quién eres, para quien es la primera vez que te escucha, o para quien quizá no, pero hay que refrescarlo, y que nos cuentes de qué se trata este tema de la central de combustión interna. Y te voy a dejar aquí una, como un poquito para abrirte a la conversación. Entiendo, justo hablando de la problemática, que la CFE sostiene que esta central sería de una cosa así como 240 megawatts, porque establecen que es indispensable para Baja California Sur, que tiene un sistema aislado, que tiene una demanda creciente, pero también entiendo, desde lo que hemos platicado con ustedes, que parte de esa capacidad, ustedes dicen, no necesariamente atendería las necesidades actuales de hogares o servicios públicos, sino que iría específicamente para servir a desarrollos turísticos o quizá inmobiliarios. Entonces, ahí me gustaría como empezar, que nos ayudes a presentarte, a hablar de la central de combustión interna que se plantea aquí en Los Cabos, y de por qué ustedes ven que hay un problema ahí, de raíz.
5: Sí, claro, pues bueno, muchas gracias, María José, por el espacio, y un saludo a todas las personas que nos están escuchando. Y bueno, pues yo formo parte de Bicicletos. Somos una organización que, aunque en el nombre, nació con temas de intencionalidad en enfoques hacia procesos de movilidad urbana, particularmente la bicicleta como forma de transporte dentro de la ciudad. Eso fue en 2009 y pues por fortuna hemos ido evolucionando y dándonos cuenta que las problemáticas que tenemos en nuestro territorio van más allá solo de cómo nos movemos o de la contaminación que tiene que ver o asociada a la gran cantidad de autos que tenemos en nuestra ciudad y los modelos de desarrollo urbano que tenemos enfocados en el auto. Y nos hemos ido dando cuenta que pues todo está interconectado y no podemos solo enfocarnos en alguna de estas cuestiones únicamente, sino que hay que atender esta problemática como lo es, desde la complejidad, justamente como lo planteas tú, ¿no? Entonces, de ahí es que tenemos ya algunos años trabajando temas de análisis territorial, y entre ellas, pues, habla el tema también del desarrollo urbano y de cómo el territorio, nuestro territorio se ha ido reconfigurando, y tristemente, nuestro diagnóstico ahora es que cada vez tenemos más problemáticas en nuestro territorio, ¿no? Entendamos como la parte básica de que se está planteando un modelo de desarrollo urbano que no es coherente con las condiciones sociales y ambientales de nuestra región, ¿no? Esta intencionalidad de querer turistificar todo nuestro territorio en este entendido, ¿no? De que es algo que nos problematiza mucho el que se vea Baja California Sur turismo, ¿no? Turismo de lujo, turismo de megalujo, donde pues lo vemos, ¿no? Nos encontramos con estas incongruencias constantes de sabernos en un desierto, pero después imponiéndonos campos de golf, ¿no? En una problemática en la que no tenemos agua, tenemos una crisis hídrica de más de 30 años y se viene planteando esto, ¿no? ¿Y por qué voy por ahí? Porque justamente a esto se conecta directamente con el tema de la CCI. ¿La CCI qué es? Bueno, es esta planta que propone, como bien decías tú, la CFE, para, digamos, su argumento base es atender la demanda, la creciente demanda de vivienda en nuestro territorio, particularmente vinculado al Programa Nacional de Vivienda, que es esta parte que el gobierno federal busca desarrollar poco más de 30,000 viviendas en nuestro territorio, argumentando justamente que no hay vivienda suficiente, sobre todo para cuestiones o sectores poblacionales de escasos recursos, ¿no? Entonces, ese es su argumento de la entrada de la CCI, que es esta planta que, digamos, de alguna manera busca, como tú dices, ¿no? Generar 240 megawatts, quizás esto suena un lenguaje en chino para muchas personas. ¿Qué refieren, ¿no? 240 megawatts. Bueno, pues justamente haciendo el análisis, ¿no? De la justificación de los 240 megawatts para 37,000 viviendas, que son las que se proyectan acá, pues lo que dan, ¿no? Y eso lo han hecho personas de expertas, que incluso tocaremos el tema de IDEA, por ejemplo, que es un grupo de personas expertas en energía, pues ellas advierten que esta generación sería 4 veces mayor a la que se requiere por estas viviendas. Es decir, se estarían generando 4 veces más la energía necesaria para esto, ¿no? Entonces, desde ahí, pues nos plantea la duda, ¿no? En realidad busca atender la demanda de las poblaciones esta planta o va a atender otra, ¿no? Lo que yo te puedo decir es que al día de hoy no podemos asignar un porcentaje de esta planta, ¿no? De la CCI, de cuál iría para abastecer las cuestiones de los hogares, los servicios públicos, etcétera. ¿Por qué? Porque justamente falta ese desglose y eso es parte del problema. Cuando salió la manifestación de impacto ambiental de la planta, la CFE justifica la centralidad como por el crecimiento de la demanda, pero no transparenta a qué detalle, a qué sectores y qué proyectos explican, ¿no? Esta necesidad, esta demanda y este crecimiento. Entonces, nosotros creemos que, o sea, desde Bicicleta no negamos, obviamente, que existe una necesidad real de fortalecer el sistema eléctrico aislado que tenemos acá. Lo hemos estado padeciendo, ¿no? Estas últimas semanas con estos múltiples cortes eléctricos. Ustedes en Los Cabos, nosotras acá en la Paz también, ¿no? Lo que buscamos es justamente diferenciar esta demanda entre quienes ya vivimos acá y la demanda inducida por este crecimiento inmobiliario sin límites. Que ese es el gran problema acá, ¿no? O sea, no es tanto el tema de que si la CCI viene a traer energía o no, porque evidentemente hay un problema ahí, sino que hay una señal territorial bien importante. O sea, lo que vemos es, no hay unos mecanismos de planeación del crecimiento urbano, y entonces, evidentemente, como hemos analizado ahora, si no hay una caracterización especial de este proyecto de la CFE, hacia dónde se va a destinar esta energía, lo que vamos a tener es justo esto, ¿no? La oportunidad a este sector inmobiliario que está creciendo sin límites, a que ahora utilice esta nueva energía y caigamos justamente en la misma cotidianidad que estamos viviendo ahora. O sea, es decir, entendámoslo así, ¿no? Se genera la energía y la energía no está diferenciada, la energía está disponible, ¿no? Entonces llegan estos grandes monstruos y es como una esponja, ¿no? Nosotros representamos una esponja pequeña que absorbe cierta cantidad de energía, pero de repente llega otra esponja gigante y va a absorber mucha más, ¿no? Entonces, ¿dónde van a estar los grandes problemas? Pues justo como lo tenemos ahora, ¿no? Lo que tenemos es que nosotras como población, ciudadanía, digamos, ¿no? De a pie, no tenemos la infraestructura ni siquiera para retener o almacenar energía que sí la tienen estos grandes megadesarrollos. Entonces, veámoslo un poco de manera como comparada con el agua, ¿no? Quienes estamos conectados directamente a la red de agua de la ciudad y no tenemos un aljibe, por ejemplo, o un tinaco donde almacenamos el agua, estamos supeditadas al agua que nos llega, ¿no? Por el servicio del agua constante, ¿no? Lo mismo sucede con la energía, que es además carísimo tener estas infraestructuras de almacenamiento, ¿no? Es imposible para cualquier ciudadano o ciudadana a la que justo dicen busca atender esta demanda.
3: Y que sí pasa, ¿no? Perdón que te detenga ahí, pero yo te escucho y digo, me hace pensar justo en lo que sucede hoy en día con el agua, usando tu metáfora de las esponjas que van chupando energía. Porque, pues, si tú estás en, digamos, específicamente hablando de Los Cabos, en la parte de enfrente, pues el agua llega. Pero entonces tú te vas metiendo hacia la tierra, o sea, te vas alejando de la costa, del mar, pues no llega el agua. Y hay colonias en las que, pues, o contratan pipa, que además les sale más caro que en la zona frontal de Los Cabos, es ilógico por todos lados, es más caro comprarla, pero es la zona más vulnerable, en donde más se necesita y los servicios no llegan. Entonces, es lo que estás diciendo tú. Y aquí me abre también el espacio para preguntarte, entiendo que la CFE presenta el gas natural como el combustible principal de esta central, que se colocaría en Los Cabos, y al diésel como respaldo de emergencia. ¿Tú qué opinas de eso? ¿Cuál es el riesgo? ¿Cuál es la postura de Bicicletos? ¿Cuál es el riesgo ambiental, sanitario y económico que se estaría subestimando si no existe un compromiso de tener las cantidades de diésel o de gas natural identificadas, verificables, antes de que opere esta central?
5: Sí, claro, o sea, para nosotros es esa parte como nodal, ¿no? O sea, creemos que la pregunta no es solo cuánta energía falta, sino quién está haciendo crecer esta demanda de energía y qué modelo de territorio es el que estamos teniendo, ¿no? Y esta parte de tal cual de los elementos de que la CFE presenta justamente esta central que suponen utilizar gas natural licuado y si no combustóleo como respaldo, como bien lo dices tú, pues de arranque partamos de eso, ¿no? Lo que ya hemos repetido también varias veces acá, el gas natural licuado no representa un combustible de transición energética limpia. Es decir, el gas natural...
3: Digamos que en la gramática, oír gas natural es una trampa.
5: Exacto.
3: O no sé si una trampa, pero como que modifica tu percepción, pero realmente no es la mejor opción, por lo que entiendo. O no sé qué estén haciendo en países, si te fueras, por ejemplo, a otras penínsulas del mundo con mayor infraestructura tecnológica, como puede ser Suecia o Noruega o Finlandia, no lo sé.
5: Sí, justamente, o sea, el gas natural, nosotros decimos que eso es un concepto muy tramposo, ¿no? Le ponen incluso maripositas y arbolitos para querernos hacer creer que es un combustible limpio, cuando no es así, ¿no? Sigue siendo un gas fósil. Y justamente se suma a estas discusiones que hemos estado escuchando en las últimas semanas sobre el tema del fracking, por ejemplo, ¿no? El fracking en México. O sea, ese gas natural licuado que supone no ser más limpio que los combustibles, pues sigue generando emisiones de CO2 de maneras, pero abrumadoras, mucho más que el propio combustóleo, y unas cuestiones también que nosotros en lo técnico se les llaman los óxidos de nitrógeno, que para ser como muy sencillos en la explicación, pues son los mayores generadores de enfermedades cardiorrespiratorias y pulmonares, ¿no? Entre ellas, sobre todo, los desarrollos de cáncer. Entonces, ¿qué estaríamos teniendo? Bueno, pues creo que vale la pena mucho hacer la comparación. Nosotras en La Paz tenemos una CCI pequeñita. La que están planteando para Los Cabos es el doble de grande. Y estamos muy acostumbradas acá a ver estas chimeneas emanando, ¿no? Estos grandes contaminantes. Entonces, pues tendrían exactamente lo mismo allá que acá, pero el doble de grande, ¿no? Entonces, alertamos esa parte. Y también hay una cuestión de un riesgo bien importante, que es el riesgo económico, ¿no? El gas natural licuado es un combustible que está variando un montón el precio porque está en el mercado internacional. Es decir, no tenemos el suficiente en México para abastecer nuestra propia demanda. Entonces, ¿qué pasaría acá? CFE plantea que la vida útil de esta planta es de 30 años. Entonces, estar sujetadas 30 años a un mercado tan volátil puede llegar a hacer que esa planta sea ineficiente porque sea demasiado cara mantenerla. Entonces, ¿qué pasaría? Que estaríamos, o sea, absorbiendo un gasto, además de ambiental, de salud, económico grandísimo. ¿Y eso en qué va a repercutir? Justamente en que ese dinero que podría venir para, digamos, resolver las problemáticas de las comunidades más vulnerables en la ciudad, pues se va a tener que ir para seguir generando energía para un modelo que no tiene límites, que es de altísimo crecimiento y que lo que está haciendo es cada vez exponer más nuestras condiciones de acceso al agua, a los espacios públicos, ¿no? Cada vez sabemos más privatizaciones de playas, ¿no? Accesos, cada vez menos posibilidad de hacer nuestra vida cotidiana como la veníamos haciendo acá. Es decir, es un modelo de territorio que nos pone en riesgo a todas. Entonces, por eso es que nosotros abogamos a que entendamos que esto va más allá simplemente de que nos están queriendo venir a vender la idea que nos van a traer más luz, cuando eso no es cierto, ¿no? Es muchísimo más complejo. Entonces, estamos ahora sin saber cuánto tiempo quemarán cada combustible, porque además no está claro. O sea, la propia CFE en su manifestación de impacto ambiental no dice cuánto combustible va a quemar y tampoco sabemos cuál será realmente su huella ambiental, ni la sanitaria ni la económica, porque tampoco la plantean en su manifestación de impacto ambiental. Y nosotras, junto con otro grupo de expertos, entregamos una serie de observaciones a esa manifestación de impacto ambiental que no aparecen respondidas dentro del resolutivo que emitió Semarnat. Entonces, desde ahí también hay un planteamiento importante para cuestionar no solo la propia CCI, sino también el comportamiento o la autorización misma emitida por la propia Secretaría de Medio Ambiente, ¿no?
3: Y ahí justo, gracias Carlos, me da pie para una siguiente pregunta que también tengo mucha curiosidad de ver qué ha pasado de la última vez que te entrevistamos. Porque, y antes de irnos al corte comercial, para no quedarme con esta pregunta en la lengua, porque también después del corte valdría la pena hablar de por dónde sí, ¿no? ¿Cuáles son las soluciones? Como siempre decimos aquí en Entre Mareas, la esperanza nos acecha. Uh-huh. Y lo que me queda duda es, habíamos platicado la vez pasada que también, así como hay algunas cuestiones que no se responden en esa manifestación de impacto ambiental, que esto también era parte de un complejo mayor, es decir, que no era nada más la central de combustión interna de Los Cabos, sino que venía junto con pegado un gasoducto, una regasificación, ampliaciones energéticas, y habías hablado de que esto también pues estaba implícito en

0: suficientes piezas conectadas para exigir una evaluación integral, como tú lo dices. No es solo la CCI, sino es un megaproyecto energético. Lo que nos falta es que las autoridades transparenten este rompecabezas completo. ¿Por qué? Porque justamente lo hablábamos, ¿no? Desde hace 6 meses que nos tuvimos la oportunidad de platicar, esto todavía nos da más validación. ¿Por qué? Porque han aparecido otros dos proyectos más. Aparece otra solicitud de instalación de otra planta de regasificación ahí mismo en Los Cabos, por otro promovente, por otra empresa distinta, y apareció también la solicitud de instalación de un muelle de llegada, almacenamiento, distribución de combustibles para La Paz. ¿Por qué? Porque justamente Los Cabos no tiene un muelle de carga y descarga. Entonces, este combustible que ocuparía la CCI tiene que llegar por barcos por algún lado. Y entonces lo sumamos a lo que ya hemos hablado también hasta el cansancio acá contigo del tema de ballenas o gas, ¿no? Esto está aislado completamente a esto. Entonces, ¿qué estaríamos teniendo acá? Lo que está pensado este proyecto es que el combustible, tanto el gas como el combustóleo, lleguen a esta terminal que se está planteando en los muelles de La Paz para llevársela en camiones a Los Cabos, ¿no? Ojo, nosotras también estudiamos temas de movilidad. La carretera con más siniestros viales de todo el estado de Baja California Sur es la carretera de Los Cabos a La Paz. Estaríamos transportando alrededor de 30 camiones por día llenos de combustibles, tanto gas como combustóleo, por la carretera más peligrosa de todo el estado, ¿no? Entonces, ¿qué pasa acá? Pues justamente vamos viendo que las propias mías de estos proyectos hablan, por ejemplo, de instalaciones que se conectan a plantas de regasificación y otras hablan, por ejemplo, la del gasoducto habla de que va a vincularse con el sector hotelero, pero que además va a vincularse o que tiene un potencial de crecimiento del gasoducto hacia temas de generación de energía. Entonces, evidentemente es claro, ¿no? En cuanto a las coordenadas de los proyectos, lo que están solicitando es que están haciendo esta visión muy tramposa que suelen hacer así, ¿no? Sacan pequeños proyectos para que sean evaluados cada uno, porque evidentemente el impacto ambiental conjunto, es decir, de todo este rompecabezas completo, es muchísimo más potente, digamos, el impacto ambiental que tendrían sería altísimamente negativo si se evalúan todos en conjunto a por separado, ¿no? Entonces, eso desde luego es una condicionante primaria para que todos estos proyectos se detengan y tengan que ser evaluados de manera completa. Entonces, pues justamente por eso es que prendemos las alarmas, porque no son estos tres proyectos que veníamos, sino ya hay cinco más asociados a esto. O sea, son cinco proyectos más las CCI vinculadas, ¿no?
1: Oye, y aquí ya sé que dije que ya nos íbamos al corte comercial, pero no te quiero poner contra la pared porque creo que voy a hacer una pregunta que no es sencilla, o sea, no es fácil tener la respuesta, pero cuando te oigo que van a, o sea, que si sigue ese modelo, se transportarían 30 camiones diarios de La Paz a Los Cabos con diésel o con gas, pienso en si eso pasa en otros lados, quisiera tener una referencia, porque cuando te escucho, lo primero que se me viene a la mente es qué peligroso, pero después pienso, a lo mejor es ignorancia mía, porque así funciona y en otras carreteras y no lo sé, ¿no? ¿Cómo funcionan normalmente este tipo de proyectos o de iniciativas?
0: Sí, pues bueno, justo uno de los, acabamos hace un par de meses, no sé si recuerdas por ahí, María José, un siniestro muy, muy grave que hubo en el Estado de México, donde explotó un camión
1: Sí.
0: lleno de combustible. Pues esos son los que se estarían moviendo por la carretera de
1: Pero
0: acá. Sí, sí.
1: 30 diarios suena muchísimo. ¿Es
0: Sí, pues
1: muchísimo?
0: justo. Sí, es muchísimo, ¿no? O sea, imagínate lo que es todos los días transitando a toda hora, ¿no? Esos combustibles, en lo que te digo, la carretera con más siniestros de toda Baja California Sur. Y no solo es eso, o sea, no es solo por el tema de que pueda haber un siniestro vial de algún impacto con otros vehículos, sino el riesgo que existe simplemente por alguna chispa, una falla mecánica.

0: en uno de los camiones. O sea, eso son bombas con ruedas, ¿no? O sea, eso es lo que estaría pasando. Entonces, no es solo el tema del impacto ambiental, sino lo irreal, ¿no? Que es este proyecto con esta gran necesidad de querer megaproducir energía, que donde reitero, ¿no? No hay una claridad para quién es, para qué se busca, y es evidente, ¿no? Porque todas las pistas nos dan a que esto busca simplemente mantener este modelo de nuestro territorio, de pensar que aquí se puede crecer de manera infinita y poniéndonos en riesgo a todas, ¿no? Y entonces desde ahí es como nuestro planteamiento, que es pensemos en los impactos de lo que nos va a pasar a nosotros en nuestro día a día. O sea, simplemente esto va a repercutir en que si no tenemos agua, vamos a tener muchísima menos. Si la energía es un problema, va a haber compitiendo por ella muchísimos más, porque ahora van a tener más, ¿no? Van a querer ahora instalar montones de desaladoras que son tremendamente contaminantes y además utilizan un montonal de energía. Entonces, más combate por la energía. Entonces, lo que vemos es eso, ¿no? El gran impacto que tendríamos nosotras acá. Si, como lo pregunta, ¿esto sucede en otros lados? No, es muy complicado. O sea, en verdad es un tema hiper riesgoso. En muchos otros países esto ni siquiera figura por su cabeza, por los grandes riesgos que amerita y por los grandes costos que tiene, ¿no? Entonces, desde ahí es que justamente, y creo que eso vale la pena como para ir abriendo la puerta al otro segmento de las soluciones, es como en otros espacios han resuelto estos problemas de otra manera, muchísimo más eficiente, muchísimo más inteligente y sobre todo sin exponer a la comunidad a todos estos grandes problemas.
1: Pues vamos entonces a dejarlo ahí. Vámonos con la primera rola del programa del día de hoy. Y regresando al corte comercial, platicamos por dónde sí. ¿Te parece?
0: Adelante, claro que sí.
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1: Qué rico, llegamos aquí a la parte de la música. Estamos transmitiendo desde Wild Canyon, este parque de aventuras en contacto con la naturaleza. Para los que quieren romper la rutina, desconectarse, para los adictos a la adrenalina. Seguimos abiertos a que manden sus respuestas. Me encantan los jueves que llegan tantas respuestas a cabina. Es el 624-192-1039, ese es el WhatsApp. Y la pregunta es, ¿qué porcentaje de la electricidad generada en Baja California Sur proviene de tecnologías basadas en combustibles fósiles? A, 47%, B, 67%, C, 87%. ¿Qué porcentaje? ¿47, 67 o 87? Ave María, dame puntería, mándelo al 624-192-1039. La primera respuesta correcta se lleva un pase gratis para venir a Wild Canyon. Y para la rola del día de hoy, vamos a tocar a Elena Rose, una cantante y compositora venezolana que pues ha tenido éxito tras éxito. Apareció antes de ser cantante escribiendo rolas para Shakira, para Selena Gómez, para Jennifer López, para Cristina Aguilera, para Daddy Yankee, imagínense. Y en 2020 agarró el micrófono y pues su voz conquistó, ha acumulado 14 nominaciones entre los premios Grammy y Latin Grammy. Y esta rola la lanza en 2024 y pues es para que se pongan de buen humor, para abrir los brazos y recibir pura energía positiva. Por eso la tocamos hoy en Entre Mareas. Ahora sí que paren la oreja, escuchen la letra y canten a todo pulmón. Con ustedes aquí en Entre Mareas, de Elena Rose, Me lo merezco.

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14: Estamos aquí de regreso en XFM en el 103.9 en Entre Mareas. Soy María José, la Chaparrita Stories. Gracias por sintonizarnos, transmitiendo en vivo desde Wild Canyon, este parque de aventuras en contacto con la naturaleza, para romper la rutina, para los adictos a la adrenalina. Les recomiendo mucho venir de un lado cañón, el cañón, del otro lado el mar. Es una delicia hacer la chamba desde acá. Y ahora sí, vámonos con esta entrevista con Carlos Mancilla. Vamos a darle seguimiento a este tema sobre el futuro energético de Los Cabos, sus necesidades, riesgos y alternativas.
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14: Carlos, nos quedamos en la parte de las soluciones. Ya te había platicado que aquí en Entre Mareas decimos la esperanza nos acecha. Entonces, te quiero abrir el micrófono, vamos al grano. En sistemas insulares de otras partes del mundo, vamos a pensar en Hawái. ¿Cuál es la ruta? ¿Cómo combinan energía solar y eólica? ¿Qué baterías usan? ¿Cómo logran un sistema de generación y distribución de energía eficiente, conservando la salud, el medio ambiente, los factores económicos como eje? Es decir, a ver, ¿cómo hacerle para que no tengamos apagones en las noches? ¿Qué pasa después de un huracán? O sea, que las condiciones son similares de cierta manera o más parecidas a Baja California Sur. ¿Cómo lo solucionan?
16: Sí, bueno, pues justamente, ¿no? Lo que vemos es que hay muchísimas alternativas para desarrollar la energía. como bien lo mencionas, ¿no? Hawái es un ejemplo de ello. Lo que el concepto clave acá se llama microgeneración. Es decir, justamente los apagones y todo esto que tenemos acá es justamente porque toda nuestra conexión de red está vinculada como en sí misma, ¿no? Entonces, si falla una, fallan todas. Entonces, ¿qué es lo que pasa acá? O la gran flexibilidad que te da las energías alternativas o las energías renovables, como bien ya las planteaste tú, ¿no? Las solares, las eólicas, las marítimas, todos otros elementos que, ojo, hay que decirlo, ¿no? Es importante no solo plantear que con esto ya se resuelve el problema, ¿no? Simplemente el hecho de generar energía ya genera un impacto ambiental, ¿no? Es decir, no se vuelven la panacea de la energía, pero es muchísimo menor el impacto que tienen comparado con los modelos que nos están planteando acá, ¿no? Como una transición energética. ¿Qué hacen allá? Justamente microgenerar. ¿Cómo hacen estas microgeneraciones? Pues justamente...
14: Para quien no, perdón que te detenga ahí, me pareció importante, yo que estoy viéndote, decir que cuando hablaste de transición energética, comillaste. O sea, es decir, suena transición, es otra vez como una palabra mercadológica, pero en realidad los países que sí están transicionando energías más limpias usan otro tipo de esquema.
16: Sí, justamente, o sea, ¿no? Acá el discurso que tenemos es, bueno, viene una transición energética, pero nosotros siempre decimos que le falta otro apellido a ese concepto, ¿no? Que es transición energética justa. Y es en ese lugar donde nosotros estamos planteando las propuestas. Como tú lo dices, justamente, por ejemplo, en Hawái lo que hacen es analizan los limitantes territoriales, es decir, cuáles son los recursos que tenemos y hasta dónde podemos llegar. Y a partir de ello, entonces, hacen polígonos de microgeneración. Por ejemplo, en una zona que es más alta, que puede ser más ventosa, pues ok, ahí generan, ponen aerogeneradores, ¿no? En otras zonas donde tienen más radiación solar, generan plantas solares, ¿no? Para desarrollar modelos. Pero lo que hacen es justamente atender a ver hasta dónde podemos crecer, ¿no? O sea, en cuanto a su territorio urbano, ¿no? O su territorio de desarrollo, como le llaman ahora, ¿no? Entonces, el gran problema que vemos acá es que se está planteando como si el territorio acá fuera infinito, ¿no? Como si tuviéramos todo el agua del mundo, todo el territorio del mundo, ¿no? Para poder seguir creciendo.
14: Y como que no está, ¿no? El planteamiento de la ecuación no es realista.
16: Exactamente,
14: ¿no? Y eso implica costos fuertes a mediano y a largo plazo.
16: Claro, entonces si no hay una limitante, por más energías renovables que pongamos, pues nos vamos a seguir enfrentando a los problemas que ya tenemos, ¿no? De arranque el agua, ¿no? Si no, o sea, no tenemos agua y aún así, aunque tengamos toda la luz del mundo generada por el sol, pues de todas maneras, si van a construir 40 megaproyectos con 400 casas cada uno, pues ¿de dónde vamos a tener agua, no? Entonces, esas son como las condiciones importantes y eso es lo que han ido haciendo justamente los países que están avanzando mucho en su transición energética real. Es decir, ¿qué necesidades hay primero? Y hay que cubrir esas necesidades que ya se tienen, se microgenera. ¿Y qué pasa con esto? Se resuelven las necesidades de la comunidad y se reducen los riesgos de eventualidades como estos apagones, por ejemplo, ¿no? ¿Por qué? Porque la microgeneración también permite almacenar, pero permite almacenar justo para las necesidades que se tienen ya, no para las que buscan como esta creciente demanda, ¿no? Entonces, lo que vemos acá es que hay estudios muy importantes, ¿no? Sobre estos temas de transicionar, de utilizando energías renovables, que incluso serían económicamente más viables, ¿no? Son mucho menos costosos, más amigables con el medio ambiente, y aparte algo que a nosotros nos fascina es que involucran directamente a las comunidades en las tomas de decisiones, es decir, ¿qué tanto necesitamos para lo que nosotras estamos visualizando que queremos que suceda en nuestro entorno, ¿no?
14: Aquí, entonces, perdón que te detenga, que te detenga un momento. Por un lado, Te escucho hablar de mucho en términos de un razonamiento económico. Es decir, cuando hablamos de la central de combustión interna, se abre el espacio para hablar de economía de energía, de economía del agua. Es decir, no solamente si son los procesos más eficientes de generación, sino de distribución. Y, o sea, no es aislado el construir una central de combustión interna o este rompecabezas de la regasificación, las ampliaciones energéticas, el gasoducto, que ese tema lo tocaremos en otro programa, quedó ahí un poquito en el tintero, sino es también hablar de economías de escala y de distribución y de costos. Y aquí hablas de unos estudios que se han hecho y mencionaste a IDEA en el primer segmento del programa. ¿Qué encuentran ellos en su estudio para Baja California Sur que no incluya una generación fósil, que pueda alcanzar un porcentaje de energía renovable, creo que para 2035? Cuéntanos un poquito de qué se trata esto.
16: Sí, justo, bueno.
14: También de las comunidades, de tomarlas en cuenta. No sé si involucre también lo que hablabas de Hawái, de proyectos de microgeneración en vez de megaproyectos.
16: Justo, o sea, IDEA es, para dar contexto, es un grupo de personas expertas en análisis de energía, ¿no? Entonces, se aventaron un estudio bien interesante con proyecciones, o sea, son personas que desarrollan software de modelados y utilizan a nivel internacional, digamos, desde la parte científica, ¿no? Entonces, se aventaron estos modelos y plantean que hay un modelo que inclusive, ¿no?, comparado con los costos que tendría la CCI, resultaría 17% más barato solo de arranque, ¿no? Y viendo una proyección temporal mucho más amplia. Es decir, que se podrían generar muchísimos más megawatts con otros modelos energéticos, no generándolos a partir de combustibles fósiles, sobre todo el solar, ¿no? Como lo sabemos quienes habitamos acá y lo vivimos todo el tiempo, pues tenemos un potencial solar altísimo, ¿no? Tenemos sol la gran mayoría del año. Entonces, IDEA lo que plantea es un modelo que, digamos, analizan desde 2028 a 2035, incorporando otras tecnologías y logran generar, presupuestan en sus modelados 641 megawatts solares, 575 eólicos, 600 megawatts de geotermia, ¿no? Entonces, es como esta condición de no es reemplazar uno por otro, sino como tú bien decías, ¿no? Son modelos híbridos donde se van generando diferentes estrategias y no solo es enfocarnos en una. Entonces, lo que nosotros estamos diciendo acá y que nos queda clarísimo, sustentado también con la opinión técnica de personas expertas, es que existe una alternativa técnica que merece ser evaluada formalmente antes de comprometer nuestro territorio a 30 años de nueva generación de energía con combustibles fósiles.
14: Y ahí, por ejemplo, para dejar un sabor de boca positivo, si se puede, tampoco quiero obligarte a dar una respuesta que quizá no hay, pero como última pregunta de este segmento enfocado en las soluciones, en que la esperanza nos acecha, ahora entiendo que la central de combustión interna cuenta con una autorización ambiental, pero está condicionada. Justo. ¿Qué ruta concreta propone la sociedad civil jurídica, técnica y de planeación territorial para proteger el suministro de la población, evitar que la nueva energía subsidie este crecimiento inmobiliario desordenado, conseguir que la CFE sí evalúe formalmente una alternativa como la que propone IDEA?
16: Sí, justamente eso es bien clave, María José. O sea, lo que nosotros decimos es que la discusión debe de centrarse en cómo garantizamos energía para la población sin hipotecar por 30 años el aire, el agua y nuestro territorio, ¿no? Entonces, como bien dices, hay condicionantes ahí. Una que nos parece súper importante es que Semarnat le dice, está bien, tú puedes construir tu planta, pero no puedes perforar pozos para obtener agua de ahí, tú tienes que obtener agua de otro lado y a ver cómo le vas a hacer, no solo para la construcción, sino para la operación, ¿no? Entonces, desde ahí, pues ya planteó un reto importantísimo. Y entonces es donde nosotros estamos planteándole a las autoridades que regresen su planteamiento de análisis, porque nosotros creemos que la alternativa, como bien lo plantea IDEA, debe ser renovable, ¿no? Y debe ser abierta, replicable y auditable para toda la población. Esa es la mejor manera de convertirla, ¿no?, en una política pública real. Entonces, ¿hay posibilidades todavía? Me lo preguntabas también en la sección anterior y no te lo respondí. No está puesta una sola piedra al momento. Entonces, justamente lo que estamos haciendo ahora es, en primer lugar, ya solicitamos una respuesta técnica tanto a la autoridad municipal como a la autoridad estatal, que nos den su visión técnica del proyecto, o sea, cuál es la posición que tienen los gobiernos locales, porque finalmente ellos son también los que tienen que expedir los permisos ahora, tanto de cambios de usos de suelo, ¿no?, como de usos de agua, etcétera, ¿no? Entonces, estamos pidiendo esa respuesta técnica y estamos en conversaciones con las autoridades ambientales, porque lo que nosotros creemos es que como no hay nada avanzado aún, estamos muy a tiempo de poner estas cartas sobre la mesa, porque la respuesta ahí está, ¿no? La alternativa es ser renovable y debe estar vinculada a la planeación territorial. No hay otra manera, no hay otra salida de esto. Si queremos que en verdad Baja California Sur transite a ser un gran ejemplo de transición energética y un gran ejemplo de cómo el territorio que tiene toda esta belleza, toda esta biodiversidad, todo esto que nos hace ser lo que somos, estamos a gran momento todavía de intervenir en ello, ¿no? Entonces, justo también es nada más pedirle a todas las personas que nos escuchan que estén atentas a nuestras redes. Ahí vamos a estar publicando las actualizaciones de cómo va todo esto y, sobre todo, lo más importante, los mecanismos en los que puedan participar para que su voz sea escuchada, ¿no? Y eso es súper clave para que la gente participe, haga saber a las autoridades cuál es el territorio que queremos, cómo lo queremos y hacia dónde queremos ir. Entonces, eso es lo que estamos planteando ahora y eso es en lo que estamos enfocadas como organización, ¿no?
14: Pues muchísimas gracias, Carlos. Qué buen cierre. Quien está escuchando esta entrevista y quiere estar enterado, ahí están las redes de Bicicletos. Consúltenla, sobre todo para que también todas esas consultas en las que puedan entrar ustedes sepan, ahí se publican en Bicicletos, las tengan visibles. Muchísimas gracias, Carlos, y pues en unos meses te abrimos otra vez el micrófono para que puedas, bueno, en cualquier momento, pero que sepas que hay que darle seguimiento a este tema. Queremos saber cómo va avanzando. Muchísimas gracias.
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14: ¡Qué emoción! Los jueves que recibimos las respuestas, estamos transmitiendo justo desde Wild Canyon el día de hoy, este parque de aventuras en contacto con la naturaleza, y tenemos la trivia, la respuesta de la trivia, pero a ver, el ganador, discúlpenme, es que aquí ya di las gracias a Vivi y a Chilapa que están acompañándonos hoy para hacer esta transmisión posible. Caché a Vivi tomándome una foto y me distraje. También quiero aprovechar para dar las gracias a Dani, que está ahí en la consola, en cabina, en EXA, y a James, el productor. Ahora sí, les voy a dar primero la respuesta de la trivia. 87% es la respuesta, imagínense, de la electricidad generada en Baja California Sur, únicamente 13% viene de energías renovables y 87% de combustibles fósiles. O sea que ahí hay un área de oportunidad enorme para transicionar, ahí sí, de las energías fósiles a las energías renovables. Y quiero felicitar al ganador de la trivia de hoy, Alonso Ortiz. Muchísimas felicidades, nos vamos a poner en contacto contigo. Te ganaste este pase gratis, el pase estrella de Wild Canyon, para venir a disfrutar de las tirolesas, el bungee o el columpio, el puente colgante, los ATVs, el parque acuático Waguna, el santuario de animales rescatados, los camellos, los caballos. Felicidades, Alonso Ortiz, y a todos los que hoy no quedaron, no se desanimen. Si eres una persona que le gusta participar en la trivia, aquí estaremos el próximo jueves.
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14: Gracias por habernos acompañado el día de hoy. Sin duda, una conversación súper interesante escuchar a Carlos Mancilla de Bicicletos hablar sobre el futuro energético de Los Cabos, de la región, de la península, las necesidades, los riesgos, las alternativas, de qué implica una central de combustión interna, de qué parte de un rompecabezas es, que es mucho más grande, a qué necesidades está respondiendo, a realmente a quién va a cubrir, para qué se generaría esa energía, para quién, si realmente es la mejor vía para generarla, si realmente va a haber una distribución justa. Vamos a seguirle dando espacio a este tema. Y bueno, como siempre decimos en Entre Mareas, si no lo hiciste ayer no importa, hoy en la mañana no lo hiciste, tampoco pasa nada, porque siempre es ahora, esa ventanilla está abierta 24/7. Que tengas un excelente fin de semana, nos vemos aquí el próximo martes en punto de las 2 de la tarde. Escuchaste Exa FM 103.9 Entre Mareas, yo soy María José, la Chaparrita Stories. Que tengas un día de agasajo.
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0: Corazones bellos y hermosos, ¿cómo están? Yo sé que faltó el icónico. Buenas tardes. Muy buenas tardes. Ahora sí, amores, ya estamos por acá listos, pendientes, al aire, emocionados, contentos de poder acompañarlos una tarde más, por supuesto, en Vibra Naranja. Me presento, yo soy Carolina Moreno, tu pelirroja favorita. Gracias, mi Dani hermoso. Pues como ya escucharon, por aquí en los controles se encuentra el galán de la empresa. Él es Dani. ¿Cómo estás, Dani? ¿Bien? ¿Tres sueñito, mi niño? ¿No? ¿Sí, poquito? Ay, chiquito, ya casi nos vamos. Oigan, pues como cada tarde, por supuesto, primero que nada, darles la más cordial bienvenida a Vibra Naranja. Vamos a estar acompañándote por acá de 4 de la tarde hasta las 5. Ya te la sabes, por supuesto, a través de la frecuencia naranja de EXA 103.9. Y también saluditos especiales a la gente que nos escucha a través de la aplicación, que también están muy al pendiente por allá. Muchas, muchas gracias por estar acá acompañándonos. Siempre presentes, siempre activos. Eso es todo. Muy bien. Oigan, también la más cordial invitación para que se metan a las redes sociales de EXA Los Cabos, porque vi el día de hoy que estuvieron subiendo algún contenido. Me parece que está con Mafer, donde les platico un poquito acerca de las promociones, de las activaciones que vamos a tener durante este mes y sobre todo de los regalos especiales que tenemos para todos los niños que nos están escuchando, para que se metan ahí a EXA Los Cabos en Facebook o en Instagram. ¿Sale, vale? Y pues bueno, nada, platicarles qué pesadito está el día de hoy, el calorcito, ¿eh? Qué bárbaro. O sea, ahorita de mi casa a su casa y dije, tremendo señor calorón. Dije, a ver, ¿cuánto me dura el peinado, bebé? 3 minutos. Pero pues bueno, se hace lo que se puede. Ahora sí, ¿qué les parece si nos vamos adentrando con el programa del día de hoy? Porque fíjate que te traigo, obviamente, los temas de todos los días, que ahorita lo vamos a mencionar, pero también en un ratito más viene el Next Flow para que te quedes por acá con nosotros y escuches todo lo que tenemos para ti, porque traemos muy, pero muy buena música. Mientras tanto, vámonos con esto que se llama Polémica sin Filtro.
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0: Oigan, fíjense que hoy vamos a platicar acerca de una situación que está pasando con una de nuestras artistas favoritas del género urbano. Estoy hablando nada más y nada menos que de Tini, que como ya saben, ella es una cantante argentina que canta pop urbano, o sea, está muy padre su música, la verdad es una mujer sumamente guapa y, ay no, esta noticia me ha estado dando, mira, de verdad, vueltas y vueltas y vueltas, y seguramente a los que son fans también, porque, chécate el dato, resulta que hay ahorita una situación en la que está rompiendo su relación con su padre, que era su manager, durante 15 años, tras que descubrió que no tiene control sobre su patrimonio. Así como lo escuchan, es bien triste porque fíjate, te voy a contar un poquito cómo fue el asunto. Ella decide ir a comprarse una bolsa a una tienda exclusiva, llega, oye, ¿cuánto es? No, así que ta, ta, ta. Ah, bueno, iba a gastar, no sé, pone que $4,000, ¿no? Entonces le dicen, oiga, no, es que saben que su cuenta solamente tenemos $2,000. Y yo, ¿cómo? Y ella, ¿cómo? Y yo, ay, sí, yo bien proyecta, ¿no? Ella, ¿cómo? Sí, sí, sí, pues es que no hay más dinero. Entonces ella le marca a su papá y le dice, oye, papá, ¿qué onda? O sea, no puedo hacer mis compras. No, qué raro, que no sé qué, que este, que el otro. Bueno, pues desde ahí se va dando cuenta que no podía tener el control. También posteriormente, como ya saben, está comprometida con un jugador argentino que ya están a punto de casarse y dice, ¿sabes qué? Quiero comprar una casa cerca de él para poder estar yendo para allá, yendo para acá, ta, ta, ta, todos los trucos, ¿no? Y pues el papá le dice que en el pastel. Entonces, pues bueno, desde sus inicios él ha sido su manager toda la vida. Él se ha encargado de absolutamente todo, pero desde hace 3 meses Alejandro, que es el nombre de su papá, ya no ejerce este cargo. Los abogados de ella ya informaron a un medio de comunicación muy importante allá en Argentina sobre que la cantante ya firmó, ya dijo, ¿sabes qué? Ya no quiero que estés tú presente, chao, bye, se termina esto, porque pues imagínate que la persona en la que más confías, mi Dani, que literalmente le tiene, siento que pasó como la misma situación de Britney Spears, así tal cual, hermanas separadas al nacer, la persona que más amas, la persona en la que más confías, la persona en la que consideras que siempre va a buscar como todo lo bueno para ti, te hace algo de esto, pues la verdad se me hizo bien fuerte. Entonces, pues también queremos que nos platiquen, que nos cuenten si alguien de ustedes en algún momento lo han traicionado así. La persona que más amabas, algún familiar muy cercano que digas, yo confiaba 100% en esta persona, pero me doy cuenta que no puedo hacerlo. ¡Qué bárbaro! Aparte de que ella le escribió una canción a su papá tan bonita, Dani, la que se llama Pa. Se llama Pa, está muy bonita, si pueden, escúchala. Entonces, pues me imagino cómo se debe de estar sintiendo su corazoncito, pobrecita. Les voy a pasar los números de cabina para que se comuniquen con nosotros. El número de WhatsApp es el 624-192-1039 y nuestra línea de llamada 624-144-7174. Sale, vale, vamos a irnos con música. Te voy a dejar precisamente escuchando una rolita con Tini, que es una colaboración junto con María Becerra. Esto que lleva por nombre, Miénteme.
2: Me estás grabando, yo lo sé.

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2: Ya estamos por acá de regreso, son las 4:17 de la tarde y oigan, les quiero platicar, como ya saben, por supuesto, estamos súper emocionados porque tanto EXA como La Mejor estamos de la mano junto con Pelícanos. Entonces, como ya saben, ya va a arrancar nada más y nada menos que el juego inaugural, que es el día de mañana. Entonces, si tu corazón bello me estás escuchando y te gusta el básquetbol, eres un aficionado y sobre todo te gustaría, por supuesto, ir a este juego inaugural, que chécate el dato, o sea, es los Pelícanos contra los actuales campeones que son los Guaycuras de La Paz. Así que comunícate con nosotros en este momento porque a la primer persona que nos marque y a ver, que nos diga qué, alguna de las canciones que ha sonado ahorita durante nuestra hora, alguna de las rolas, se va a ganar un pase doble para poder asistir el día de mañana a este increíble evento, que la verdad, mis respetos. Te paso el número 624-144-7174 ahí para que nos marquen y por supuesto puedan llevarse su pase doble, ¿sale? Estaremos acá al pendiente, pero oigan, también algo que quiero comentarles es sobre la polémica sin filtro. A ver, tenemos llamadita por acá, vamos a ver. Bueno.
3: Hola, buenas tardes.
2: Hola, corazón, buenas tardes, ¿cómo estás?
3: Bien, gracias.
2: Me da mucho gusto. Oye, tú eres así de que te gusta el básquet entonces, corazón.
3: Así es.
2: ¿Cuál es tu nombre?
3: Salvador Ortiz.
2: Mi querido Salvador, la pregunta está súper fácil y sencilla. ¿Alguna de las rolas que ha sonado durante mi hora?
3: Escápate conmigo, 2-1.
2: ¡Ay, chiquito! ¡Ya ganaste!
3: Gracias.
2: Muchas felicidades. No me vayas a colgar en este momento, mi querido Dani. Va a tomar todos tus datos. Y ahorita te informamos para que pases, por supuesto, a recoger el día de mañana tus boletos, ¿sale?
3: Y enterado.
2: Sale, amigo, que tengas un bonito día, besitos. No me cuelgues, ahí Tani te contesta. Ay, qué padre, me da mucho gusto que les gusten este tipo de actividades porque la verdad es que se hace con mucho amor, con mucha pasión, con mucha entrega, dedicación y sobre todo, pues qué padre que la empresa, ¿verdad? Que EXA siempre quiere llevarlos a los mejores eventos para estar ahí presentes. Pero bueno, ya ganó por acá mi querido Salvador. Vamos a irnos con un pequeño bloque de música y ahorita regresamos porque ya viene después el Next Flow. Te dejo escuchando ahí con Héctor Nas. ¡Gracias!

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3: Pues bueno, corazones bellos, como ya escucharon, estamos hoy en jueves de Next Flow, corazón bello. Y es que, a ver, vamos a cambiarle un poquito el mood, corazón, porque déjame te platico que el artista que llega el día de hoy a esta sección no viene solamente a cantar, no. Él dice, yo vengo a poner a bailar hasta el que dijo que hoy no salía. Y es que probablemente lo has escuchado, probablemente no, pero estoy segura que después del día de hoy vas a querer tenerlo sí o sí en tus playlists. Él es Martin Wout, que es un artista chileno que se ha convertido en uno de los nombres más fuertes de la nueva generación urbana de Chile. Y pues bueno, imagínate, corazón, que ya está haciendo colaboraciones tanto con artistas colombianos, mexicanos, por supuesto todos del género urbano. Así que es por esta razón que el día de hoy lo presentamos por acá, porque hoy viene con todos los poderes. Te voy a platicar un poquito acerca de este artista, de Martin Wout. No sé por qué dije ahorita otra cosa. Él nació en Santiago de Chile en el 2003. Y actualmente tiene 23 añitos, así como tú, mi Dani. Un bebecito, qué bárbaro, un polluelo, jovencito, chicuelo. Y bueno, te cuento que aunque su carrera es relativamente, pues, nueva o joven, se podría decir, su debut oficial fue en el 2022. Y pues en muy poquito tiempo, la verdad es que logró conseguir algo que muchos artistas les llega a tomar años y años, que es hacerse virales y construir un sonido propio como él lo ha hecho. Y es que antes de pensar en escenarios o videoclips, Martin Wout empezó haciendo freestyle en el colegio. O sea, imagínate, qué padre. Él mismo ha contado en un montón de entrevistas, me ha gustado muchísimo investigar de él, porque justo me aventé dos que tres muy interesantes, donde él decía que a él le gustaba muchísimo escuchar música electrónica y que después se fue metiendo cada vez más en el género urbano, ¿no? Y ya pues aquí fue como que agarrándole este amorcito y todo este rollo, pero se me hizo bien bonita su historia de cómo lo platica. Y pues bueno, ahora sí vamos a platicar un poquito acerca de la canción que te vamos a presentar el día de hoy de Martin Wout, porque esta rolita que se llama La Guaracha, te voy a platicar. Fíjate que esta rola, primero él la sacó en solista, primero la lanza, todo el rollo, le va súper súper bien, y de hecho muchos lo conocen como el rey de la guaracha, o sea, literalmente, ya se bebe. Y es que logró que pegara de una manera brutal, y en 2023 fue cuando se hizo, y por esta razón lo firmaron en Sony Music. Entonces imagínate qué bien le pegó La Guaracha. Yo cuando escuché el nombre dije, ay no, siento que suena como La Cucaracha o algo así. Pero no, bebé, no es esa. Entonces bueno, como le fue también con esta rola en 2026, ¿sabes quién se le acerca nada más y nada menos que mi marido, Manuel Turizo? Y le dice, ¿sabes qué? Hay que grabarla juntos. Entonces la graban, les va súper, súper bien. Y pues nada, ahorita la están rompiendo. Fíjate que estuvo como invitado especial en Coachella, también estuvo en el Paris Fashion Week, también lanzó su marca de ropa. No, hombre, es un montón de cosas. Entonces, pues bueno, imagínate esta increíble colaboración de un chileno con un colombiano, corazón. Así que, ¿qué les parece si ahora sí vamos a escuchar por qué razón, motivo y circunstancia es que Martin Wout es nuestro Next Flow? Te dejo con esto que es La Guaracha junto con Manuel Turizo.

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0: 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O mejor dicho, color naranja. Ya volvemos. 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

Eso, y oiga, tristemente llegó el momento de despedirnos, el momento triste del día, corazón, pero por supuesto que no nos podemos ir sin antes agradecerle a todos nuestros bellos radioescucha que están aquí siempre sintonizando EXA, que están al pendiente de la programación, que les gusta la música que ponemos y sobre todo que disfrutan y comparten junto con nosotros. Espero que hayan disfrutado de esta hora de programa. Ya saben que nuevamente el día de mañana tenemos una cita en punto de las 4 de la tarde. Y acuérdate, bebé. No, ya, chiquito, ya sé que no te quieres ir, pero pues ni modo, toca irme. Pero te recuerdo que mañana también tenemos un viernes de 10, corazón. ¿Por qué razón? Porque traemos el Perriometrics. Ya sabes que como cada viernes te vamos a traer lo mejor, lo más sonado, lo más escuchado, lo favorito de la gente y para ustedes, para que por supuesto nos sintonicen, estén súper al pendiente, nos escuchen y que no se vayan a perder absolutamente ninguna de las rolitas del playlist, ¿ok? Mi nombre es Carolina Moreno, así me encuentran en todas las redes sociales. Estuvo por aquí en los controles mi querido Dani, a ese ni me lo busquen en redes, ya está casado, ¿eh? Ya lo acabo de casar. Soy su madre y ya lo casé. Muchas gracias y quédense sintonizando, por supuesto, la frecuencia para que escuchen más al ratito mi querido Jorgito y también al pendiente, por supuesto, de la Examóvil que está, miren, llevando regalos para todos los lugares, ¿ok? Les mando un besote bien tronado y hasta mañana. Chao, chao. Bye.

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